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0: 20 horas, un minuto.
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0: Estas son las informaciones. La PDI de San Antonio arrestó a tres personas involucradas en el robo de un contenedor con atún congelado destinado a la exportación. Senador y presidente del Partido Republicano Arturo Esquella: esperamos que la seguridad pública tenga un rol protagónico en la cuenta pública, dijo. Valparaíso busca hacer historia. Ministerio del Deporte gestiona la final intercontinental sub-20 entre Santiago Wanderers y Real Madrid en el puerto. Diputada María Francisca Bello del Frente Amplio valora formalización del alcalde de Rinconada por presunto fraude al fisco. Valoramos que las instituciones estén funcionando, dijo. Alcalde de Juan Fernández, Pablo Manríquez, denuncia el robo de un vehículo familiar por parte de contratistas de una empresa de aire acondicionado. Carabineros detuvo a los involucrados. Nos va a permitir avanzar, viceministro de Transporte y MOP, Luis de Grange, explica que ley que endurece sanciones ante la evasión de tarifas en el transporte público. Desempleo en regiones. Informe del INE sitúa a Valparaíso, que lidera con cifra de dos dígitos, mientras que el Maule tuvo la mayor alza durante el trimestre móvil febrero-abril del 2026. Insólito accidente de tránsito en Curicó. Sujetos amenazaron con armas a quienes intentaron ayudarlos y huyeron. Funcionarios del CESFAM Lebu Norte resultaron intoxicados por completos con mayonesa casera, desencadenando tres sumarios sanitarios que podrían derivar en multas para la municipalidad. El tenista chileno Alejandro Tabilo, 36 del mundo, se sobrepuso a las dificultades que le puso el joven talentoso francés Moïse Guamé, 318, para vencerlo en 4 sets y darle un sólido paso a las octavos de final del torneo Roland Garros. 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

0: baila combo tortuga, maestro. Ay, un Melvin, Melvin.
1: Salud, compadre.
0: Melvin Combi, ya. ¿Cómo están?
2: Oh,
0: buenas noches, bienvenidas, bienvenidos. Sábado 30, por fin es sábado. Sábado, digo. Oiga, qué bonito, qué bueno. ¿Cómo están preparándose para el fin de semana? No, ya están carreteando. Ya. Mientras no manejen, está todo bien. Pase las llaves. Sí. Pero tenga cuidado quien se las pase. El otro día yo estaba en un asado, me dijeron, pasa las llaves, las pasé, todavía no me las devuelve. 20 horas con 9 minutos en festival. Menos mal que no tengo auto. No, se lo tengo a ella. ¿Ah? Claro que sí. Maneja todo. Mi vida hasta el auto. ¿No ves? Por Dios.
1: Estamos
0: eso es ser dominado, ¿eh? Ay, señor. ¿A quién le damos el...? No, no le puedo tocar el auto. ¿Ah? Oh, pero no se echó a perder. Se echó a perder tu auto.
3: Estoy indignada.
0: Ahí es mi auto.
3: Esto es una trampa.
0: Ay,
4: es feíto. Sí.
0: O para vencer. Nah, ya, no soy pelador, Bustamante. 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Oye, ya vamos a estar con alguna... datitos del Día del Patrimonio, que es hoy día y mañana. Incluso hay algunas rutas en los cementerios y todo aquello. ¿Usted sabe por qué no se puede ir a un cementerio en Uber o en Didi? Porque usted llega al cementerio y la aplicación le dice: usted ha llegado a su destino. ¡Ah, no! ¡Da miedo! 20 horas con 11 minutos. En Festival La Radio en Colombia. Nada así a presagiar. ¿Qué gatito nos sorprendería con esta canción?

Damón. Es una picolísima. Bien. ¿Le gusta picolísima? Chiquitísima. Sí, está bien. La picolina. Ah, 20 horas con 15. No, picolina. 20 horas con 15 minutos en Festival La Radio en Colores de Chile. Saludos para Lorena. Buena Lorena. Saludos para Hernán y para Fernando, que están de onomástico. Hola, en el día de hoy. ¿Cómo va el fútbol? Déjeme ver. Programación para hoy. Vamos bien. Hay partidos jugando. A ver. San

terminado. Recoleta empató con San Luis de Quillota, que no pudo llevarse los 3 puntos. Pero de visita, 0-0. Unión Española, Santiago Wanderers, 2-2. Repartieron puntos. Los porteños no pudieron amarrar el partido. Qué lamentable. Mañana ya lo sabe. Mañana domingo, Magallanes con Deportes Iquique, 12:30. Mañana está Monono, ¿cierto? Sí, Mononito le va a estar contando. Monono Alarcón. Y Cobreloa con Rangers de Talca a las 17:30 horas. El lunes juega Antofagasta con Curicó. O Curicó Unido de local versus Antofagasta a las 19 horas. A las 19 también, Deportes Santa Cruz. Sexta región del país versus Deportes Copiapó. Vamos a ver qué pasa ahí. Bueno, ahí está. Esa es la programación del fútbol y lo que va a esta hora recorrido. Sí, estamos viendo imágenes del partido del Everton. Pucha. 20 horas con 18 minutos en festival.

0: Kelly. Ahí estaba ella, ¿no? Marta Sánchez con Andrea Bocelli, el padre de Mateo. Ah, claro que sí. 20 horas con 24 minutos. Sí, pues Andrea es nombre de mujer y nombre de hombre. Claro, especialmente para los italianos. ¿Qué pasa, Andrea? Claro. Mi señora no me creí cuando me dijo, ¿quién está Andrea? No, le dije, soy un compañero. 20 horas con 24 minutos. Les paso el dato, chiquillo. Tengo que decir que es italiano. Ya, oye, sí, tengo por acá algunos, algo que nos ha llegado. Tengo harta cosa. Déjeme ver. Vamos viendo, vamos viendo. Saludos para Festival. La mía Italia, eso. Oye, buenas tardes. Radio Festival dice, este era de ayer, pero bueno. Saludos desde tu tierra natal, dice Claudio Bustamante. ¿Cuál es mi tierra natal? Pittsburgh, California. Bien, buen amigo. Con 23 grados en este momento y disfrutando de la radio en colores de Chile. Cariños de un compatriota pata de perro, dice. Cualquier canción de un chileno, por favor. Pero que no sea Lucho Jara, dice acá. Bienvenida será, cualquier canción, bienvenida será. Víctor Alejandro y familia de Pittsburgh, California. Ya, Claudito, si no, dice, la próxima vez pido yo la canción, si no se nota se lo digo yo, soy un admirador de su voz y su profesionalismo. ¡Oh, qué buena! Pero ya, coloque la cancioncita, la mejor. Hoy. No, si va al tiro, si total me demoré 24 horas, no. Saludos al amigo de Pittsburgh, California. Y ya, a ver, déjeme ver por acá. Saludos Radio Festival, la familia, con la familia Bernardo, dice. Buen amigo mío, acá un asadito. Saludos desde Santiago. ¿Quién? Alejandro. ¡Oh, qué rico el asadito! Guárdate un trocito de sobrecostilla. Sí, porque no están los tiempos para lomo, ni menos para filete.
1: Estamos hasta el lordi.
0: ¿Cuándo que nos comemos un filetito, maestro? Uy. Yo parece que de los 90.
2: ¡Esto es una trampa!
0: No, ahí sí que me comí varios. Ya que había más plata.
3: ¿Y quién es?
0: Sí, no, el asado, hombre. Hola, festival. ¿Vos querés que no me dejen entrar a la casa, Marisa? Ay, te gatito.
4: ¿Cuál le puedo arrendar una piececita?
0: No, bueno, hay que ver. Hola, festival. Estoy de cumpleaños, dice Pedro Vera, ex porteño. No, ¿cómo que ex porteño? Cuando es porteño siempre. Aunque esté en Bolivia. Sí. Saludos, Pedro Vera. Aquí te vamos a tocar el cumpleaños, niño. Porteño de corazón. ¿Cómo dice? Que los cumpla feliz. Oye, un asado virtual para allá. Te vamos a mandar un filetito para que te lo comas ahí.
5: Una delicia.
0: Espectacular, maestro. Pedro Vera. Saludos para ti, Pedro. ¡Cumpleaños!

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0: ni nada que dar. Eso. Ahí estaba Juan Gabriel.
1: Ay, Juan.
0: Nuestro himno, ¿no?
2: ¿Cómo te sentís ante esto que es injurioso?
3: No dejan ver el
4: TikTok. Mira, un poco molesta.
3: La Sarita,
4: no tiene ningún...
2: Ha habido gente que te ha molestado y yo quiero que esto lo conversemos. Incluso, y voy a ser muy directo.
3: Sarita Vázquez, ¿se acuerda la que se casó con Gonzalo Castro?
2: Hay que hablarlo derecha.
5: Sí, ya le dije a Sarita. ¿Te acuerdas que te dije? Te dije, desde ahora te llamas Pepe y mañana será Sarita.
6: Palabra de hombre.
0: 24, me pillaron viendo TikTok.
7: Qué lindo, qué maravilloso.
0: Pero suéltame la mano. 24 para las 21 el festival. Hoy vamos, tengo, déjame avanzar con el Facebook. Oh, ese es bueno, el Noa Noa. Qué buenos recuerdos, qué buenos recuerdos, maestro. Ya, vamos al Facebook. Dice por ahí, Rosita Osandón.
8: Facebook.
0: Bien, mira, hola Claudito Rico. De verlo en nuestro... ya.
7: ¿Cómo dijo?
0: No. Hola, Claudito. Coma.
8: ¡A comer!
0: Rico tenerlo en nuestros hogares. Yo dije, está igual que el registro social de hogares. Me encuentra rico. Rico tenerlo en nuestros hogares. Tarde muy helada, Juan. Pero en su compañía...
1: Ay, Juan.
0: Ni
1: tan
0: se...
1: helado que está, Juan.
0: En su compañía ni se siente. ¿Qué?
9: Mentira, son puras falacias.
0: Que tenga un lindo y bendecido domingo junto a la familia. Gracias, gracias, muchas gracias. Mire, y ojalá que tengamos un lindo y bendecido domingo.
9: Eso.
0: Con la familia o solo, pero que sea bendecido. No, qué malo. No, Rosita Osandón. Saludos para nuestra familia. Exactamente. Están, más encima están escuchando. Ya me llegó réplica por lo del auto.
9: Estoy indignada.
0: Claro. No, me dijo, estoy indignada.
9: ¿Y qué viene con esa cara de pollo?
0: Y son 80 lucas del mecánico. Oh. Mónica Peña Pulgar, saludos para ti. Gracias por tu buena onda. Graciela Enríquez dice, buenas noches, mi locutor favorito. Oh. Espero que estés bien junto al gatito. Les envío un abrazo grande, con mucho cariño. Cuídate mucho y buen regreso a casa. Aquí mucho calor, dice. En España, sí, en España. Ay, están con temperaturas récord. Hora de calor.
10: Y todo esto viene de punto de Europa.
0: Ese lado ha dejado incluso fallecidos, tengo entendido. Una ola de calor gigantesca. Y aquí estamos con el frío, para que se nos congeló hasta mejor ni le.
11: No habíamos visto un frío tanto este año como este año, tanto frío.
0: Ah, también se le congeló a la amiga, ¿ves? A la señora. Claro que sí. Oiga, sí. No, pero buen regreso a casa, dice. Gracias, Graciela. Hoy día nos vamos tempranito a, a Cachita. Hoy día nos vamos tempranito a Cachita. Así es, pues. Y después, usted sabe, 20 para las 21 horas en festival.
12: Usted sabe.
0: Claro. Y después nos vamos a la casa.

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1: El ritmo del 2x4 se hace presente con la orquesta típica de Don Alfredo de Angelis.

0: Pam, pam. Oye, maestro, qué lindo el tango. Oh, qué me huele. Olor a vino tinto.
1: ¡Salud, compadre!
0: Oh, qué lindo. Y el gran maestro Alfredo de Ángel.
2: Tengo sed.
0: Oiga, usted siempre está con reggaetón. Nació el maestro un 2 de noviembre del año 1912. Murió un 31 de marzo, día infausto del año 1992. Fue músico de tango, destacó como director de orquesta, pianista, como compositor, muy representativo del periodo conocido como la Edad de Oro del tango.
3: Espectacular.
0: Su orquesta fue una de las más populares del tango y la central del Glostora Tango Club. Glostora era la gobina, ¿no? Un programa de radio musical de 15 minutos que fue el más popular de la radiofonía argentina por muchos años. Alfredo de Ángel estuvo varios vocalistas, ¿eh? Oscar La Roca, bueno, varios pasaron por la gran orquesta, como la de Alfredo de Ángel. Tantos tangos, tango uno, por una cabeza, dijo el ya, el humo de tu boca, oh, cómo nos cambia la vida. O el tango de nuestra amiga, por maestro, ese Muñeca Brava. Claro, eso mismo. 10 minutos para las 21 horas. Vamos a los festivales.
4: Zúmbale,
0: más 569-537-293-25. Páseme esa copa de vino. Hola.
4: Hola, Claudito, ¿cómo estás?
0: Hola, bien.
4: Aquí yo, escuchándolo todas las noches, me encanta la radio festival. Yo aquí muy complicada, haciendo facturas, muy, muy complicadas. Pero ustedes me alegran la vida, me alegran el ánimo y me alegran mi mente para poder estar haciendo todos los kilos, todos los precios, todas las cosas. Que es muy complicado, pero estoy contenta con ustedes. Así que muchas canciones lindas, recuerdos, me encantan. Así que muchas gracias por acompañarme y tratar de poner mi mente bien para poder seguir trabajando.
0: Gracias.
4: Así que yo soy Blanca, pues, de Concón.
0: Despeje la mente.
4: Siempre con ustedes, Claudito. Osito Polar. Gracias, mucho osito.
0: Sí, a esta hora está, sí, exacto, está todo congelado.
5: Hola, osito travieso.
0: Casi todo. Oye, sí, que desagradable, que eso de las facturas y todo aquello, un enreo. Yo por eso, para arreglar mis finanzas, hace como un año tengo contador, sí, porque estaba siempre como cuatro palos al debe, en rojo. Ahora tengo contador, él se encarga de todo. Ya no debo 4 millones. Ahora debo 10.
6: A la cuota.
0: Parece que era mejor cuando la hacía yo.
1: ¿Dónde la he visto?

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0: Vuelve mi amor, sabes, amor. Oh, okay. María, María, te quiero todavía. María, María, qué bueno. ¿Escucharon de la COVID? Bien, qué bueno. ¿Quién estaba ahí? La Luis Landis, de ex Sonora Malecón. ¿Se acuerda usted de la Sonora Malecón?
1: ¿Cómo dijo?
0: La Malecón. Ah, te quiero todavía. Qué buenos temas, maestro. Ya, vamos a celebrar con unos huevitos los pirales. ¿Qué hacemos con los huevitos los pirales? Un rompón, dijo. Sí, criamos a nuestras aves con una alimentación natural para obtener un huevo de calidad, sano, nutritivo.
1: Una delicia.
0: Ovoide. Ovoidal, obviamente. No, si no sería una pelota de ping-pong. Nos ubicamos en Los Pirales, parcela B7, Valle del Marga Marga, en Quilpué. Hay de todos los tamaños, de todos los colores. Hay blanquitos, cafecitos, unos medios turquesas, unos medios azulados. Hay unos pecosos.
2: Gruesa.
0: No, también. Claro que sí. Si tienen pica alguno. Más 5, 6. Muy bien. 970-46845. Vamos al Festi WhatsApp, maestro. Hola, buenas noches.
3: Hola, Claudito, muy buenas noches. Buena. Aquí en sintonía de la radio. Oiga, María, María, te quiero todavía. Está buena la música. Buena. Esos son los temas que uno tiene que escuchar acá de noche en la festival.
0: Cierto.
3: Oiga, Claudito, bueno, me gustaría escuchar a propósito a los guaguancó.
0: Los guaguancó.
3: Pónselo a la burrita, pónselo a la burrita. Sí. Oye, siento que estoy arriba de la pelota, ¿eh? Es que, ¿sabe qué? Han salido revueltos estos últimos vinos que me he comprado. Estos vinos en bolsa, en polvo, pucha, que son buenos. Ya, Claudito,
0: saludos,
3: pórtate bien.
0: ¿En bolsa el vino? Yo era hasta de vino en caja, pero en bolsa.
4: ¡A la bolsa, Salvador!
0: Oh. ¿En serio el vino en bolsa?
1: Una delicia.
0: Chimbombo te creo, pero en bolsa. ¿O el amigo está hecho bolsa? No,
4: pero
0: no, no.
4: Aquí lo puedo...
0: No, el vino en bolsa, mí. Ya, guárdame una bolsita de lichimel. No. Ya, ¿qué tema quería hacer? Pónselo a la burrita. Sí, los guaguancó era bueno. Si yo lo escuchaba por ahí en los aquellos años. Pero no se lo aconsejo mucho. Mire que trae muchas consecuencias. 21 horas con 9 minutos. Yo le contara por hacerle caso a esta canción. Aquí está Pónselo a la burrita.

0: Mamita, qué bien los guaguancó. El camino es culebrero. No, ¿dónde la vi? 21 horas 12 minutos. Los guaguancó. Tenga cuidado con la burri. Atención, María Angélica Bustamante Mancilla. Buenas tardes, don Claudio Bustamante, dice el Facebook. Oh, y joven gatito, que tenga un excelente programa. Acá escuchando su programa. Anoche le envié saludos en primer plano a Festival, a Radio Festival. Mire, qué
1: el escándalo de la semana.
0: Siempre soñé con salir en primer plano, pero no de escándalo de la semana, sí. Mira que me he salvado por un pelito.
2: Estoy indignada.
0: No. Oye, en primer plano, pero cuenta cómo fue eso, pues, niña. Ah, María Angélica Bustamante. En primer plano. ¿Quién hace primer plano hoy por hoy?
3: ¿Quién es?
0: El de Chilevisión, del escándalo de la semana y todo el cuento.
1: El escándalo de la semana.
0: Y ahí uno se pone a tejer viendo con el mate ahí, escuchando los cagüines, los pelambres de la farándula y todo aquello. ¡Qué tremendo! Oye, cuéntanos, María Angélica, ¿cómo fue eso, pues? ¿Ah? ¿Cómo fue un llamado, un mensaje? ¿Cómo?
2: Puedo creer. ¿Y qué le dijo?
0: Y no tengo ni idea, ¿no? Es que
2: le tiró los cortes.
0: Sí, que nos explique. Erika Aguilera, hola, Claudito, que tengas una linda jornada. Saludos.
4: Claudio.
0: Bien, muchas gracias. Claudio Limón con miel. Saludos. Hola, saludos, don Claudio.
5: Saludos, compadre.
0: Eso. No, porque mira lo que dice. Y Alexis Gatica, el que no practica, dice. Mire, como es. No, si practico. La Gaby dijo que sí. 21 horas con 14 minutos en un festival, la radio en colores de Chile.

0: Ella agitando el pañuelo, él con la mano en la solapa y con el sonido de las espuelas, invitamos a todos los chilenos del territorio nacional y a los patiperros radicados en el exterior a disfrutar del siguiente tema folclórico en festival.
1: Compadre Ricardo.
2: Dígame, compadre Hugo.
1: ¿Se acuerda de los músicos que hacen el músico errante?
2: Venga, darme un abrazo, amigo mío.

0: Oiga, maestro, qué bueno, qué bueno, qué lindas son las cuecas. ¿Qué es? Es la consentida. Tantas canciones lindas. Madaya, que me has mentido. Mentiras, Benaya. Siempre digo la misma.
1: Ya. Me pasé.
0: 21 con 24 minutos, qué rico. Oye, si ya huelo a 18, ¿o no? Pero hace tanto frío ahora. Oye, el Alejo Barrio, el Sporting, el Sol. Ya llego a soñar con esa empanada ahí, ¿eh? Esa empanada de pino, que más pino es cebolla. Pero bueno. Pero la cosa es comerse una.
1: ¡A comer!
0: O esos anticuchos maravillosos, miren el olorcito. Oh, y uno llama los anticuchos ahí, así que los llama. Cuchito, cuchito, cuchito.
2: El hombre es chancho, lo que le den va a comer. No.
0: Hola, el terremoto, maestro. El terremoto. Yo siempre me pregunté por qué le decían terremoto al terremoto. Me tomé un par en el Alejo Barrios unos años en fiestas patrias. Y al otro día después amanecía ahí, supe por qué le decían terremoto. El dolor de cabeza.
3: Estamos hasta el LOL.
0: 21 horas con 24 minutos en festival. Ah, era, parecía jugo de yupi con la serrina. Hola, buenas noches.
1: Buenas noches, don Claudio Bustamante y joven gatito. Aquí esperando estamos. Que esté muy bien, joven gatito. Es tu resfriado.
0: Está mejor.
1: Y buena noche, primer plano.
0: ¿Eh?
1: Y ahí, bueno, estaban hablando de Beloni y de varias personas más.
0: María Angélica, ya.
1: Y bueno, hay un jovencito que se llama Max, o Maxito, que le digo yo.
0: Cuenta, niña.
1: Y está en el Reacts.
0: ¿Ya?
1: Donde uno puede mandar salud y todo eso. Y entonces me mandaron saludos a mí, como la estilista de Viña del Mar.
0: Qué
1: y a ustedes, Radio Festival Viña del Mar. Buenas noches, don Claudio, joven gatito, y a sus auditoras, auditores.
0: Gracias, chau, chau. María Angélica. No hiciste famoso ahí en primer plano, mira.
4: El escándalo la semana.
0: Hoy. Qué bueno salir en primer plano y en eso, porque salir en el reportaje no debe ser muy bueno. Siempre son escándalos.
5: Ya, la mejor voladita.
0: Así que, sí, ahora portarse mal, maestro, cuesta, porque están las cámaras y todo. Menos mal que yo las diabluras las hice en los 90 cuando... No, cuando estaban recién apareciendo los celulares con radio primero.
6: Me sacaron las fotos.
0: Gracias a Dios. Ah, si no, quizás, ¿dónde estaría? 21 horas con 27 minutos en festival.

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0: De la señora Julia.
1: ¿Cómo dijo?
0: Pisco y ron, tomo y me vuelvo loco. Hasta los mismos ojos. Oye, que hubiera andado bien en la quinta brigada esto. Pisco y ron. Pom, pom, pom. Ya. No se pongan a gritar. Los vecinos de aquí el tiro empiezan con. Ya. Mire que va a llegar la policía. Otra vez. 24 minutos para las 10. En Festival La Radio en Colores de Chile. Oye, María Toledo cuenta que dice, tengo 50 años, siempre es mi compañía la radio. Y estrés cuando mis hijos estudiaban. Cada 5 minutos, claro, decían la hora. Sí, pues, es mi compañera diario. Gracias por estar. Esther Mandujano dice, desde que comenzó en el Paseo Cousiño la sigo en el año 1976. Hasta ahora escucho el festivalazo, son geniales, dice. Qué tremendo, son 50 años ya. Claro. Y ni se me notan. No, sí, yo llegué este año.
1: ¡Andalán!
0: Sí. No. ¿Qué? ¿No se notan los 50? ¿Se notan 60? No tengo 60. Vaya voy.
2: Te vayas pura falada.
0: Y si me invitan, para allá voy. Mara Antonio. Jacqueline Moya, bueno, Radio Festival del año 1976. Tenía 11 años. Hoy tengo 61. Dice, toda una vida en mi trabajo y en mi hogar con Radio Festival. Qué lindos mensajes. Verónica Holguín dice, tenía como 18 años y hoy tengo 66. Me gustan sus canciones, me gusta la gente que cuando saluda te aprieta la mano. ¡Oh, bien! Me gusta la gente. ¡Qué increíble! A ver, estamos viendo distintos mensajes. ¡Oh! Yo la escucho desde el primer día que salió al aire, 1976. Tenía 17 años. Hoy tengo 66. Muy buena música siempre. Adelaida Araya. Oh. Hola, desde el día que empezó nunca los voy a dejar de escuchar. Sony serán lo más grande de grandes. Por siempre un abrazo a los que ya partieron. Grande mi festival. Álvaro Joaquín Ollanedel Campodónico. Qué bonito. Bueno, festival en el ADN de la región de Valparaíso y de todo Chile, porque somos la radio en colores, única, grande, nuestra y nuestra.

0: llegué.
1: Eso no, y me voy.
2: ¡Aquí estoy!
1: Sí, para allá vamos. Ah. Sí, no, no, no. Hoy día ya dijimos. Nos vamos tempranito a Cachilla.
3: ¿Cuál le puedo arrendar una piececita para la emergencia?
1: No, nos vamos tempranito a Cachilla. Sí, sí. Ahí estamos como a las 2 de la mañana y después nos vamos a la casa.
3: ¡Esto es una trampa!
1: Casita, digo. Sí. 16 minutos para las 10.
3: ¡Estoy indignada!
1: Ay, en Festival, la radio en colores de Chile. ¿Para dónde me invitan? Para allá voy, dice Marc Anthony. No, y para allá ya no voy. No, ya no voy. 15 para las 10. Vamos al Festi WhatsApp. Más 569-537-293-25. Arriba, arriba, arriba. Seguimos siempre arriba. Hola, buenas noches.
2: Muchachos, falta por.
1: Eso.
4: Muchas gracias por todo. Yo siempre lo escucho y es una radio extraordinaria, mijo.
1: Buena.
4: Gracias por todo.
1: Grande maestro.
4: Siempre lo escucho y me alegra mi vida.
1: Ah, qué güey. Qué güey.
4: Quiero comunicarme con usted y los quiero mucho porque me alegra mi vida.
1: Ah.
4: Ojalá que me dé un saludo mío para Gustavo.
1: Buena, don Gustavo. Felicidades. ¿Vamos con otro? Vamos con otro. Vamos con otro que nos estaban reclamando en los WhatsApp. Hola, buenas noches.
5: Conteste luego, no contesta nunca.
1: ¿Qué le pasa, cabrón? Hola.
6: Muy buenas noches, amigos de la Radio Festival.
1: Mira,
6: un fuerte abrazo para usted, gatito promiscuo. Y para usted, Claudito, buen amante. Sábado masajista. Que tenga felices noches.
1: La Rupertina, maestra. A ver, no ponga el lado de nuevo, está muy bueno. Oiga, ¿cómo fue?
6: Muy buenas noches, amigos de la Radio Festival. Un fuerte abrazo para usted, gatito promiscuo. Y para usted, Claudito, buen amante.
1: Buen
6: masajista. Que tenga felices noches.
1: Buena, o sea, Bustamante, no Buscamante, ¿cómo
2: sí.
1: es eso?
2: ¿Ah? ¿Dónde la viste?
1: Oiga, qué tremendo. Mira, Rupertina. ¿Ah? Sábado masajista. Oiga, qué manera.
7: Estoy atento, atención, atención.
1: Ahí se fue, porque ahí iba con su carita pintada por la tuki tuki. Y con su canasto, ¿ah? Oye, ahí va la Rupertina, se va la Rupertina, moviendo el canasto. 14 para las 10 en festival. Hoy me acuerdo, teníamos una sobrina que le decían el canasto con pato. ¿Cómo sería de bulliciosa?

0: O Bilba, Palma y Vampiros con la pichanga. Ah, una pichanguita. No, pachanga, digo. Oh. ¿Pero cómo andaríamos con una pichanguita para picar, para picotear? Oh, perfecto.
1: Uy, qué rico.
0: Cierto, cierto, cierto.
1: Espectacular.
0: A mí una vez me invitaron un día domingo a una pichanga. Oh, yo dije, qué rico, ¿no? Y era jugar a la pelota. Más 569-537-293-25. Festival La Radio en Colores en esta noche, Día del Patrimonio. Ya voy con algunas actividades para el Día del Patrimonio. Un amigo se asustó, dijo: Día del Matrimonio. No, del Patrimonio,
2: man. Por ahí va la cosa.
0: 9 para las 10. Y no le tengo regalo a mi señora. ¿Te acordáis de la pura polola?
3: Ajá. Estoy indignada.
0: Hola, buenas noches. ¿Con quién hablamos?
4: Hola, ¿cómo están?
0: Bien.
4: Yo estoy aquí en la casa.
0: Yo estoy en la radio.
4: Hoy día hace más frío que abrazo de suegra.
0: Oh.
4: Está súper helado. Y falta poquito para que llegue el invierno. Espero que no sea peor.
0: Oh, ya estaba helado.
4: ¿Y eso, po?
0: Juan.
4: Hoy día tengo un chiste fome. Aquí se los digo.
0: A ver. Valentina.
4: Si los zombies tienen la mirada torcida.
0: Ya.
4: Son viscos. Bueno, fue mi aporte de hoy.
0: Claro.
4: No se rían tanto que se van a ahogar. Y que estén muy bien, lleguen muy bien a sus casas. Saluditos.
0: No, y se creen la muerte, manso.
2: Te creí la muerte.
0: Las películas, yo, bueno, siempre he dicho, no me gusta mucho el género de terror, ¿eh? Pero las películas de zombies me gustan. Sí, te mantienen el... No, porque uno sabe que es adelantar un muerto. Pero, no, bien. Películas. Hay series también de Walking Dead. Esa me la di vuelta. No, en serio. Me refiero a que la vi completa. 6 minutos para las 10. Que me blanquean los ojos acá. 6 minutos para las 10. Ey, yo tenía una amiga que le decía en la Walking Dead.
3: ¡Ay!
5: ¿Y quién es?
0: También.
5: ¡Todo el

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Buenas noches, bienvenidos a el resumen informativo de la hora 22 en Festival. 3 de 6 imputados en el caso de Las Pilastras quedaron en prisión preventiva, esto en Valparaíso, tras operativos de venta de drogas en verdulerías. 8 personas fueron detenidas y se incautó cocaína, marihuana y más de 11 millones de pesos, además de armas. La investigación, iniciada por una denuncia y apoyada por el municipio de Valparaíso, busca disminuir la criminalidad en el mercado cartonal y sus alrededores. Siempre en Valparaíso, este lunes 1 de junio, el presidente José Antonio Kast llevará a cabo la primera cuenta pública ante el Congreso Pleno en Valparaíso. Se implementarán medidas para asegurar el buen desarrollo del acto, incluida la limpieza de calles durante el fin de semana y el lunes. Además, más de 20 establecimientos educacionales han anunciado la suspensión de clases, entre ellos varias escuelas, liceos en Valparaíso y Viña del Mar. Bueno, en la primera jornada del Día del Patrimonio se realizaron recorridos guiados por el Palacio Presidencial del Cerro Castillo en Viña del Mar. En este marco, el presidente José Antonio Kast se sumó a uno de los recorridos, compartiendo con asistentes, tomándose fotos y disfrutando de un acto musical del Orfeón de la Armada. Nos vamos a Cartagena. 2 hombres vinculados a homicidio fueron capturados por la PDI en operativos en el sector Estación, ligada a la banda Los Cholas. Además, 3 sujetos fueron arrestados por delitos flagrantes. Uno de los Cholas intentó ir con un arma de fuego. Se incautaron armas, droga y elementos para la venta ilegal. Santiago. Ya se publicó en el Diario Oficial la Ley 21.820, que autoriza la construcción de un monumento en honor al expresidente Sebastián Piñera en la Plaza de la

ciudadanía. La iniciativa fue aprobada por el Senado en abril. El financiamiento se obtendrá a través de colectas públicas y donaciones y la ejecución estará a cargo de un comité especial que incluirá representantes de la Fundación Presidente Sebastián Piñera Echenique y diversos funcionarios. Valparaíso, en un emocionante partido de la fecha 14 del ascenso, Santiago Wanderers y Unión Española empataron 2-2 en el Estadio Elías Figueroa frente a 5.946 espectadores. Andrés Vilches abrió el marcador para los hispanos con 2 goles en el primer tiempo. Sin embargo, Marcos Camarda respondió para el local, anotando un gol antes del descanso y sellando el empate en el minuto 87. Con este resultado, Wanderers acumuló 26 puntos, manteniéndose en la cima de la tabla a la espera de los resultados de Cobreloa y San Marcos. Nos vamos a los Andes. El Juzgado de Garantía de los Andes dictaminó arresto domiciliario nocturno y arraigo nacional para el alcalde de Rinconada, Juan Galdames Carmona, por el delito de fraude al fisco y negociación incompatibles en obras del Callejón Las Moras. También se impusieron las mismas medidas para el ex secretario de Planificación, Hernán Espina, y firma mensual más arraigo nacional para el director jurídico, Lautaro Silva. San Antonio. La PDI San Antonio arrestó a 3 personas involucradas en el robo de un contenedor con atún congelado destinado a la exportación. Las labores de investigación incluyeron análisis, recolección de evidencia e inteligencia policial, lo que resultó en la aprehensión de un ciudadano chileno de 42 años implicado en este delito. Durante los allanamientos, las autoridades recuperaron filetes de atún congelado, 437 cajas de batería y 68 cajas de vino de exportación, valoradas en más de 67 millones de pesos. Así que ojo los que compraron atún en la feria. Santiago. La encuesta nacional del empleo del INE para el trimestre febrero-abril 2026 muestra un aumento del desempleo a 9,1%, el nivel más alto desde junio del 2021. Las regiones con mayor desempleo son, adivine, Valparaíso, 10,3%, dos dígitos. Biobío, 9,8% y Metropolitana con un 9,7%. En contraste, las menores tasas de desempleo se encontraron en regiones como Aysén con un 4,2%, Magallanes con un 6,2% y la región de Antofagasta con un 6,7%. Siempre en Valparaíso, la Seremi de Gobierno, Rosario Pérez, respondió al gobernador regional, Rodrigo Mundaca, criticando su tono confrontacional y llamando a concentrarse en el diálogo y la colaboración para abordar los desafíos de la región. Durante el Día de los Patrimonios, cuestionó la ausencia del gobernador en un evento significativo y enfatizó la necesidad de coordinación entre las autoridades en lugar de las disputas. Valparaíso, pescadores artesanales decididos a continuar con una paralización indefinida debido a la crisis provocada por la caída en el precio de la jibia y el aumento de los costos operativos, especialmente por el alza de los combustibles. En una reunión se acordó fijar el precio base de 520 pesos por kilo de jibia y se creó la coordinadora de la pesca artesanal de la Quinta Región para abordar sus problemáticas. Quilpué.
Funcionarios y pacientes del Hospital de Quilpué celebraron el Día del Patrimonio con un paseo patrimonial que incluyó una exposición fotográfica sobre la historia del recinto y la salud pública, organizada por la Unidad de Comunicaciones y el Comité de Patrimonio. La actividad mostró imágenes, documentos históricos, equipamiento clínico antiguo y objetos representativos del patrimonio del hospital. Valparaíso. El MINDEP ha comenzado las gestiones para realizar la final intercontinental sub-20 entre Santiago Wanderers y el Real Madrid en Valparaíso. Esta iniciativa de gobierno busca posicionar al país como un destino importante para eventos internacionales y ofrecer un espectáculo deportivo a la comunidad. La ministra Natalia Ducó expresó el compromiso del ministerio para que Valparaíso viva esta gran fiesta. Budapest. El PSG se consagró bicampeón de la UEFA Champions League al vencer al Arsenal en penales en el Puskás Arena de Budapest. Kai Havertz abrió el marcador para los Gunners, pero Ousmane Dembélé empató de penal. Tras una prórroga sin diferencias, el PSG fue más efectivo en los penales, con Gabriel Magalhães fallando el último para el Arsenal. Finalmente nos vamos a Hormuz. Fuerzas estadounidenses atacaron el buque comercial MV Lian Star, dejándolo sin propulsión tras ignorar advertencias del Comando Central de Estados Unidos mientras se dirigía a Irán. Este ataque es parte del bloqueo que ha inutilizado 5 buques comerciales y desviado a otros 116 desde abril. La reapertura del estrecho de Hormuz es crucial en las negociaciones entre Estados Unidos e Irán, con Estados Unidos pidiendo a Irán que retire minas y no cobre peaje, mientras Irán asegura control total sobre el estrecho. 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

0: Oiga, ahí estaba Celia Cruz Azúcar. Oye, nos dicen, nos llaman auditores que tembló. Nosotros no hemos sentido nada, pero sí, nos confirman varios que tembló. Recién hace 2-3 minutos. ¿Ya? Así que ahí estaremos atentos a sismología.
1: Atento, atento, atención.
0: Bien, ahí está Katia Gurto. Atento, atento. Siempre bien atentas. Se sintió fuerte, dice, ya, en serio. No, acá no se sintió nada, nada, nada. ¿Dónde está ella? Mejor no pregunto. No, está en Santa Julia. En la, ¿cuánto? A las Lomas.
1: Uy.
0: No, en el bosque. Bosque de Santa Julia. Estuvo el ruido y después Matanga movido. En los bosques, sí, sí.
2: Tienes que estar tranquilo, nomás. Sí. Tranquilícense.
0: Bueno, sismología aún no ha publicado nada. Esto lleva su tiempo. Pero ahí nos cuenta usted cómo estuvo la cosa, pues. Bien. Somos país sísmico. Y a ver, estamos viendo por acá. Sí. 4.1, ya lo están. 4.1 preliminar. Con epicentro cercano Quintero. Buena, gatito. 4.1. Esto es preliminar. Puede cambiar, ¿eh? Lo mismo que el epicentro. Puede cambiar, pero 4.1 preliminar. Con epicentro cercano a Quintero. ¿Ya? Fue un poco largo el Limache, nos dice Angélica. Erika dice, no sentí nada. Pero bien. Ya tendremos la información ahí oficial, pero ya preliminar le podemos decir 4.1. Con epicentro habría sido cercano a Quintero. Ahí está. ¿Bien?
1: Sí.
0: No hay que asustarse.
2: Gracias por el dato, cabrón.
0: Temblamiento. Profesor, profesor, está temblando. Dijo el tututut.
2: ¡First of first!
0: Oiga, ¿vamos a los huevos, Perales? Sí, oiga, hay que tener cuidado con los huevos, con los temblores. No se nos vaya a caer la, tenemos la bandeja ahí. ¿Qué? ¿Se movieron? Ah, se movieron harto, sí. Somos productores de huevos orgánicos provenientes de gallinas libres. Criamos a nuestras aves con una alimentación natural para obtener un huevo de calidad, sano y nutritivo y de este porte. Y aguantan hartos movimientos. Nos ubicamos en Los Perales, parcela B7, Valle del Mar, Camarga, en Quilpue. @huevos Los Perales, ahí puede ver los huevos. Teléfono WhatsApp +569 970 46845. ¿Ya? Se movió el piso. Y eso que no bailé nada, dicen por acá, ¿verdad? Yo tampoco fui. 10 de la noche con 22 minutos en festival.

0: Boca Dulce Boca. 10 de la noche con 26 minutos. ¿Cuántas canciones se le han hecho a la Boca? Boca Rosa. ¿Se acuerda usted quién era esa que cantaba?
1: Ángela,
0: Ángela Carrasco. Boca Dulce Boca. Ya lo sabe. Oye, sí, pues acá está. Preliminar, sismo 22, 14 horas o 15 aproximado, porque es con 42 segundos. 22, 14 o 22 con 15, magnitud 4.1, ya con una profundidad de 30 kilómetros, epicentro al oeste de Quintero. Esa es la... Ahí está Boca Dulce Boca, claro. Ahí están las coordenadas entonces de este sismo ocurrido a las 22:14 minutos. Se lo contamos aquí en Festival, la radio en colores de Chile. Siempre atentos, ¿eh? Y gracias a los amigos que nos avisaron inmediatamente. Está temblando.
2: Gracias por el dato, Nauro.
0: Sienta, está temblando.
1: Tienes que estar tranquilo, nomás.
0: Sí,
1: tranquilito,
0: tranquilín, John Wayne.
1: Tranquilito, correcto.
0: Sí, así es. Pero bueno, esto nos sirva siempre para hacer un... No sé si mea culpa o qué sé yo, pero ¿tiene el internet? Ah, es que el celular. No, pues si en caso de un evento mayor, el celular está para comunicarse. Cierto que trae linterna, pero no va a estar gastando la batería en linterna. Tiene radio. No, es que el celular también. No, tiene que tener un radio. Tiene que tener un radio chiquitito por último. A pilas. Y con pilas. Claro. O solar, ahora vienen unos solares, unos que con dínamo. Entonces hay que tener radio siempre para estar informado. Y luz. Exactamente. Claro que sí. Además del celular. Sí, sí, sí. Así que, bueno, eso es como cultura general, ¿no? 10 de la noche con 28 minutos. Permiso. Vamos a las canciones, voy a ir a comprar pilas.

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0: Eso, ¿cómo te voy a olvidar? Bien, Los Ángeles Azules. Sí. Oye, déjame ver. Bien. Hoy dice por acá, meteoro explota sobre Estados Unidos con fuerza de 300 toneladas TNE.
1: ¿Qué?
0: A 24 horas. La NASA informó que la bola de fuego se desintegró sobre el noreste de Massachusetts. Un meteoro que se dirigía hacia la Tierra, estoy citando ahí al canal 24 horas. Un meteoro que se dirigía hacia la Tierra explotó sobre el noreste de Estados Unidos este sábado 30 de mayo y desató una serie de estruendos que se escucharon en la región con una potencia equivalente a 300 toneladas de TNT, informó la NASA. La bola de fuego se desintegró sobre el noreste de Massachusetts, dijo la directora de prensa de la Agencia Espacial Jennifer Doren en un comunicado. Se estima que la energía liberada en la desintegración fue equivalente a unas 300 toneladas de TNT. ¡Wow! Lo que explica los fuertes estruendos. ¿Ya? El meteoro viaja a más de 120.000 kilómetros por hora, una altitud de... ¡Oh! ¡Mira! No sé si esto es de Televisión Nacional. 24 horas. Canal 24 horas. ¿Ah? Esto fue hoy día. Hoy día. Qué tremendo. La naturaleza, pues. ¿Ya?
1: Eso.
0: Claro que sí. Vamos a los Festi WhatsApp. Deja ponerme bajo techo por si acaso. No, es que sí. Hoy vamos a la línea telefónica. Hola, buenas noches. Hola.
2: Claudito, gatito, Alessi, periodista de turno, aquí Rosita, Rosita Cisterna saludando. Bien tarde, siempre igual saludando. Me estoy escuchando en la radio como siempre, las lindas canciones. Eso con mi niño. Quería saludarlo antes que se pasara más la hora y decirle que lleguen bien a casita cuando salgan de la radio, sin ninguna novedad. Les mando un abracito, hartos cariños, muchas bendiciones y hartos besitos para ustedes. Ya, y aquí vamos a seguir escuchando la radio hasta las 23. Que estén muy bien. Besitos.
0: Eso. Vamos nomás. Otro más. Le ponemos bueno a esta hora en noche de sábado. Hola, ¿con quién hablamos?
3: Hola, Radio Festival. Yo soy Cristóbal. Soy de aquí de Forestal. Quiero mandar un saludo a mi papá. Porque vinieron de San Felipe para Viña. Porque vamos a ser cuatro hermanos. Y lo vamos a comer con un rico asadito. Cuídense, de Forestal. Buenas noches.
0: Y guárdame un choripán que sea.
4: Contesta luego, no contesta nunca.
0: Ya te cachamos que tú fuiste. Oye, están en un asado. Se parece al. Dice que fuiste tú el que nos dijo la otra vez. Contéstenlo él. No, dale.
1: Gracias por el
0: dato. Bien, compadre.
1: Oye, las fotos.
0: Que lo pasen bien ahí con los familiares de San Felipe. Ahí creo que están atravesados con una presa de carne. Una sobre costilla. Qué maravilla. Hola, buenas noches. Estamos rematando saludos a esta hora.
5: No le sigan moviendo los huesos al hermano de Piñera porque le van a venir a pinar. En la noche. Déjenlo tranquilo, el pobrecito ahí, al hermano de Piñera.
0: Estaría feliz.
5: Lo pasan molestando a cada rato ahí, le mueven los huesos. Dicen que ya está descansando ya.
6: Vamos hasta el lore.
0: A feliz el negro ahí, que lo recuerde.
1: Aló, negrito collado. Estaba un poquito preocupado, papito. Creo que te echaron de la casita nuevamente por culpa de las cachorritas.
0: Otra. Oiga, no te digo. Tuvimos el gusto de conocerlo también ahí, en el Festival de Viña hace un tiempo. Claro que sí, años ya. 17 minutos para las 11, está feliz. 17 para las 11, claro, igual que los cantantes, pues siguen sonando sus éxitos con mayor fuerza. En el caso de los locutores, algunos queda la voz, yo siempre he dicho, si me muero, que ocupen mi voz para lo que quieran. Sí, pues exacto, sí, es una manera de seguir presente, ¿no? En base a... Los cantantes se mueren, imagínense, lo podríamos tocar a Nino Bravo, a Gardel, a Michael Jackson. ¿Qué murió Michael Jackson? Ah, 16 para las 11 en festival.
6: Dos puntos ahora.

0: Viena, su caballito de batalla.
1: ¡Hola, papurri!
0: O como el sol, que 14 minutos para las 11 de la noche. El recuerdo del Negro Piñera, un hombre súper transversal, pese a todo, es muy transversal. Nunca hacía... No le gustaba mucho la política. Bueno, era hermano del presidente, pero... siempre fue muy, muy, muy requete contra el transversal. 14 para las 11, él y su onda siempre. Un loco lento. Hola, buenas noches. Vamos a los últimos Festi WhatsApp.
2: ¡Eso!
0: Hola, buenas noches.
3: Hola, gatito, ¿cómo está? Hola, soy travieso de nuevo. Aquí estoy escuchando la muy buena música. Hoy está alegre la canción, ¿eh?
0: Sí.
3: Bueno, eso, que estoy allá en la casita, tranquila y con mi peludito al lado.
0: Nos vamos a
3: calentito un ratito. Pero está muy agradable la canción, sobre todo este mismo a Palma. Me encanta esa canción.
0: Wow. El Chano, Chano, güey.
3: Que estén bien, que lleguen bien a sus hogares. Y bueno, ya saben quién soy. Nos vemos entonces, chiquillos. Y bueno, esta noche... En casita nada más. Nada de carrete y este frío que hace.
0: Sí, pues.
3: No tengo ganas ni siquiera. Tomamos una chelita.
1: ¡Qué fome!
3: Que te
4: a mí me pareció
3: cariño
4: muy
3: a
4: fome.
3: Todos. Chao, chao.
0: Si el marido anda de viaje,
3: si
0: no puede salir.
3: Todo patrimonio de la noche nocturna.
0: Bien, bien, bien, bien, bien. Gracias, gracias. Sí, pues. No, ya que cervecita ahí. No. A las 21 horas acostadita. Claro. Sí, pues. Sí. Claro que sí. Oye. Saludar a Isajor, Iván Cisternas, Leonardo Raúl Escobar, Marcela Sánchez, nuestro amigo el tapicero también. Hola, buenas noches. Carlitos Paz.
5: Hola. Buenas noches. Que tengan un lindo retorno a su... A vuestros hogares, joven gatito, don Claudio. Y bueno, el viernes hablaré de ustedes, especialmente de ustedes, que nos acompañan en la noche y también que los auditores de ustedes, auditoras, estén en primer plano en el react de Maxito, Max, que es un niñito muy hermosito, linda persona. Así que por favor, para el día viernes. Y nombremos harto a la Radio Festival y sobre todo en la tarde noche, que es don Claudio Bustamante y el joven gatito, que no hacen la vida posible en la noche. Son nuestros personajes más hermosos que tenemos en la Radio Festival. Buenas noches.
0: A ver, mire, simpático le creo, pero de hermoso ya. Bueno, que usted nos ve con los ojos del cariño. A ver, Adolfo Baltasare por acá dice...
6: ¡No creo!
0: No era necesario eso, gallo. Adolfo Baltasare dice, Tallo y gatito querido, los terrini te rompo del dial, los te enquijo y te encajo, les mando un fuerte...
1: ¿Cómo dijo?
0: Te enquijo y te encajo. Les mando un fuerte abrazo y espero que tengan un descanso y merecido domingo. Oye, nos está esperando el día, de hecho. Gracias por toda la buena onda musical y el humor, dice. Hoy escuché un chiste fome y me acordé de ustedes.
1: ¡Qué fome!
0: Para que lo destruyan. Así que lo comparto, dice. ¿Cómo se sacan fotos las truchas en el río? ¿Cómo se sacan las fotos las truchas en el río? Con un camarón, maestro. ¡Camarón! Ay, señor, bueno, ¿cómo se...?
1: Camarón que se duerme se lo comen los pescados.
0: Mire, yo no sé cómo se sacan las truchas en el río, pero sé que a veces en la casa me han sacado la trucha. Ay, señor.
4: Estoy indignada.
0: No ve, y más encima la tengo esperando ahí abajo. Ya, sería todo. Ok, ok. No quiero más disputas.
4: Esto es una trampa.
0: Disputas.
4: ¡Está estamos al borde del abismo.
0: Ok, nos vamos. Gatito Alexis, un abrazo grandote. Y nos encontramos el lunes, Dios mediante. Que estén muy bien. Ah, pero que me dejen entrar a la casa.
4: Ah, pide el portal, ¿cómo se ve? A ver.
1: Ten cuidado, ¿eh? Que te van a picar.

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0: Guatón Vicente! ¡Ándale pa' acá, pues, Guatón! ¡Ay, apúrate, Guatón! Oiga, cochero, ¿cuánto nos cobra por llevarlo a la estación de Viña?
1: 1000 pesos nomás, pues, señora.
0: ¡Ay, qué caro! Tengo 500 nomás.
1: ¡Qué caro, 500! Bueno, ya, la voy a llevar por los 500. Pero el guatón que se suba por atrás, para que no lo vea el caballo. Mire cómo ríe la gente en la playa.
0: Oiga, compadre Leodoro, échale un besito al guatón Vicente.
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4: Las 8 de la mañana, 8 minutos.
5: Hola amigos, muy buenos días. Desde la quinta región saludamos en el día en que se reúne la familia a compartir el descanso dominical. Y de muy buen humor aporta desde este momento los ingredientes musicales, noticiosos y de servicios. Como aquí transmitimos en colores, le ponemos luz verde a este festi domingo.

0: Hola, ¿cómo le va? Buen día. Qué gusto de desear a esta hora un buen domingo para todos quienes están en sintonía de Festival, la radio en colores de Chile. Comenzamos nuestra transmisión dominical escuchando la voz del Refugio de Cristo, la familia más grande de la Quinta Región. Hola, ¿cómo les va? Muy, pero muy buen día. Como cada fin de semana, a esta hora, les invitamos a escuchar la voz del Refugio de Cristo, la familia más grande de la Quinta Región. Como es habitual, en estas últimas semanas, vamos a estar muy bien acompañados por el padre Enrique Opazo, capellán general de nuestro Refugio de Cristo. Qué gusto de saludarlo, padre. ¿Cómo le va? Muy buen día.
1: Igualmente, don Carlos. Contento de estar aquí con usted y que la gente que nos escucha siempre los días sábados se vayan enterando cada vez más de lo que pasa dentro del Refugio de Cristo, que esa es un poquito la idea, ¿no?
0: Así es. Padre, este fin de semana estamos con el tema del patrimonio. El verdadero patrimonio no son solamente los edificios. La historia viva, como por ejemplo la de nuestro refugio, el rescate de la infancia y el legado de amor de la Fundación, es un patrimonio. Entonces, a mí me gustaría preguntarle, padre, ya que estamos celebrando el Día del Patrimonio, más allá de los monumentos materiales, como le decía, el Refugio de Cristo lleva décadas y décadas construyendo un patrimonio humano. Es invaluable en nuestra región. Los que somos de acá de la región conocemos perfectamente. ¿Cómo se vive este legado en el día a día con los niños y con los jóvenes que hoy forman parte de esta gran obra?
1: Bueno, hay que acordarse que cuando se celebra esta fiesta del patrimonio, hay un patrimonio incluso que es el patrimonio inmaterial, que es de personas.
0: Correcto.
1: Yo me recuerdo cuando era párroco de Reñaca, yo participé, pero muy contento porque se nombró patrimonio inmaterial en un señor que durante, creo que 60 años vendía barquillo en la playa,
0: ¿sí?
1: ¿Verdad? Y se hizo una cosa muy bonita. Hay mucha gente que tiene en sí mismo esa capacidad de ser una persona importante, conocida y querida. El padre Pianovi, ¿verdad? El padre Pianovi, él claramente es un patrimonio inmaterial para nosotros como Refugio de Cristo. Tenemos 75 años con el padre Pianovi. Y bueno, y nosotros tenemos más de 30.000 alumnos y alumnas que han salido de nuestro refugio. De modo que hay mucha gente que lo conoce al padre, jóvenes que hoy día son todavía no adultos mayores, pero adultos,
0: claro,
1: ¿verdad? Entonces, también vamos a trabajar un poquitito de ver la posibilidad de transformar al padre Pianovi, que es el fundador del Refugio de Cristo, que se le nombre como un
0: patrimonio
1: intangible, ¿no? Porque se lo merece. Como tanta gente.
0: Claro.
1: Fíjate que el año pasado nosotros hicimos, yo era presidente de la Comisión del Centenario de la Diócesis.
0: Yeah.
1: Y le pedimos a las parroquias que por favor buscaran en su historia personas que sean un ejemplo para la comunidad. Y tenemos una historia, va a salir ese libro, el libro, ¿verdad? Donde se van a nombrar personas que para la gente era una santa, un santo, alguien extraordinario en la comunidad, porque existen esas personas. Y buena cosa sería tener algo de ellos, porque claro, todas las personas, todos, podemos aportarle a los demás. Y aquí también nosotros podríamos claramente poner al padre Pianovi oficialmente como un patrimonio
0: inmaterial.
1: ¿Eh?
0: Sí. El padre Pianovi, que está sepultado acá, estuvo en el mismo refugio, ¿cierto? En la capilla del refugio,
1: sí,
0: en el barrio de Recreo. Posteriormente, tengo entendido, fue trasladado.
1: Sí, lo sacamos de ahí porque arrendamos esa propiedad. ya no nos servía para el refugio, y nos fuimos a La Calera, que es el más antiguo de los hogares que tiene el refugio.
0: Y ahora que estamos en este fin de semana con motivo del patrimonio, ¿va a haber visitas en La Calera o no? ¿O no está contemplado?
1: No lo hemos hecho. ¿Ah? Nosotros no nos hemos incorporado a esta tradición de ir a ver los museos, las casas grandes, ¿no? Yo creo que si logramos materializar esta idea de tener al padre Penove también como un patrimonio de la diócesis del Paraíso, podría ser, pero no, todavía no.
0: Igual que también sería muy bonito, padre, porque forma parte de la historia de Valparaíso el hogar que está en el sector de la Matriz.
1: Sí, po.
0: Ese es parte de la historia nuestra.
1: Esos dos son los primeros.
0: Claro.
1: Pero el primerísimo es ese, ¿ah? Que ya no existe, ya no está, ya no servía para lo que nosotros necesitábamos, y por eso nos fuimos al campo. Todas las casas nuestras son muy grandes, tienen canchas de fútbol, de básquetbol, tienen piscina, de modo que los niños estén en un espacio mucho más grande que ese edificio que era para arriba, no era para el lado.
0: Claro, exactamente. Pero está como patrimonio de nuestra ciudad de Valparaíso, más que del refugio propiamente tal, porque ya no funciona ahí el refugio, pero sí es un edificio patrimonial de Valparaíso, ahí metido en el casco histórico también de nuestra ciudad.
1: Sí, pero fíjese que el refugio de Cristo, como refugio de Cristo, tiene en la mente, la gente lo tiene. Yo viajo ahora, no vengo en auto a Valparaíso porque es un desastre, no hay donde estacionarse ni nada, me vengo
0: claro,
1: en tren y me muevo aquí en Uber o lo que sea. Oiga, la gente en el tren, yo me siento y se siente un caballero aquí, una señora allá, me dice refugio de Cristo. Yo conocí el refugio de Cristo cuando estaba el padre Pianovi.
0: Claro.
1: Entonces yo le digo, mire, yo estoy en el refugio, yo soy hijo del padre Pianovi y estoy haciendo la pega que hacía él. ¿Ah? Está en la memoria colectiva. Sí, claro.
0: Claro. No, es muy, muy importante para la ciudad de Valparaíso, porque el refugio nació en un tiempo en que nuestra ciudad Puerto, después de un gran auge, vino la época
1: de las vacas flacas,
0: cuando el puerto de Valparaíso dejó de ser el primero a nivel nacional, y ahí aparece el padre Pianovi dándole la mano a los niños que andaban descalzos, a los niños que lamentablemente se sufrían por la pobreza en que se vieron de un momento a otro los padres.
1: Oye, cada vez que nosotros nos acordamos de esta historia del padre Pianovi, la encontramos más extraordinaria. El padre Pianovi hizo una obra gigantesca. Fíjate que había 1.700 niños permanentes en el refugio. 17 hogares, desde San Felipe hasta Valparaíso. ¿Ah? Entonces, hay mucha presencia del nombre de la. Así que yo me alegro que esta fiesta del patrimonio, nosotros nos acordemos de él, y que ustedes se acuerden de él también, ¿no?
0: Sí, sí. ¿Cómo no nos vamos a acordar del querido padre Pianovi, que era muy cercano, especialmente con nosotros, los medios de comunicación? Él tenía una facilidad, ¿cierto?, para llegar a los medios, para llegar a la gente a través del micrófono, a través de la imagen en el antiguo Canal 4.
1: Oye, él fue rector mío en el Lo Vázquez.
0: Sí.
1: ¿Ya? Y entonces llegaban del Canal 4 a grabar, porque él cerraba todos los días la transmisión del canal,
0: claro.
1: toda la noche. ¿Eh? Oye, y traían un equipo que se llamaba U-matic, esa cuestión grande, que servía para 30 programas.
0: Yeah.
1: ¿Ya? Entonces él se ponía en algún lugar de Lo Vázquez y se iba cambiando, se iba dando vueltas para que la cosa
0: cambiar
1: fuera
0: la distinta. Escenografía.
1: Pero él decía, tú no vas a cortar nunca, no lo vas a pagar, sino que yo me muevo, vamos a contar 1, 2, 3, 4, 5, 6, 7. Hola, hola, ¿cómo les va? Aquí estamos de nuevo para despedir este canal, qué sé yo. Con una capacidad, con una. Oye, veía el título del Evangelio y tenía 8 o 10 minutos que hablaba de eso.
0: Claro, exacto. ¿Cómo no lo vamos a recordar?
1: Así es.
0: En este día en que muchos chilenos concurren a los lugares emblemáticos de cada ciudad para recordar el Día del Patrimonio y no olvidarnos de lo que fue la historia, de una u otra manera, de nuestro país también.
1: Sí, pues. Y yo le invito a la gente en su casa que también recuerden este día a su abuelo, a sus tíos, a personas que fueron tan importantes para ustedes y todas las familias, todos nosotros, tenemos por ahí a un patrimonio de ellos, de lo que hicieron ellos por ustedes. Y recen por ellos también, pues es harto bueno.
0: Eso es. Hemos llegado al término de la voz del Refugio de Cristo, la familia más grande de la Quinta Región. Estaremos nuevamente junto a ustedes a través de este mismo punto del dial el próximo fin de semana, si Dios así lo quiere.

Hemos llegado al término de La Voz del Refugio de Cristo, la familia más grande de la Quinta Región. Estaremos nuevamente junto a ustedes a través de Festival, la radio en colores de Chile, el próximo domingo a las 8 de la mañana y 4 minutos, si Dios así lo quiere.

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tan tan, la festival siempre con alegría. ¿Cómo están? Hola, pero qué gusto. Hola, ¿qué tal, festival? Aquí ya estamos en el último día del mes, 31 de mayo, ya. Se nos va. Se puso viejo, hay que votarlo, sí. Hay que ir en miras del próximo mes de junio, que ya se aproxima las últimas horas del mes del mar. Lo disfrutamos y lo despedimos como él merece, el mes de mayo. Mes de la mamá también, porque hemos tenido harta actividad en el marco de las mamis. Él no es mamá, no, muy por el contrario. Es el papá del sonido. Don Tomás Yáñez está en la sala de sonidos de la festival. ¿Cómo está, don Tomás? Hola. Gusto saludarlo. Está listo para el Día del Patrimonio, me imagino, don Tomás, ¿no? Sí. Bien. Y para la cuenta pública. Mira, sí. ¿Usted rinde cuentas también, don Tomás? Sí. Dice. Bueno, no hay cuentas alegres. Pucha, cae. Pero bueno. Aquí estamos. Vamos a darle los buenos días también a nuestro super departamento de prensa que ya está trabajando para usted. Está a cargo de don Gabriel Covelli, el italiano de las informaciones. Don Gaby, hola, ¿cómo le va? Pues dice que está listo el informativo de las 8:30. Ya, vamos a ir en búsqueda de las noticias y volvemos con usted. Buenos días, acompáñese de la Radio Festival, la histórica de la quinta región y la pandilla de los domingos. Buenos días.

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2: Faltan 24 minutos para las 9.

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1: Bienvenidos a la entrega de noticias en Festival, 31 de mayo, Día del Patrimonio Cultural en nuestro país. Temperatura del momento a esta hora en la ciudad de Viña del Mar, 11 grados. Cielo nublado en la región de Valparaíso, la humedad relativa en el aire en la ciudad jardín alcanza un 91%. Viento calmo de 5 kilómetros por hora, probabilidad de precipitaciones 10%. Valparaíso, 3 de 6 imputados en el caso Las Pilastras quedaron en prisión preventiva tras operativos por venta de drogas en verdulerías. 8 personas fueron detenidas y se incautó cocaína, marihuana y más de 11 millones de pesos, además de armas. La investigación, iniciada por una denuncia y apoyada por la municipalidad, busca disminuir la criminalidad en el mercado cardonal y sus alrededores. Valparaíso. Este lunes 1 de junio, el presidente José Antonio Kast llevará a cabo la primera cuenta pública ante el Congreso Pleno en Valparaíso. Se implementarán medidas para resguardar y asegurar el buen desarrollo del acto, incluida la limpieza de calles durante el fin de semana y el lunes. Además, más de 20 establecimientos educacionales han anunciado la suspensión de clases, entre ellos varias escuelas y liceos de Valparaíso y Viña del Mar. En la primera jornada del Día del Patrimonio, se realizaron recorridos guiados por el Palacio Presidencial de Cerro Castillo, en Viña del Mar. En ese marco, el presidente José Antonio Kast se sumó a uno de los recorridos compartiendo con asistentes, tomándose fotografías y disfrutando de un acto musical del Orfeón de la Armada. Cartagena. Dos hombres vinculados a homicidios fueron capturados por la PDI en operativo en el sector Estación ligada a la banda Los Cholas. Además, tres sujetos fueron arrestados por delitos flagrantes. Uno intentó huir con arma de fuego. Se incautaron armas, drogas y elementos para la venta ilegal. Santiago. Ya se publicó en el Diario Oficial la ley número 21.820, que autoriza la construcción de un monumento en honor al expresidente Sebastián Piñera en la Plaza de la Ciudadanía. La iniciativa fue aprobada por el Senado en el mes de abril. El financiamiento se obtendrá a través de colectas públicas y donaciones, y la ejecución estará a cargo de un comité especial que incluirá representantes de la Fundación Presidente Sebastián Piñera Echenique y diversos funcionarios. Valparaíso. En un emocionante partido de la fecha 14 del ascenso, Santiago Wanderers y Unión Española empataron a 2 en el Estadio Elías Figueroa frente a 5.946 espectadores. Andrés Vilches abrió el marcador para los hispanos con 2 goles en el primer tiempo. Sin embargo, Marcos Camarda respondió para el local, anotando un gol antes del descanso y sellando el empate en el minuto 87. Con este resultado, Wanderers acumuló 26 puntos, manteniéndose en la cima de la tabla a la espera de los resultados de Cobreloa y San Marcos. Los Andes. El Juzgado de Garantía de Los Andes dictaminó arresto domiciliario nocturno y arraigo nacional para el alcalde de Rinconada, Juan Galdames Carbona, por fraude al fisco y negociación incompatible en obras del Callejón Las Moras. También se impusieron las mismas medidas para el exsecretario de Planificación, Hernán Espina, y firma mensual más arraigo nacional para el director jurídico, Lautaro Silva. San Antonio. La Policía de Investigaciones de San Antonio arrestó a tres personas involucradas en el robo de un contenedor con atún congelado destinado a la exportación. Las labores de investigación incluyeron análisis, recolección de evidencia e inteligencia policial, lo que resultó en la aprehensión de un ciudadano chileno de 42 años implicado en el delito. Durante los allanamientos, las autoridades recuperaron filetes de atún congelado, 437 cajas de baterías y 68 cajas de vino de exportación valoradas en más de 67 millones de pesos. 18 minutos nos separan de las 9 de la mañana en festival.
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1: En más noticias, Santiago. La encuesta nacional de empleo del INE para el trimestre febrero-abril de 2026 muestra un aumento del desempleo del 9,1%, el nivel más alto desde junio de 2021. Las regiones con mayor desempleo son Valparaíso, 10,3%, Biobío, 9,8% y Metropolitana, un 9,7%. En contraste, las menores tasas se encontraron en Aysén, 4,2%, Magallanes, 6,2% y Antofagasta, 6,7%. Valparaíso. La Seremi de Gobierno, Rosario Pérez, respondió al gobernador regional Rodrigo Mundaca, criticando su tono confrontacional y llamando a concentrarse en el diálogo y la colaboración para abordar los desafíos de la región. Durante el Día de los Patrimonios, cuestionó la ausencia del gobernador en un evento significativo y enfatizó la necesidad de coordinación entre las autoridades en lugar de disputas. Valparaíso. Pescadores artesanales decidido continuar con una paralización indefinida debido a la crisis provocada por la caída en el precio de la jibia y el aumento de los costos operativos, especialmente por el alza de combustibles. En una reunión se acordó fijar un precio base de 520 por kilo de jibia y se creó la coordinadora de la pesca artesanal de la Quinta Región para abordar problemáticas. Quilpué. Funcionarios y pacientes del Hospital de Quilpué celebraron el Día del Patrimonio con un paseo patrimonial que incluyó una exposición fotográfica sobre la historia del recinto y la salud pública. Está organizada por la Unidad de Comunicaciones y el Comité de Patrimonio. La actividad mostró imágenes, documentos históricos, equipamiento clínico antiguo y objetos representativos del patrimonio de dicho hospital. Valparaíso. El MINDEP ha comenzado las gestiones para realizar la final intercontinental sub-20 entre Santiago Wanderers y el Real Madrid en Valparaíso. Esta iniciativa del gobierno busca posicionar al país como un destino importante para eventos internacionales y ofrecer un espectáculo deportivo a la comunidad. La ministra Natalia Ducó expresó el compromiso del ministerio para que Valparaíso viva esta gran fiesta. Budapest. El Paris Saint-Germain se consagró bicampeón de la UEFA Champions League al vencer al Arsenal en penales en el Puskás Arena de Budapest. Kai Havertz abrió el marcador para los Gunners, pero Usain Dembélé empató de penal. Tras una prórroga sin diferencias, el PSG fue más efectivo en los penales con Gabriel Mahrez fallando el último para el Arsenal. Hormuz. Fuerzas estadounidenses atacaron el buque comercial MV Lian Star, dejando sin propulsión tras ignorar advertencias del Comando Central de Estados Unidos. Mientras se dirigía a Irán, este ataque es parte de un bloqueo que ha inutilizado 5 buques comerciales y desviado otros 116 desde abril. La reapertura del estrecho de Hormuz es crucial en las negociaciones entre Estados Unidos e Irán, con Estados Unidos pidiendo a Irán que retire minas y no cobre peaje, mientras Irán asegura control total sobre el estrecho. Las 8 de la mañana, 46 minutos. 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Es todo en materia informativa hasta este momento. Luego, más noticias. Gracias.
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La festival, siempre con música bonita, siempre tirando para arriba, sí señor. Aquí no respetamos ni el domingo, aquí estamos en La Pega, para acompañarle a usted, que nos acompaña también, en sintonía. Muchas gracias, somos una región en sintonía, con la banda de la festival, que se escucha y suena fuerte en gran parte de la región. Les saludamos en este día del patrimonio, 31 de mayo. Tenemos varias partes donde ir, querido Tomás. Por ejemplo, en Viña del Mar, acá en la ciudad Jardín, el Palacio Cerro Castillo. Bueno, esto fue abierto ayer, hoy día no. No, porque hoy día descansa ahí el presidente, ¿eh? Para mañana estar tempranito en la cuenta pública. Pero ayer estuvo abierto el Palacio Presidencial Cerro Castillo. Pero por otro lado, tenemos varias alternativas. Está el Castillo Brunet, ¿no? Que hoy día abre desde las 9 hasta las 4 de la tarde. El Museo Palacio Vergara también va a estar abierto hoy desde las 10:30. El Palacio Valle, también hoy día desde las 10:30. Y los cuarteles de bomberos, que también abren sus puertas, exhibiendo los carros antiguos y las herramientas de rescate históricas, ¿no? Ahí está. Y en otros lados, el Museo Bauriza también. Hoy domingo está con entrada liberada. El uso gratuito de ascensores también. El 31. El pasaje de los icónicos ascensores municipales. Dicen que va a estar costo cero. Va a estar bueno, ¿eh? Anoche se hizo una ruta nocturna en el cementerio. Tomás, en el cementerio 3. Anoche se hizo. Bueno, no tan de noche, sino que de las 7 hasta las 10 de la noche duró esta situación. Mira. ¿Iría usted a un cementerio de noche? ¿Ah? Da como cosa, ¿cierto? Claro. Da como cosa, hijo. O sea, no es triste. O sea, no da tanto miedo ir al cementerio. Lo que da miedo es quedarse ahí. Claro. Y da tristeza. Hay el Parque Cultural de Valparaíso también. Bueno, hay una infinidad de lugares donde ir este día del patrimonio con los niños a disfrutar un poquito. De saber qué tan ricos somos en cultura, patrimonial, en historia, ¿no? Cada comuna tiene su historia y sus pasajes y también personajes que han sido muy importantes en la historia de nuestro país, ¿no? El patrimonio cultural, la historia y los monumentos que va a estar hoy día en gran parte de la región. Así que estamos re contentos. Querido Tomás, ¿vamos a tomar desayuno al tiro? 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Ya, pues, vamos a ir a poner la tetera y a tomar desayunito y volvemos con el Show 127, que ya comienza.

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Tan, tan, tan, tan, tan, tan, tan. Ya van a ver, ya van a ver, ya, ya van a ver. Calmado nomás, ¿eh? Calmado nomás. Saludos. Oye, ¿hay algún feriado en junio o no, don Tomás? ¿Ah? A propósito, ¿no? ¿Se ve algún rojito en junio o no? ¿El cuál? El 29, es en la Virgen del Carmen, ¿no? El 29. En junio parece que no. A ver, no es la Virgen del Carmen. A ver, déjeme revisar por acá. Claro. El lunes 29, San Pedro, San Pablo, es día lunes. ¡Ah! Y fin de semana largo. ¡Qué cosa más rica te pasaste! Y por acá hay otro día feriado, pero es domingo. El 21 de junio es el Día de los Pueblos Indígenas, que también es un día feriado, ¿no? Oficial, digamos. Pero el que nos interesa es el lunes 29 de junio, que es San Pedro y San Pablo. Tiene toda la razón, Tomás. Mira, ¿no ves? Que hay que esperar entonces con muchas ansias el mes de junio, que nos va a regalar un día feriado, un día lunes, ¿no? De descanso. La temperatura del momento a esta hora en Viña del Mar, 12 grados. Está nubladita la región de Valparaíso. Dicen que hace un poquito de frío, otros dicen no hace tanto. Bueno, ahí es el gusto de cada quien, ¿no? Sí, bueno, es que así es la cosa nomás. ¿Qué le vamos a hacer? Nada. 31 de mayo estamos despidiendo el mes y, por supuesto, con la alegría de siempre, con los muchachos de la Radio en Colores de Chile, la Festival. ¿Cómo ha sido el mes? Bueno, ha tenido de todo este mes. Días de descanso, el 1 de mayo empezamos con día feriado el mes. 21 de mayo, el Día de la Mamá, ha tenido de todo un poquito. Y lo finalizamos con el Día de los Patrimonios. Hartas actividades, ¿no? Hay hartos puntos ahí donde salir a disfrutar, a dar una vueltecita hoy día. Hoy día domingo para finalizar la semana y también para finalizar el mes de mayo como lo merece. ¿Puede contactarse con nosotros? Claro, estamos muy pendientes ahí a los madrugadores del domingo, al más 569-53-7293-25, si necesita alguna cosita nuestra, ahí lo podemos ir canalizando. ¿Ya? Escríbanos, nos habla, cualquier cosita estamos a su servicio. Como dijo alguien por ahí, estamos trabajando para usted. Gracias. Las 9 de la mañana, con 8 minutos, en la sintonía de la Festival. Bienvenidos al Show 127.

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1: 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Nuestro buen amigo Lucio Sánchez, voluntario del Cuerpo de Voluntarios de los Botes Salvavidas de Valparaíso, nos informa que las puertas de la institución hoy abrirán a eso de las 11 de la mañana. Dos horitas más, aproximadamente. Gracias, don Lucio, por el aviso. Perteneciente al Cuerpo de Voluntarios de los Botes Salvavidas de Valparaíso. Sus puertas hoy abren a las 11 horas. Los funcionarios de la GRAF invitan a reunión almuerzo para el día sábado 6 de junio a las 12:30 horas en la Maison de la France, en Quinta 366, próxima calle Errázuriz, y el acceso vehicular por Quinta Vergara. Entonces, Viña del Mar, para el próximo sábado 6 de junio. El Club Deportivo Monterrey invita a su venta de pescadito frito a leña, más encima con un agregado. Entonces, el viernes 5 de junio, desde la 1 de la tarde, 13 horas, en la calle Madrid 225, en Recreo. Puede hacer reservas al más 569-879-517-88. Este 10 de junio, en el Hotel Veranda, en la ciudad Jardín, se realizará este acto de amor tan bonito que es Tejiendo Amor de tuiteros solidarios. Esto comienza a las 8 de la mañana y hasta las 20 horas. Y nuestra querida Radio Festival será centro de acopio para cuadraditos tejidos de 30x30. 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Oiga, cítase a socios de la Corporación Educacional Francesa de Valparaíso el 8 de junio de 2026, en segunda citación a las 19 horas, en Las Perdices 450, en Viña del Mar. Las Perdices 450, Viña del Mar. 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

Arce no le genera ningún beneficio para alcanzar sus objetivos, Aries. Suerte. Tauro, no deje o no debe complicarse tanto cuando las cosas escapan de su control. Si su destino, así lo quiere, la relación va a continuar. No saca mucho con cuidarse si ahora hace tanto desarreglo, Taurito. Dinero, las tareas que se designan deben ser realizadas a cabalidad. Géminis, si su corazón está ocupadito, disfrútelo. Pero si está solito, solita, no se aflija, ya que aún pueden haber sorpresas en la vida. Realice cualquier actividad que le saque de la rutina hoy en el Día del Patrimonio. Salga a darse una vueltecita. Las vueltas son las que dejan, Géminis. En el dinero, las apuestas solo generan una pérdida de plata, Géminis. Cáncer, discusiones y problemas varios. Es mejor que deje que las cosas se apacigüen un poquito. Mantenga la mente tranquila, Cáncer, y métase de lleno en ese proyecto y procure no dejar ningún cabo suelto para así no tener problemas posteriormente. Oiga, Leo, controle su temperamento para evitar que los arranques puedan generar algún daño con los demás. Quedarse encerrado entre cuatro paredes no ayuda mucho, no ayuda en nada en realidad a una buena salud mental. Dinero, siempre hay gastos inesperados, Leo, y hoy no será distinto. Atención, Virgo, no se entretenga en amores poco concretos y poco serios y que solo le generan una pérdida de tiempo para usted, su corazón y su cuerpecito, pues, Virgo. Salud, cuidado con ese ritmo de vida, necesita calmarlo un poco. Y en el plano financiero, empéñese más para cumplir cuanta meta usted quiera lograr en la vida. Los astros le sonríen, Virgo, que le vaya muy bonito. Primera patita lista, esta es la festival, en el show 127 del domingo con consejos. Ya volvemos con la que nos gusta a todos, la segunda parte. Ah, ya.

Los signos del horóscopo, segunda parte. Vamos con Libra. La relación familiar Libra debe mantenerse armoniosa. Es preferible que los conflictos queden definitivamente atrás. Cuidado, ya que los vicios Libra normalmente son los que ganan. Dinero tiene deudas, pero no es para echarse a morir, no se aflija tanto. Que le vaya bien, Librita, en todo. Escorpión, nunca es tarde para volver a empezar y menos para recuperar el tiempo perdido. Es solo un tema de actitud, Escorpión, frente a la vida. Las tensiones diarias pueden generar un colapso en su sistema nervioso. Tenga mucho cuidado. Finalice mayo evitando hacer tanta compra. Signo de Escorpión y sobre todo cosas que a veces están de más. Sagitario, el tiempo para las recriminaciones ya pasó. Ahora es tiempo de que ambos caminen por el mismo sendero. Sagitario, complicaciones en las vías respiratorias. Cuídese, que está muy helado, muy húmedo. Dinero, debe buscar otros trabajitos o por lo menos intentar conseguir algo mejor a lo que tiene. Capricornio, que los conflictos o malos entendidos solo queden en eso. No vale la pena agrandar las cosas. Capricornio, respire, tranquilícese, que el estrés lo va a consumir. Dinero, Capricornio, cuidado con dejarse convencer tan fácilmente sobre temas de negocios que están pendientes y que van a empezar a ver la luz durante este mes de junio próximo. Acuario, el hecho de tener una relación que se ha mantenido en el tiempo no es causa de convertirla en algo que sea rutinario. La rutina mata las relaciones. Salud, los dolores de cabeza y la neuralgia pasarán pronto, tranquilo. En el plano financiero, Acuario, para surgir en la pega, necesita demostrar más lo que puede hacer, ¿no? Y jugársela mucho más. Piscis, es el corazón el que mayormente acierta cuando tenemos dudas sobre las cosas del amor. Escucha bien el corazón, como dice la canción. En su salud, Piscis, cuidado con las drogas. No crea que tiene todo bajo control y también con el alcohol. Usted sabe, don Tomás, que amigo no es el que nos invita el día domingo a tomar cervezas, ni a salir a la cancha, ¿qué?, ni a juntarse con mujeres. Esos no son amigos. No, no, no. Son los mejores amigos. No. Vaya con cuidado con el asunto de el alcohol, Piscis. Dinero, hoy, último día de mayo, gaste solo lo necesario. Suerte para todo el mundo, suerte y felicidad. Le deseamos a través de la radio en Colores de Chile, la radio que siempre, siempre, siempre está con alegría. 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

Ay, qué culpa. Qué culpa tiene ella. Oye, el PSG ayer se coronó ahí campeón de la Champions League y quedaron más de 400 personas detenidas en Francia. Después que terminara el partido, disturbios ahí ocurridos tras el triunfo del el PSG sobre el Arsenal. Ya, al final de la cita. Fíjate que aunque miles de hinchas salieron a celebrar la conquista del título, la jornada terminó marcada por incidentes, fíjese, y enfrentamientos en distintos puntos del país, especialmente en París. Más de 400 personas detenidas. Dios santo. Y uno piensa que esto pasa, no sé, en países acá de Latinoamérica, nada más que se toma muy en serio, o bien hacen desmanes después de una derrota, y no. Hicieron barricadas algunos hinchas, oiga. El despelote, bueno, es lo que lleva muchas veces a los que no se conforman con perder un partido de fútbol y hacen de las suyas y, no sé, y coartan la libertad de los demás y hacen desmanes y todo eso. Mira, qué terrible. Oiga, ¿y en nuestro país qué pasa? Feo, pues súper feo. ¿Qué pasa en nuestro país con el fútbol? Hoy día hay fútbol, sí. Deportes Limache sale a la cancha a las 12:30 en el Lucio Fariña, ¿no? Recibe a Coquimbo Unido hoy día a las 12:30. Deportes Limache, que ojalá le vaya muy bien. Saludos a Deportes Limache, que está en el equipo de nuestra región, que por cierto va tercero en la tabla. Ojalá tenga algún chance de seguir sumando puntos. Huachipato se enfrentará a la Universidad Católica en Talcahuano. Esto es a las 3 de la tarde, don Tomás. Está bueno ese partido también. De la Cato, que viene de hacer un tremendo, tremendo partido en Argentina. Y hoy día la acción termina con nuestro querido Everton de Viña del Mar a las 17:30, cuando O'Higgins se mida ante el Everton en el Estadio Codelco de El Teniente. Eso es al menos lo que tiene pactado para hoy. Ah, y Palestino recibe al Audax Italiano a las 20 horas, ¿no? Ese es el cierre, al menos de la primera. Muy bien, que le vaya bien a nuestro querido Deportes Limache y también a nuestro querido Everton, que juega a las 5:30 de horas de esta tarde de el domingo. Esta es la Festiva al la Radio en Colores de Chile. Faltan 15 minutos para las 10 en domingo en Colores.

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1: 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Faltan 10 minutos para las 10 de la mañana. Se arrienda estacionamiento en edificio Piedra Azul. 80.000 pesos, precio conversable. El teléfono es el 976-656-900. Se arrienda local en Galería Caracol Porteño, en Valparaíso. 160.000 pesos, más gasto común. El teléfono es el 983-496-105. Se vende alfombra persa grande, 30.000 pesos. Llamar al más 569-983-705-65. Se busca arrendar vehículo burrita para evento. Comunicarse al 998-867-850. Se vende automóvil Hyundai Accent 1.4, color blanco, en buen estado, 4 millones de pesos. Puede contactarse al 991-992-828. Se vende cama clínica eléctrica con colchón y mesa impecable en 650.000 pesos. Interesados, llamar al 993-743-144. 993-743-144. Es todo en servicios a la comunidad en el Mercado de las Pulgas de la Festival. Faltan 8 minutos para las 10 de la mañana. Es todo, cambio y fuera.

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0: 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La temperatura en la ciudad de Viña del Mar es de 12 grados. Cielo nublado. La humedad relativa en el aire de un 89%. Estas son las informaciones en Festival. Esta madrugada un vehículo perdió el control y chocó contra árboles en el sector de San Rafael, en la comuna de San Felipe, resultando una persona herida que fue trasladada a un centro asistencial. Un informe elaborado por 12 centros de estudios de orientación progresistas concluyó que el presidente Kast cumplió solo uno de sus 440 promesas en los primeros 90 días de gobierno. Un hombre de 21 años fue formalizado en el juzgado de garantía de La Calera tras ser detenido en el marco de una investigación por violencia intrafamiliar. Ministro del Minbu, Iván Poduje, acusa a arquitectos de defender a empresas truchas a cargo de la reconstrucción en Viña del Mar. Diputados de la DC emplazaron al presidente José Antonio Kast para que anuncie su apoyo a la candidatura de la expresidenta Michelle Bachelet en la ONU durante su primera cuenta pública de mañana. Un sismo de magnitud 4 se registró a las 22:14 horas de este sábado, a 18 kilómetros al oeste de Quintero, con una profundidad de 50 kilómetros. Un hombre fue asesinado al salir de su domicilio en la comuna de San Joaquín. Al menos, dos sujetos lo abordaron y dispararon. El golfista chileno Joaquín Newman se hizo con la victoria final en el Live Golf Corea, la primera del curso, tras imponerse en el primer hoyo del desempate al estadounidense Taylor Gooch. Las autoridades colombianas ultiman los preparativos para la primera vuelta de las elecciones presidenciales del domingo, en las que se elegirá al sucesor del actual mandatario, Gustavo Petro. Siempre en el exterior, el presidente de Estados Unidos, Donald Trump, afirmó que no tiene prisa por alcanzar un acuerdo de paz con Irán, argumentando que prefiere buscar un trato beneficioso en lugar de apresurarse. 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Hasta aquí las noticias. Por su atención, gracias.

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3: 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La música de la festival, la radio en colores de Chile, nos mandan por acá un chistecito. ¿Qué dice? Déjeme revisar dónde estaba acá. Aquí está. Dice, suena el teléfono. ¿Aló, Conchita? No, con Tarzán. Gracias. ¿Qué más nos dicen? A ver, Tomasito, ¿cuánto es 2x2? Empate, señorita. Ya les. Y 2x1. Oferta. A ver, ¿qué más dice por acá? El último que nos manda el Oscarito Moreira, el de los churrascos, lo está mandando. Se hace el chistoso, ¿ah? Que se acuerde de los churrascos el Oscar Moreira. Más encima se hace el chistoso. Manda otro acá. A ver, Tomasito, dime 5 animales de África. 5 elefantes, señorita. Está bueno. Gracias ahí al Oscar Moreira, que se acuerde de los churrascos. Oiga, está hoy, según el calendario católico, presentación de la Virgen, sale marcado, ¿no? 31 de mayo. Presentación de la Virgen. Además, se conmemora el Día Mundial de No Fumar hoy día, ¿ya? Día Internacional de los y las Auxiliares de Vuelo también. Las azafatas, ¿no? Claro. Linda. Y Día Mundial del Loro también. El Día Mundial del Loro. Bueno, ya, está bien. El lorito. Ahí le vamos a contar una historia de un lorito que conocemos nosotros. Sí, señor. Ya. Es el 31 de mayo del año en curso 2026, donde le acompañamos con la radio en colores de Chile a través de las ondas siempre a color de la Festival 127 en amplitud modulada y también en el 93.7. Las señales históricas de la radio Festival, la radio number one de nuestro querido Chile. Sí, señor. Oiga, ¿qué le iba a comentar? ¿Sabe quién está de cumpleaños hoy día? Dentro de la música, Pilar Montenegro, ¿la ubica usted, don Tomás? Pilar Montenegro es una cantante mexicana que partió en el grupo Garibaldi, me acuerdo yo. Es una morenaza, oiga, pero muy linda y muy, ¿cómo se dice? Talentosa, tiene una voz bien bonita. Pilar Montenegro, es muy bonita ella, sí, sí, sí. Está retirada de las pistas porque está muy enferma. Ella tiene una enfermedad neurodegenerativa que se le descubrió en el 2013 y se retiró de los escenarios, ¿no? Pilar Montenegro, cantante y actriz mexicana, famosa por Garibaldi, también por una canción que fue una de las más conocidas en nuestro país, esa canción Quítame a ese hombre del corazón. ¿La has escuchado?
4: ¿Y quién es?
3: No te puedo decir. Pero. Ah, tú te dices la canción. Ah, perdón. La canción, claro, salió por allá en el año 2000, ¿no? Esa canción de la gran Pilar Montenegro. Dice así: quítame ese hombre del corazón. Hazme lo que nadie jamás me hizo.
4: Dios mío.
3: Quítame. ¿Así? ¿Ah, no, sí, es verdad. Sí, así se llama. O sea. Esa canción es muy conocida de Pilar Montenegro, que hoy día está cumpliendo años. Bueno, y también se recuerda su paso por la agrupación Bar Garibaldi, que hacía como una especie de cumbias y todo eso, ¿no? Quítame ese hombre del corazón. O La Ventanita, ella la cantaba esa canción. La Ventanita del Amor se me cerró. Felicidades para Pilar Montenegro, que ha estado pasando por momentos bien complicados de salud y que hoy por hoy la tiene fuera de los escenarios, ¿no? Que se recupere pronto. Pilar Montenegro, que está cumpliendo hoy día 54 años de edad. La Pilita. Son las 10 de la mañana, con 10 minutos, en la Festival, la radio en colores de Chile.

La Festival, la radio en colores de Chile, con su show 127 del domingo, en este 31 del mes de mayo. Se nos va mayo, sí, así como llegó se va. Oiga, Jacqueline Maturana nos escribe por acá muy amablemente. Gracias, Yaquito. Un abrazo, que pase bonito domingo. Muchas gracias. Martita Rojas. ¿Cómo está, don Monono? Qué bueno escucharlos. ¿Cómo le va? Que tengan linda jornada laboral junto a ese tremendo equipazo de trabajo. Esos jugadores que se perdió la selección chilena, que son ustedes. Saludos y que lo pasen muy bien. Gracias, Martita, por el buen ánimo. Marita Riquelme, ¿cómo está, don Monono? Buenos días, lindo domingo para todos. Está muy grato el día. No hace tanto frío, dicen algunos. Otros dicen que hace mucho, pero bueno. Sí, que depende de la temperatura que uno tenga, ¿no? Por ejemplo, mi amigo Tomás ya está que se saca la polera. No hace, o sea, no está tan helado, pero nunca tanto. Es que el hombre es así, es la edad, ¿cierto? Marita Lira Saldeas. Buen día, querido Monono. Un abrazo enorme a todo el equipo de la Festival. Muchas gracias. Marita Araya, último día de mayo, nadie se enoja, don Monono. Buenos días a los madrugadores del domingo. Que sea una tremenda, tremenda jornada. Muchas gracias, mi amor. Carolina Garrido. ¿Cómo está, don Monono, don Tomás y don Gabriel? Que tengan un bonito día domingo. Acá estamos más o menos, un poquito con resfrío. Así que a cuidarse nomás. Abrazos apretados a ustedes. Carolina desde Viña del Mar nos escribe. Gracias, querido, cuídese harto. Sí, sí, sí. Es un paracetamol, alguna cosita para los dolores. Harta agüita y harto reposo. Así se pasa más rápido. Elizabeth Peña, la Eli. Hola, abuelita. Qué gusto saludarla. ¿Cómo está don Alejandro Monono, Alarcón y Galdames? Un gran saludo. Y espero que la familia se encuentren todos bien en casa. Muchas bendiciones para todos. La Eli. ¿Cómo me dice usted? No, yo no le digo Eli, yo le digo Elita. Sí. Saludos, Elita, que lo pase bonito. Banda Bruna. Éxito, un abrazo, Monono, que pasen un buen domingo. Gracias, muchachos. Esta es una banda de cumbia muy buena. La Banda Bruna. Marcelita Sánchez. Hola, chicos, ¿cómo están? Excelente turno, abrazos. Y que lo pase muy bonito. Don Marcelo San Martín Gómez nos manda saludos también a todo el equipo de la Radio Festival y la Number One de Chile. Gracias, Marcelito. Un abrazo para todos quienes nos escriben y nos dejan alguna cosita en el muro de Facebook de la Number One. Son las 10:17 ya. Estamos marcando el paso y marcando la hora en este Día de los Patrimonios y despidiendo mayo con la Festival, la radio en colores de Chile.

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4: Las 10 de la mañana, 20 minutos.

0: siempre para arriba con la festival. 12 grados la temperatura a esta hora. Oye, estaba revisando por acá un récord, dicen que mundial, que se realizó acá en la región de Valparaíso. En la comuna de Putaendo, querido Tomás, se tejió la bufanda más larga de Chile.
1: ¿Sí?
0: Sí, como usted lo indica, a propósito de bajas temperaturas y de abrigarse un poquito más, en Putaendo dicen que crearon la bufanda más larga de Chile. ¿Cuánto dice usted que mide la bufanda, don Tomás? ¿Cuánto se imagina usted? Una bufanda larga, unos 3 metros, ¿no? Más o menos. 10 metros, 20 metros. ¡Chao! ¡Tremenda bufanda! 20 metros, no. Son 3.000 metros
1: ya, la
0: tejidos. Sí, grande, grande, grande. Y batió el récord porque antiguamente la comuna de San Miguel ostentaba este récord teniendo una longitud de 2.971 metros, la bufanda más larga de Chile. Bueno, ahora con estos más de 3.000 metros, la comuna de Putaendo se gana este galardón por crear la bufanda más larga de Chile en una iniciativa convocada en las principales calles de esta hermosa comuna del interior. Miles de personas se reunieron en casi 16 metros para extender la bufanda más larga de Chile. Fíjate esto. Y esto se da también en el Día del Patrimonio, ¿no? Cientos de mujeres tejedoras de Centro de Madres de esta comuna confeccionaron esta prenda de 3.381 metros de largo para poner en valor el patrimonio inmaterial que se genera desde los talleres femeninos. Mira tú, está bien. La iniciativa también tuvo el apoyo de las autoridades de la comuna para sacar adelante y hacer este hito que fue certificado por la notaría local. Mira, la bufanda más larga de Chile la tenemos en la región de Valparaíso, en la comuna de Putaendo. 3.381 metros. Es una cosa impresionante, ¿ah? Impresionante. Más largo que un domingo con la suegra. Ya, no sea pesado. Pero es muy... Es muy largo. Es muy largo, ¿no? La bufanda más larga de Chile. Está en la región de Valparaíso, en Putaendo. Bien. Saludos a las chiquillas que tejieron esta bufanda, ¿no? Que viene ad hoc para esta fecha, con tanto frío. Las 10 de la mañana, 27 minutos. 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

0: 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Son las 10 de la mañana, 29 minutos en el show 127.
1: Me pareció ver una linda.

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0: Talán Talán Festival. Mañana no hay clases en 23 recintos educativos en Valparaíso y Viña. ¿Qué? Esto por la cuenta pública presidencial que se va a celebrar en el Congreso Nacional durante las horas de la mañana, principalmente, ¿no? La medida tomada por la Seremi de Educación para resguardar la seguridad y el tránsito. Mañana va a haber mucho movimiento por acá en Valparaíso y Viña, ¿no? Así que para que lo sepa. Suspensión tendrán establecimientos en la comuna de Valparaíso, como la Escuela Grecia, Liceo de Niñas, el Liceo Eduardo de la Barra, la Escuela Italiana, el Colegio Salesiano y diversas escuelas como Ramón Barros Luco, Gaspar Cabrales, entre otras. En Viña del Mar se suspenden las actividades del Liceo René Descartes y el Liceo José Cortés Brown de Cerro Castillo, ¿ya? Eso es al menos los recintos educativos que mañana no van a tener clases debido a la cuenta pública. Bueno, por ahí hay algunas voces que dicen, que incluso piden, no sé, algunos apoderados de haber suspendido las clases mayormente en otros sectores también, ¿no? Pero bueno, eso es lo que se dice al menos con respecto a la suspensión de clases que viene para el día de mañana acá en la zona de Valparaíso y Viña del Mar, que tiene relación a la cuenta pública del presidente José Antonio Kast. Sí, señor. Tenemos mensajes en el Festi WhatsApp de la Radio en Colores de Chile. ¿Quién está por ahí? Adelante, hola. ¿Cómo le va?
1: Buen día, mi rayito.
0: Buenos días, mi amor. ¿Cómo está?
1: Todo mi departamento.
0: Hola.
1: Bella sonrisa.
0: ¿Cómo está?
1: Aquí escuchándolo la señora Cedid.
0: Señora Cedid, qué gusto saludarla.
1: Sí, está medio heladito, pero no tanto como ayer.
0: No tanto. ¿Ya? Sí, está como más agradable.
1: Quiero desearlo un muy bonito día, muy bendecido para usted.
0: Gracias. Gracias, ¿ya? Mi amor.
1: Y saluda a mi hermano, Canito, hijo mío, que siempre lo escucha.
0: Sí, po.
1: Alejandro Montiel.
0: El Canito. Ya,
1: se les quiere un montón. Que tengan un día excelente. Y que nos vaya bien,
0: que nos vaya bien. Un besito, mi amor.
1: Los quiero mucho. El Yoyo, la Pepa y el Miel le mandan abrazos.
0: Ya, po.
1: Que son mis gatitos.
0: Los gatitos. Que lo pase bonito. Chao, mi amor. Un besito grande. Oiga, las 10 de la mañana, 43 minutos en la festival, los mensajes en el Festi WhatsApp. Adelante, hola.
2: Buen día, monono.
0: ¿Cómo está,
2: un
0: señor?
2: Un saludito aquí de Manolito de Concón, fiel festivalero. Aquí lo estoy escuchando.
0: Manolito.
2: Antes de irme a trabajar.
0: Le toca a
2: Pino. Saludito, saludito para todos los de la Radio Festival. Y un gran abrazo.
0: Gracias, Manolito. Que le vaya bien en el trabajo. Muchas felicidades. ¿Quién más está por ahí? Adelante, hola.
3: ¿Oli? Hola,
0: ¿cómo está?
3: Quería saber, mira, que ayer tu compañero ninguno contestó.
0: ¿Qué pasó?
3: Quería saber si la escuela Seminario San Rafael también está suspendida las clases.
0: ¿Ya?
3: Por favor.
0: Chapo, mi amor.
3: Bueno, que tenga un lindo día, una linda jornada y muchas bendiciones.
0: Un besito.
3: Ojalá me puedas dar una respuesta, ya que
0: sí,
3: tu compañero no lo hicieron ayer.
0: Sí, sí, sí.
3: Por fin, ¿ya?
0: Vamos a tratar de averiguarlo, ¿ya? Mire, según lo que manejamos acá, estarían hasta el momento la Escuela Grecia, Liceo de Niñas, Liceo Eduardo de la Barra, la Escuela Italiana, el Colegio Salesiano y Ramón Barros Luco y Gaspar Cabrales, ¿ya? Entre otros. Posiblemente, o tal vez esta es la que usted nombra. Vamos a averiguarlo ahí con el Departamento de Prensa, mi amor, ¿ya? Para darle una claridad, ¿no?, al respecto, según lo que se maneja hasta el momento. Y en Viña está el Liceo René Descartes y el Liceo José Cortés, ¿ya?, de Cerro Castillo. Eso es al menos lo que manejamos hasta el momento, pero vamos a averiguar si lo que usted nos dice es así, ¿ya? No hay ningún problema. Faltan exactamente 16 minutos para las 11 de la mañana en la sintonía de la festival, la Radio en Colores de Chile. Pueden dejarnos algún mensaje si necesita algo de nosotros. Más 569-5372-9325, lo que usted quiera, ¿ya? Algún servicio, utilidad pública. Dice don Tomás que menos eso, eso no. Eso tiene otro precio, dice. Oiga, cualquier cosa que usted necesite, algún servicio, algún saludo, alguna noticia que esté pasando, si necesita alguna información, ahí estamos. Cosas así, ¿me entiende usted? O sea, cosas gratis, ¿me entiende? O sea, que no tenga que ver con plata. Faltan 14 minutos para las 11 en Festival, la radio en colores de Chile.

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1: Servicios en el rinconcito de las cosas perdidas y servicios de utilidad pública para este 31 de mayo. Cartera perdida color negro con tachas. En microbús línea 402. Se extravió en el paradero de Reñaca. Con tarjetas a nombre de Macarena Rubio Rojas. Que son muy importantes para Macarena. Cualquier información, comunicarse al 947-824-569. Se lo repito, ya, po. 947-824-569. Se necesita ubicar a don Luis Alejandro Mancilla Hernández, de Copiapó. Favor comunicarse con su papá Luis Mancilla al teléfono 973-336-477. 973-336-477. Se necesita ubicar a don Isaías José García Núñez, que vivía hace muy poco en Placilla. Comunicarse con Daniel Cabrera al 32-296-7339. O bien al más 569-979-07157. Se necesita ubicar a don Isaías José García Núñez. Robo de vehículo Kia Cerato, año 2010, patente CFYC89. Este robo fue en el sector de Recreo, entre las calles Diego Portales y José Miguel Carrera. Cualquier información, sírvase llamar a Carabineros o también al más 569-854-04927. Más 569-854-04929. Este vehículo Kia Cerato, año 2010, patente CFYC89. Se necesitan urgentes dadores de sangre O positivo o cero positivo y cero negativo para Emma Salgado Palma, voluntario dirigirse al Hospital Clínico de Viña del Mar. Faltan exactamente 7 minutos para las 11 de la mañana en la Number One. Es todo en servicios, en el rinconcito de las cosas perdidas y los datitos de utilidad pública. Es todo, gracias.

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El ramito de violeta, qué canción más buena. 11 de la mañana con 20 minutos. Una auditora nos pedía que revisáramos los colegios y liceos que mañana no tienen clases en Valparaíso principalmente y también en Viña del Mar. En Viña del Mar hay dos. Esta es la lista oficial que nos manda prensa. El Liceo José Cortés Brón del Cerro Castillo no tiene clases mañana. El Liceo René Descartes en Viña del Mar tampoco tiene clases mañana. Vámonos a Valparaíso porque ahí está el grueso de establecimientos que mañana no tienen clases. Seminario San Rafael, la Escuela Ramón Barros Luco, la Escuela Gaspar Cabrales, la Escuela Ernesto Quirós, el Instituto Superior de Comercio Francisco Araya, Liceo de Niñas, Escuela República de Uruguay, tampoco tiene clases mañana. Escuela Grecia, el Liceo Eduardo de la Barra, no tiene clases mañana. El Colegio San Ignacio de Loyola, la Escuela Alemania, la Escuela Italiana, la Escuela Especial de Lenguaje Bernardo Higgins, tampoco tiene clases mañana, ¿ya? El Colegio Salesiano, tampoco tiene clases mañana, ¿ya? El CIA Valparaíso, está mañana sin clases. El Liceo Juana Ross, está sin clases mañana. Liceo Coeducacional La Igualdad, también están suspendidas las clases por mañana. El Colegio Carlos Cauciño, tampoco tiene clases mañana. El Colegio Las Acacias, el Colegio San Pedro Nolasco y el Colegio La Inmaculada Concepción de Lourdes. Ellos están sin clase mañana, ¿ya? Esa es la lista, digamos, oficial, que no tiene clase mañana y los niños tienen que pernoctar en casa, ¿ya? Eso es, al menos, agradecemos a Gabriel Covelli que nos manda la información oficial, digamos, de los colegios que están sin clases, al menos mañana las clases suspendidas, esto en el marco de la cuenta pública del presidente José Antonio Kast, que es mañana, donde va a haber harto movimiento. Lo conversábamos incluso con Tomás, mañana hay harto movimiento entre Viña del Mar y Valparaíso, principalmente en el Congreso, con esto de la primera cuenta pública de la nueva administración del gobierno de José Antonio Kast. ¿Ya? Eso. Al menos los niños que descansen mañana. Las 11 con 22 minutos, el show 127 dominical en la Festival La Radio en Colores de Chile.

Toda la vida con festival. 12 grados, la temperatura no sube, nada. La temperatura está ahora. Revisemos el tiempo, querido Tomás, porque si usted va a salir a darse una vueltecita, recuerde que hay varios puntos de la región con esto del Día de los Patrimonios que está abierto a toda la comunidad. Los cuarteles de bomberos, el ascensor, acá en la Quinta Vergara. Bueno, en fin, tenemos tanto panorama para hoy día, pero salga abrigadito porque al menos en Valparaíso la temperatura no va a subir mucho, se va a estancar en los 12 grados, fíjese, para despedir el mes de mayo con harto frío. Se espera cielo nublado gran parte del día, variando anoche con cielo cubierto y algo de garúa durante esta noche y las primeras horas de este martes. Va a estar nubladita la región en las próximas horas. Valparaíso con 12 grados, al igual que Viña del Mar. 12 grados de máxima, cielo nublado principalmente durante todo el día, variando a muy nublado en la noche con algo de garúa incluso en las primeras horas de este lunes. En Casablanca se espera una temperatura de 13 grados con cielo nublado durante todo el día. En el Marga Marga se espera cielo nublado durante el día, 13 grados en la temperatura máxima. Va a estar helado hoy día. Sí, sí, salga abrigadito. En La Calera, provincia de Quillota, 13 grados para hoy de máxima con cielo completamente nublado. En nuestra Ligua querida, La Ligua, 13 grados hoy de máxima con cielo nublado, variando a cubierto en la noche y algo de garúa en las primeras horas de mañana lunes. En el borde costero de la provincia, en el sector norte, se espera cielo nublado, 13 grados, la temperatura máxima para hoy. No va a subir mucho el termómetro. Así es que, si va a salir a darse una vueltecita a visitar los patrimonios, vaya abrigadito. Sí, señor, porque no va a subir la temperatura y no vamos a tener al menos la visita del sol hoy día, al menos en la región de Valparaíso, que se espera cielo muy nublado y temperaturas que no van a subir más allá de los 13 grados. Así que hay que abrigarse. Sí, señor. Son las 11 de la mañana, 28 minutos. 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

Eso, con festival, con música bonita, con música variada para este día. Día de la presentación de la Virgen, ¿es hoy día? No. Hoy día, sí, la presentación de la Virgen. Además es el Día Mundial de No Fumar. Hoy se conmemora este día, el Día Mundial Sin Tabaco. Bueno, es claro el propósito que tiene este día, ¿no? De fomentar un periodo al menos de 24 horas de abstinencia de toda la forma de consumo de tabaco alrededor del mundo. Se recuerda en todo el mundo el 31 de mayo de cada año. Deje el pucho, sí. Está de más dentro de la dieta, dicen algunos, ¿no? Exactamente. Oiga, ¿y qué más? Hoy día, fíjate que estaba de cumpleaños una muy conocida nuestra, Tonka Tomicic, animadora de la televisión chilena. ¿La ubica usted, no? Se está linda la Tonka. Está hoy de cumpleaños. ¿Qué edad está cumpliendo Tonka Tomicic? Revisemos por acá. Hoy día está cumpliendo la Tonquita 50 años, fíjate. Mira. Oiga, y una mujer muy hermosa y talentosa que en la televisión, en sus años mozos, ¿no? Tuvo una participación muy importante en los matinales y todo eso. Tonka Tomicic. Es modelo. Ah, no sabía. Modelo la Tonquita Tomicic, mira. De alta costura. Presentadora en la televisión desde la década de los 90, que es presentadora de los 2000, digo, es presentadora de la televisión chilena. La Tonquita Tomicic está cumpliendo 50 años, ¿no? Es muy bonita ella. Hay muchos enamorados de Tonka Tomicic, pero dicen los pesados que no da ni la hora. Ya, no sea pesado con Tonka Tomicic. Nació en el año 1976, ¿ah? Mijita, ¿por qué no me lleva preso para que se coma un choripán? Le dijeron una vez a Tonka Tomicic, ¿ah? ¿Sí? ¿Se acuerdan de este amigo de la construcción? Que le pidieron que le dijera ahí en pleno despacho un piropo a Tonka Tomicic. Sí, así dijo. Dijo el tipo, es para la Tonka Tomicic. Sí. Ah, le tengo uno bueno. Mijita, ¿por qué no me lleva preso para que se coma un choripán? Le dijo. Bueno, y eso provocó un ataque de risa a todos los presentes ahí, de ese despacho, ¿no? Que más encima, Tonka le dice al amigo obrero, oye, usted tiene cara de chicha fresca, le dijo. Claro, y la periodista le pidió un piropo a Tonka Tomicic. Mire, ahí está, muy bien. Que lo pase bonito Tonka Tomicic en sus 50 años de vida. Felicidades. Las 11 de la mañana, con 35 minutos, 25 faltan para las 12 en la number one.

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Faltan exactamente 17 minutos para las 12 del día en la Festival, la radio en colores de Chile, siempre con la alegría que nos caracteriza. Sí, señor. Festival, pam, pam, pam, pam, pam. Oye, la Contraloría General de la República dio luz verde a un decreto que actualiza la fiscalización del transporte público, otorgando mayores atribuciones a fiscalizadores y endureciendo las sanciones para quienes evadan el pago del pasaje. Los evasores podrán pagar con un recargo al ser detectados, pero si se niegan, enfrentarán multas y serán inscritos en el registro de pasajeros infractores. Este registro estará vinculado con otras entidades, ¿no? Se van a coartar algunas libertades de quienes se opongan a pagar el pasaje siendo, digamos, fiscalizado, ¿no?, en el acto. Este registro va a estar vinculado, como por ejemplo, con el registro civil, institución que impondrá limitaciones en trámites como la obtención del pasaporte, no va a poder, y la compra de entradas para eventos deportivos, ¿ya? También va a quedar ahí como en lista negra, como el otro. Oye, así que bueno, te pague el pasaje, ¿no? Que es como con lo que corresponde, pero uno ha visto por ahí o ha sido testigo muchas veces del que pasa nomás, ¿no? Que se salta, digamos, el torniquete y uno dice, oye, pero chiquita, no pasa nada. Sobre todo en el transporte público, ¿ya? Van a empezar a darse mayores atribuciones a los fiscalizadores, incluso con carabineros y todo eso, se podría llegar a hacer. Y endureciendo las sanciones para quienes evadan el pago del pasaje, ¿ya? Puede pagar con un recargo al ser detectado, si lo pillan ahí infragante, va a poder pagarlo con un recargo, pero si se niega va a enfrentar multas y será inscrito en esta lista negra, que no podrá sacar pasaporte ni entrar al estadio, por ejemplo, ¿no? Es eso. Así que para que lo tenga ahí en consideración. Faltan 14 minutos para el mediodía. 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
1: Los funcionarios de la CRAF invitan a reunión almuerzo para el próximo sábado. Entonces sería el 6 de junio a las 15:30 horas en la Maison de France, en Quinta 366, próxima a calle Rasuris y acceso vehicular por Quinta Vergara, entonces en Viña del Mar, para el próximo sábado. El Club Deportivo Monterrey invita a su venta de pescadito frito a la leña, don Tomás, qué rico, con agregado. Esto es para el viernes 5 del próximo mes de junio, que ya lo recibiremos ya desde las 13:30 horas en la calle Madrid, 225 Recreo. ¿Puede hacer su reserva? ¿Eh? Sí, al más 569-879-517-88. Y este próximo 10 de junio, en el Hotel Veranda de Viña del Mar, se realizará esta actividad Tejiendo Amor de tuiteros solidarios desde las 8 de la mañana y hasta las 20 horas. Y donde nuestra querida Radio Festival es centro de acopio para los cuadraditos tejidos de 30x30 centímetros, o si no sabe tejer en una de esas, pero quiere sumarse a esta campaña, puede aportar con ovillos de lana. Se recibe en horario de funcionamiento de nuestra emisora de lunes a domingo de 9 a 21 horas y la atención es por ventanilla. Cítase a socios de la Corporación Educacional Francesa de Valparaíso para el 8 de junio, en segunda citación a las 19 horas, en Las Perdices, 450 Viña del Mar. El 8 de junio, los socios de la Corporación Educacional Francesa de Valparaíso tienen ahí una reunión importantísima, a las 19 horas en Las Perdices, 450 Viña del Mar. 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Faltan 7 minutos y medio para el cañonazo en Festival.

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1: 12 horas, oficial en Chile continental, en Magallanes y la Antártica chilena. 10 horas en Chile insular occidental. Chile, nación tricontinental. 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
6: Cielo nublado en la región de Valparaíso, la temperatura en la ciudad de Viña del Mar es de 12 grados, humedad es de un 83%. 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En el marco de patrullajes preventivos, carabineros del OS-7 San Antonio detectó una transacción de drogas en la vía pública, deteniendo a dos personas, y se incautó pasta base de cocaína dosificada. Nueva edición de la encuesta Pulso Ciudadano. Presidente José Antonio Kast llega a su primera cuenta pública con un 31% de aprobación. Accidente de tránsito fatal en cruce Vaquería, comuna de Negrete. Una persona fallecida y otra grave en el hospital de Los Ángeles. Presidente Kast, previo a su cuenta pública, comillas, las personas tenían una expectativa muy alta. Por eso quiero hacer un llamado a la esperanza, sostuvo. Las mellizas del remo chileno, Melita y Antonia Abraham, consiguieron medalla de bronce en la Copa del Mundo de Remo en Sevilla. Revelan qué pasó con Mara Cedini y Trinidad Steinert tras dejar La Moneda. La ex vocera viajó a Miami y regresaría el 6 de junio a Chile, mientras que la ex ministra descansa en la playa junto a su familia. La Asociación de Padres, Madres y Apoderados de la Escuela Pública de Valparaíso piden suspender clases en todo el puerto por cuenta pública ante convocatoria de marchas y eventuales problemas de traslados. Ministro Mimbu Iván Poduje se reúne con alcaldes para construir más de 1,000 viviendas sociales en las comunas de Las Condes y Lo Barnechea. Día del Patrimonio hoy, 31 de mayo, alta convocatoria, en jornada abierta en Cementerio Santa Inés, y recorridos en palacios y sitios patrimoniales marcan las actividades de Viña del Mar. El seleccionador Marcelo Bielsa definió una lista de Uruguay para el Mundial 2026, liderada por Federico Valverde y sin Luis Suárez. Autoridades de salud de Brasil investigan dos casos sospechosos de ébola en las ciudades de Sao Paulo y Río de Janeiro, anunciaron los gobiernos estatales. 12 horas, 2 minutos y medio, es todo en materia informativa. 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Es todo en materia informativa. Más noticias en el segundo resumen de noticias del día a las 13 horas. Hasta entonces, gracias.

0: Nuestros amigos de Jardinería Morgan nos escriben en el Facebook. Gran jornada, Don Monono. Saludos. Que lo pasen muy bonito. Muchas gracias. Caterina Gurto Insunza. La Katy. ¿Cómo está, Don Monono? Nuestro locutor favorito de las mañanas de los domingos. Claro, porque es el único que está. Saludos. Que lo pasen bonito. Abrazos también al gran Tomás, que está ahí en los controles, y al periodista Gabriel Covelli. Saludos y que pase un bonito domingo, Alejandro. Abríguese harto, ¿eh? Saludos. Que lo pase muy bonito. Gracias. Nos manda una fotografía ahí hecha por ella misma. Gracias, mi amor. Besitos. Que lo pase bonito también usted en el Día del Patrimonio, que usted para nosotros es un patrimonio viviente de la audiencia. Gracias, mi amor. Albertinita Ramírez, buen domingo, Monono. Saludos. Y que lo pasen bonito, hay que abrigarse. Sí, está muy helado. Palomita Báez también nos deja cariños por acá. Saludos a la distancia. Alejandro, aunque esté nublado, usted sabe que el cielo arriba está azulito. Ah, claro. Ganó la Chile ayer. Sí. Margarita Rivera, hola, Monono, ¿cómo está? Para Gabriel Tomás, cariños desde la comuna de Quillota, les saludamos con todo el aprecio y cariño. Angélica Peirano Acevedo, Monono, gusto de escucharlo. Saludos. Tenemos por acá, tenerlo en la radio festival. Un abrazo, aquí disfrutando de la música. Saludos, nos dice Angélica Peirano Acevedo. Acevedo. Gracias, Angélica Peirano. Besito, Angélica. Que pase un bonito domingo. Erika Aguilera, buenos días, Monono, ¿cómo está? Que tenga lindo día. Saludos, que lo pase muy bonito. Marita Espinosa, ¿cómo está, Monono? Huejena. Un tecito, un pancito para iniciar el día. ¿Qué le parece? Me parece muy poco pan. No parece maravilloso. Pero...
1: espectacular.
0: Antes de ir al almuerzo, ¿no? Claro. Gracias, Marita. Un besito. Que lo pase bonito. Marita Angélica Bustamante, Mancilla. ¿Cómo estás, joven Monono? Que tengan una bonita programación hoy. Saludos y un abrazo grande. Siempre, pero siempre, estamos en la sintonía de la radio en colores. Es como parte de la vida, ¿no? Edita Klassen, hola Monono, ¿cómo está? Como siempre, un agrado escucharlo en la radio, ya que no queda de otra. Gracias, Edith, besitos. Que tenga un bonito mes de junio, Edita. Cecilia San Martín, ¿cómo está, estimado Monono? Que tengan buenas jornadas dominicales para usted y para todo el equipo, el staff de profesionales del chamuyo de la radio. Mentira, Cecilia. Profesionales de la buena onda. Ah. Saludos desde Marga, en Quilpué. Saludos desde la Ciudad del Sol. Hoy día está descansando el sol. Está bien ahí, bien nubladito. Tomás afuera, está muy helado además. Dan ganas de ir a acostarse, ¿no? Oh, sí. ¿Vamos a acostarnos, Tomás?
2: Dios mío.
0: No. Nicolás Morales, saludos. Alejandro, que tengan una gran jornada en colores, Don Monono. Saludos de la buena comuna de Limache. Ah, gente buena por ahí, por Don Nicolás, ¿no? Gente bonita, ¿no? Es. No me haga hablar, mire que me da la cosa y me pongo a hablar así. Saludos, Don Nicolás. Que lo pase bonito, ¿eh? Felicidades. Gracias por acompañarnos. Son las 12 del día con 11 minutos. Esta es la sintonía de la festival en tarde del domingo. Le acompañamos con esta música bonita de siempre.

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1: 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Son exactamente las 12 del día, 17 minutos. Es todo en servicios. Gracias.

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0: un amigo le dice al otro: compadre, te veo circunspecto, te noto taciturno, te veo un tanto ambivalente.
1: ¿Qué?
0: Y tienes rasgos de estar desdeñado. ¿Necesitas algo?
2: ¿Cómo dijo?
0: Sí, sí, le dice, un diccionario. Ahora sí, lo mandaron recién por acá, en el Festival. ¿Quién está por ahí? Adelante, hola. ¿Cómo está?
3: Alejandro, buenas tardes.
0: Con el
3: Carlos
0: mismo.
3: Chamarro, de Gómez Carrillo.
0: Hola, Carlitos.
3: Oiga, Alejandro.
0: Buen domingo.
3: Tengo una reflexión que dar a conocer a los festivaleros. Es a raíz de las guerras que están ocurriendo en el mundo.
0: Ah, claro.
3: Y la reflexión es sobre la paz.
0: Ya.
3: La paz no se encuentra en lo que hacemos diariamente.
0: Ya.
3: La paz tampoco se encuentra en la amistad. La paz no se encuentra en el poder y la riqueza. La paz se encuentra en Bolivia. Saludos, Alejandro.

0: Eso es grave, le dice. ¿Eh? Oye, pasando a otro tema, ¿tu familia cómo está? Bien, gracias a Dios. Está bueno, está bueno. Gracias. ¿Quién está por ahí? Adelante. Hola.
1: Buenos días.
0: Buenos días.
1: A Denise Cáceres, ¿ya?
0: Ajá.
1: Madre de mis hijos.
0: Ah,
1: ¿ya?
0: Denise.
1: Mi esposa. ¿Ya? Que tengo un muy feliz cumpleaños hoy día, ¿ya? Y si se puede poner un tema de Ana Gabriel.
0: ¿Ya?
1: Saludos desde Quilpué, Francisco Araya.
0: Panchito.
1: Y saludos de Francesca, ¿ya? Mariana y Gabriel.
0: De sus hijos, ¿no?
1: Y que Dios la bendiga siempre. Un abrazo, muchas gracias.
0: Cáceres, felicidades. Felicidades, Panchito, a la reina de la casa. A nuestra amiga Denise, que lo pase bonito en el día de su cumpleaños. Muchas felicidades y que se cumplan todos sus deseos y sus anhelos. Esa es. Sobre todo ese. ¿Quién más está por ahí? Hola, adelante.
2: Hola, buenos días, Alejandrito.
0: ¿Cómo está mi niña preciosa?
2: Y Tomasito, y por este turno, que tengan un lindo día domingo.
0: Aquí, igual Rosita usted.
2: Rosita saludándolo de Forestal, mis niños.
0: Gracias, Rosita.
2: Voy a aprovechar de saludar a mi amiga Julia y a su marido Enrique, que los escuchan la radio Nueva Aurora, que los quiero mucho, que se cuiden mucho porque hace mucho frío.
0: Está muy helado.
2: Aquí yo preparando el desayunito y para después irme a acostar un ratito porque... No, me he sentido muy bien, ando media, como que me quiero resfriar, ojalá que no. Así que vamos a poner la taza al tiro, porque mañana hay que ir a trabajar.
0: Oiga, sí.
2: Así que eso, pues, Alejandrito.
0: Ya, por Rosita.
2: Quiero mucho, cuídense mucho y muchas bendiciones para ustedes. Que estén muy bien. Besito, besito.
0: Besito, besito. Lindo domingo, felicidades. Y ya comienza el mes de junio, hay que esperarlo con buena onda. Que nos vaya a todos bien el próximo mes, que se van a suceder varias cosas en el mes de junio del 2026. Empieza el mundial, pues, querido Tomás. ¿Cuándo comienza el mundial de fútbol? El jueves 11 de junio. Sí, señor. Primer partido que está pronosticado México-Sudáfrica en el grupo A, ¿no? Va a ser el jueves a las 3 de la tarde, ese jueves 11 de junio. De ahí viene también Corea del Sur, Chequia, Canadá, Bosnia, Estados Unidos, Paraguay. No, Chile no sale. No está Chile. ¿Cuándo juegan? No aparece. Se inicia el 11 de junio y termina el domingo 19 del próximo mes de julio. Va a estar todo ese mes con el Mundial. Además... También llega el invierno en junio, Tomás. El 21 de junio, el domingo, entramos a la época del invierno. Y además ese mismo domingo se va a conmemorar el Día del Papá en nuestro país. Domingo 21 está establecido para celebrar a los papis. Si bien es cierto, la fecha oficial es el 19, pero se deja siempre para el domingo más cercano, que es el domingo 21, que coincide, fíjate tú, con la llegada del invierno, que dicen que viene frío, con lluvia y todo eso. Así que es un mal pronóstico para los papás. Así, y viene triste el invierno.
3: Estamos hasta el lore.
0: Es así, se vienen hartas cositas. El mes de junio, que ojalá nos vaya bonito a todos. Las 12 del día con 28 minutos en la number one.

Oiga, la CUNAEB reiteró que hoy domingo 31 vence el plazo para revalidar la tarjeta nacional estudiantil para los más jóvenes. Quienes no realicen el trámite comenzarán a pagar tarifa adulta en el transporte público. Ya, hoy día se vence el plazo. Así que estén atentos los muchachos. Hay, el proceso varía según el uso del transporte o el uso del pase en realidad. En las regiones y el transporte interurbano, el sello Magenta 2026 requiere asistir a los módulos habilitados. Es gratis para básica y media, mientras que para la educación superior cuesta una luca 100 y se debe esperar 72 horas desde el pago para pegar el, digamos, el sello. El caso de tener la tarjeta dañada o rota, no se podrá revalidar y se debe gestionar una reposición en oficinas de la TNE por un valor de 3.600 pesos, presentando el certificado de alumno regular y la cédula de identidad. Finalmente, las autoridades recordaron que la compra, venta o falsificación de sellos es un delito que arriesga penas de cárcel incluso, así que no se arriesgue. ¿Para qué? Va a tener multas económicas tal vez y la pérdida definitiva del beneficio estudiantil que sirve para este proceso de trasladarse los muchachos con respecto a el pase o la tarjeta nacional estudiantil. Tienen hasta hoy domingo, que vence el plazo para revalidar dicha tarjeta, así que hágalo lo antes posible. Faltan 27 minutos para la una de la tarde en la sintonía de la Festival, la radio en colores de Chile y nuestro show 127.

0: Vamos a nuestro departamento de prensa.
1: Dos personas fallecidas y dos lesionados dejó un violento accidente de tránsito en pleno centro de Viña del Mar. 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

0: No me acuerdo. Faltan exactamente 17 minutos para la una. Va ganando Deportes Limache, querido Tomás. Se enfrenta a Coquimbo Unido, minuto número 12 del primer tiempo. Gana Deportes Limache. En el Lucio Fariña están jugando a campo. Que le siga yendo bien a Deportes Limache. Por la cuenta mínima, triunfo parcial para el Tomate Mecánico. 1-0, enfrentando a Coquimbo Unido. Que siga así. 17 para la una en festival. Vamos a los mensajes del WhatsApp. Hola, ¿quién está por ahí?
1: Buenas tardes, amigo de la Radio Festiva.
0: Muy buenas tardes.
1: Les quiero mandar un saludo a todos los amigos de la Radio Festiva. Ajá. Y un saludo grande, grande a mi hermanita que la amo tanto, a mi hermana Johnny. Espíndola, que la amo.
0: Ya.
1: Que es como mi segunda mamá.
0: Ay, qué bonito.
1: Y dígale que le quiero mucho. Y estoy sintiendo que todos están muriendo de frío allá en Chile. Y yo acá en Italia.
0: Cierto.
1: Me estoy a morir de caldo, mamá mía. Es fano, ya 33 grados.
0: ¡Wow!
1: En la noche no se duerme por este maldito caldo. Si alguno vuelve a cambiar el caldo por el frito, yo sono disposta.
0: Y por acá tanto frío.
1: Chao, chao.
0: Besitos, mi amor, que lo pase bien, cariños. Gracias por su comunicación junto a nosotros. Cariño ahí a Johnny, su hermana. Felicidades, que lo pases muy bonito. Hola, ¿quién está por ahí? Adelante,
2: hola, festival. Hola, bendiciones, ¿cómo están?
0: ¿Cómo está?
2: Un saludo a mi mami, que siempre escucha el festival.
0: ¿Ya?
2: Y a Pamela, de Gómez Carreño.
0: La Pamelita.
2: Aquí en el club de Don Cotoró, Yanquihue.
0: En Yanquihue.
2: Bendiciones.
0: Bendiciones a la familia, que lo pasen bonito. Cariños, Pamelita, que escucha la radio. Fiel oyente de la festival. ¿Quién como usted que es fiel? Saludos, Pamelita. ¿Quién más está ahí? Hola.
3: Hola, buenas tardes.
0: Buenas tardes.
3: Mononito.
0: Con el mismo.
3: ¿Cómo no te voy a mandar un audio si vienes una pura vez a la semana?
0: ¿Cierto?
3: Nomás que tenemos una vez a la semana. Ya, pues, mononito, vente unos dos días a la semana, tres días a la semana, por último.
0: Ya,
3: mira, un abrazo para ti, otro para mí.
0: Un besito.
3: Tomasito lindo, precioso. Buen día domingo, un beso, un abrazo.
0: Gracias,
3: tu edita, como me dices tú.
0: Preciosa.
3: Placeres. Chao, mi mononito.
0: Tan linda. Besito, mi amor, que lo pase bonito. Buen domingo. Y habría que hablar nomás, pues, Elita. ¿Cuánto hay y por qué tampoco? Faltan exactamente 15 minutos para la una en la Festival La Radio en Colores de Chile.

0: 1-0 gana todavía Limache a Coquimbo Unido en el minuto número 20 del primer tiempo. Falta poquito para las 13 horas en la sintonía de la radio en Colores de Chile. Faltan 8 minutos para las 13 horas. Santiago Bustamante, escuchando la festival. Gracias, don Santiago. Un abrazo, que lo pase bonito. Gracias por acompañarnos. Mari Huerta también nos deja cariños. Muchas gracias. Que pasen un bonito día domingo. Domingo de descanso para muchos, ¿no? Rosita Aguilar también nos deja cariños. Patricia Antonieta Espinosa, muchas gracias. Desde Los Andes nos deja cariños por acá. Muchas gracias, Patita. María Paz nos saluda muy cordialmente. Que tengan un buen domingo, nos dice María Paz. Gracias, Marita Paz. Marta Ingrid Castro, ¿cómo está, monono? Me encanta escuchar la festival desde sus inicios. Saludos, que lo pase muy, muy bonito. Felicidades y cariños al musicalizador. Una pregunta, ¿por qué no colocan nunca Azúcar Moreno? Podrían tocar algo de ellos, dice. O de ellas, ¿no? Son mujeres, Azúcar Moreno, claro. Muy afamada banda. O dúo de la música, ¿no? Ay, ojalá ponga esa él, ¿no? Ah, ¿tienen unas movidas de Azúcar Moreno? Claro, sí. No, sí. Tenemos, lo que más tenemos son canciones de Azúcar Moreno. Martita Ingrid Castro, saludos. Que lo pasen bonito y que tengamos bonito mes de junio, monón. Sí, lo estamos esperando, pero con las pilas cargaditas. Don Beto Silva nos dice, hasta el próximo domingo, muchachos. Vengan con cuidado, ¿eh? Porque es domingo 7. ¿Verdad, pues? ¿Verdad que es domingo 7? Hay que tener cuidado, don Beto. Gracias por el dato. Vamos a venir con sumo cuidado. Gracias. Faltan exactamente 6 minutos y medio para la 1 de la tarde. Tenemos mensajes en el Festi WhatsApp. ¿Quién está por ahí? Adelante, hola.
1: Hola, chiquillo, ¿cómo están?
0: Hola, ¿cómo le va?
1: Hola, mononito, con Alejandrito, ella. Le dejo mis cariños. Espero mi audio antes de la 1.
0: ¿Sí?
1: Cuídense mucho, abracito a
0: gracias,
1: todos.
0: Gracias, mi amor, un besito.
1: Chao, chao.
0: Que lo pase bonito.
1: Soy la Tini, la Katy de Santa Julia.
0: La Katy, gracias, gatita. Un besito, que lo pase bonito, buen domingo. Oiga, ¿nos vamos? ¿Vamos a buscar noticias, don Tomás? Sí, pues viene un resumen de noticias del mediodía en la radio en Colores de Chile. Cerramos el show 127 dominical de festival. En el mando técnico, el guaripola del domingo, don Tomás Yáñez. Muchas gracias, don Tomás. Dios se lo pague. Y también don Gabriel Covelli, que está en el departamento de prensa, nuestro periodista estrella. Sería todo. Muchas gracias. Que tengan un bonito resto de domingo. Hasta la próxima. Gracias.

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2: Las 13 horas. Estos son los principales titulares del presente resumen informativo en Festival. 3 detenidos en San Antonio tras robo de contenedor avaluado en casi 70 millones de pesos. Presidente Kast llega a su primera cuenta pública con un 31% de aprobación. Alcalde de Juan Fernández sufrió el robo de su automóvil. Everton jugará a las 17:30 horas con O'Higgins. De ganar, se mete en puestos de copas internacionales. Investigan 2 casos sospechosos de ébola en Brasil. El detalle de estos titulares y mucho más, ya llega.

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1: Buenas tardes, 31 de mayo concluye la celebración del Día de los Patrimonios en nuestro país. Temperatura del momento 13 grados, cielo nublado en la región de Valparaíso. La humedad en la costa es de un 85%. El detalle de las informaciones en festival. San Felipe, un accidente de tránsito se registró esta madrugada cerca de las 6 horas cuando un vehículo perdió el control y chocó contra árboles en el sector de San Rafael. A consecuencia del impacto, una persona resultó herida y fue trasladada a un centro asistencial. Al momento, se desconocen las causas del accidente. Santiago. Según la encuesta Pulso Ciudadano, la aprobación del presidente José Antonio Kast se mantiene en un 31%. Con un 53,3% de desaprobación. El 65,7% cree que el gobierno no tiene un plan de seguridad, a pesar de ser considerado el principal problema del país, con un 47,9%. El ministro mejor evaluado es Iván Poduje, de Vivienda, seguido por Claudio Alvarado, Interior y CGGOF, y Jorge Quirós, en Hacienda. San Antonio. La Policía de Investigaciones de San Antonio arrestó a tres personas involucradas en el robo de un contenedor con atún congelado destinado a la exportación. Las labores de investigación incluyeron análisis, recolección de evidencia e inteligencia policial, lo que resultó en la aprehensión de un ciudadano chileno de 42 años implicado en el delito. Durante los allanamientos, las autoridades recuperaron filetes de atún congelado, 437 cajas de baterías y 68 cajas de vino de exportación, valoradas en más de 67 millones de pesos. La Calera. Un hombre de 21 años fue formalizado en La Calera por violencia intrafamiliar tras agredir a su expareja en una vivienda. Familiares de la víctima intentaron intervenir, pero al día siguiente el sujeto la interceptó, la llevó a un puente ferroviario y amenazó con lanzarla desde la altura de 20 metros. El sujeto fue detenido por carabineros y enfrentará medidas cautelares. Viña del Mar. El ministro de Vivienda, Iván Poduje, criticó al movimiento, comillas, arquitectos y arquitectas por un Chile digno. Esto por apoyar a una constructora implicada en irregularidades en las obras de reconstrucción tras el mega incendio de 2024 en Lomas La Torre. Anunció que la firma deberá explicar posibles falencias en las viviendas o podría ser retirada del proyecto. Poduje amenazó con acciones ante el Tribunal de Ética si el movimiento continúa defendiendo a la empresa. Santiago. Un hombre colombiano fue asesinado en la comuna de San Joaquín, en la región metropolitana, tras ser baleado por al menos dos sujetos cuando salía de su casa en su vehículo. Su pareja lo trasladó al Hospital Barros Luco, donde perdió la vida. La Brigada de Homicidios de la PDI investiga el caso, pues el vehículo de la víctima impactó una muralla, sugiriendo que ya estaba en movimiento cuando fue atacado. En otras noticias, Quintero, un sismo de mediana intensidad se registró a las 22:14 minutos hora de este sábado, a 18 kilómetros al oeste de esta comuna. Según datos del Centro Sismológico Nacional, el movimiento telúrico fue de 4 grados y tuvo una profundidad de 50,1 kilómetros. Juan Fernández. El alcalde Pablo Manríquez denunció el robo de su vehículo familiar por parte de contratistas de una empresa de aire acondicionado que llegaron a la isla para trabajar en la estación de monitoreo de las Naciones Unidas. Los responsables usaron el auto para festejar y circular a alta velocidad, abandonándolo luego. Manríquez destacó la detención de los implicados, agradeciendo a carabineros y resaltando la importancia de medidas de seguridad para la isla. Son exactamente las 13 horas, 6 minutos en festival.
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1: Valparaíso. Diputados de la Democracia Cristiana instan al presidente José Antonio Kast a apoyar la candidatura de Michelle Bachelet a la Secretaría General de la ONU en su próxima cuenta pública. Expresan que sería un ridículo internacional que su país no la apoye, a pesar de su creciente reconocimiento en Europa y América. Además, los parlamentarios piden un discurso realista de Kast que aborde errores del gobierno y presente propuestas concretas. Los Andes. La comuna avanza en la construcción de un territorio resiliente ante desafíos ambientales mediante la presentación de una plataforma digital participativa, parte del Plan de Acción Comunal de Cambio Climático. Esta herramienta permitirá a la comunidad acceder a diagnósticos climáticos. El alcalde Manuel Rivera enfatizó la importancia de la participación ciudadana en este proceso, que también incluye la elaboración del primer plan comunal para la reducción de riesgo de desastres y otros proyectos comunitarios. Valparaíso. Durante un encuentro por la defensa de la educación pública en Valparaíso, organizaciones sociales y educativas se unieron para coordinar acciones contra los recortes presupuestarios del gobierno. Las agrupaciones expresaron preocupación por el debilitamiento de programas educativos afectando a estudiantes y comunidades. El diputado del Partido Comunista, Luis Cuello, destacó la importancia de defender la educación pública y anunció acciones contra la cuenta pública presidencial. Viña del Mar. Una jornada abierta se realizó en el cementerio Santa Inés con actividades culturales que destacaron la memoria de mujeres importantes en la historia de Viña del Mar. Además, se promovieron diversas actividades culturales en lugares emblemáticos como el Teatro Municipal y el Palacio Vergara. Se programaron recorridos en varios museos, exhibiciones de autos antiguos y presentaciones artísticas en el Museo Palacio Rioja, junto con visitas guiadas en la Casa Masónica, todo en el marco del Día del Patrimonio. En noticia del exterior, Busan. El golfista chileno Joaquín Newman se coronó campeón del Live Golf Corea en Busan al vencer en el desempate a Taylor Gooch, ambos con menos 12. Newman logró su octavo título y se convirtió en el jugador más exitoso de la Live Golf, ganando 4 millones de dólares. Bogotá. En Colombia finalizan los preparativos para la primera vuelta de las elecciones presidenciales programadas para hoy. Entre los 13 candidatos, solo 11 permanecen en la contienda. Las encuestas indican que la segunda vuelta podría ser inevitable entre el izquierdista Iván Cepeda y el ultraderechista Abelardo de la Espriella, mientras la senadora Paloma Valencia pierde apoyo. Habrá supervisión nacional e internacional para garantizar la transparencia del proceso electoral en aquel país. Autoridades de salud de Brasil investigan dos casos sospechosos de ébola en Sao Paulo y Río de Janeiro. Un hombre de 37 años de edad de la República Democrática del Congo muestra síntomas compatibles y está en aislamiento, aunque no se ha confirmado la enfermedad. En Río de Janeiro, un hombre de Uganda presenta síntomas virales, pero solo ha dado positivo en malaria. Su caso sigue en investigación. En tanto, la OMS ha emitido una alerta internacional, aunque el riesgo de introducción del virus en Brasil es considerado bajo. Washington. Donald Trump afirmó que no tiene prisa por alcanzar un acuerdo de paz con Irán, argumentando que prefiere buscar un trato beneficioso en lugar de apresurarse. durante una entrevista en Fox News, mencionó que cualquier acuerdo debe garantizar que el estrecho quede reabierto y que Irán no desarrolle armas nucleares, sostuvo. La siguiente en la programación y resultados, Liga Primera 2026, fecha 14. Cobresal cayó por la cuenta mínima enfrentando a Ñublense. Concepción igualó sin goles con Unión La Calera. Deportes La Serena cayó con un contundente 4-2 enfrentando a Colo-Colo. La Universidad de Chile Gloriosa ganó su encuentro 2-1 a Deportes Concepción. En tanto, a esta hora se juega Deportes Limache con Coquimbo Unido, que en el minuto 41 del primer tiempo empatan a 1. A las 15 horas, Huachipato se enfrentará a Universidad Católica. Y a las 17:30 horas de hoy, O'Higgins se enfrentará a Everton de Viña del Mar. Será la fecha hoy palestino con Audax Italiano a las 20 horas. Más información de estas noticias en nuestra página en internet radiofestival.cl y nuestras cuentas de X, Instagram y TikTok @radio-festival. Es todo en materia informativa hasta este momento. Por su atención. Gracias.
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2: 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Sigue empatando Deportes Limache. Oh, vamos Limache, vamos Limache. 1:00 p.m, 17 minutos en la number one.
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1: Pero aceptamos cheque a fecha.
0: Venga.

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2: Hola, muy pero muy buenas tardes, y entrando mañana al mes de los santos, damos inicio a la revista dominguera del Superfestivalazo con el resumen a dos rounds de lo más sabroso que nos dio la semana, que incluso fue escuchado hasta en el Palacio de Buckingham. Se construirá la primera posta rural en el sector de Yiu Yiu. ¿La posta? Sí, la posta, la pulenta, la de verdura. Apaga la luz, loco. Expert.

0: esto se la jugó con los lugares más propensos a terremotos en Chile. Vamos durmiendo vestidos, chiquillo. Vamos durmiendo vestidos. El seleccionado chileno Ben Brereton busca nuevos rumbos. Ben, lamentablemente, en los biónicos ya tenemos el fichaje de los goleadores. De esto, lo otro y también de aquello y algo más, llega en el festivalazo resumen que ya comienza y que edita majestuosamente siempre Rolando el Rolo Pérez, el Fichas.
1: Fuera los Econ.
2: Primer round.
0: Hola, ¿cómo están? Buenas tardes, bienvenidos a lo mejor del festivalazo de la semana, porque aquí arrancamos con los titulares. Seis sujetos rayaron vagón de metro de F cuando estaba detenido en la estación Valencia. Lo contamos de nuevo porque de nuevo nos dio rabia.
2: Oiga, la siguiente noticia la daremos solamente
3: para rellenar.
2: Nada que ver, hombre. Ah, no. Si no es sábado, pues Juan.
3: Ah, no, si era broma nomás.
2: Bueno, la siguiente noticia la daremos solamente para dejar en evidencia a estos malandras.
3: Viste que hay malandras, dale nomás.
2: Durante la tarde de ayer, seis sujetos rayaron un vagón del tren Limache Puerto que se encontraba detenido por parte de carabineros. No, estaba detenido en la estación Valencia, en Quilpué.
3: ¿Te acordás que tenía ahí una cosita ahí en Valencia?
2: Tenía querían, paciencia.
3: Querían dejarlo más rayado que mesón de carnicería. Oh.
2: Estuviste toda la mañana para tirar esa talla.
3: No.
2: Durante su accionar...
3: Y te paseaba.
2: Los individuos agredieron a una joven de 21 años que los increpó. Oh. Y ella terminó con lesiones de carácter leve.
3: Más encima estos infelices son cobardes. Man.
2: Hasta el lugar concurrió carabineros y personal de emergencia, quienes de inmediato asistieron a la persona afectada.
3: ¿Y adivina qué?
2: ¿Qué pasó?
3: Ni un detenido.
2: Pero van a caer. Desde F Valparaíso se anunció la presentación de acciones legales contra quienes resulten responsables.
3: Ah, ya.
2: Además, la empresa F facilitará los registros que dejaron las cámaras de seguridad.
3: ¿Para qué?
2: Para ayudar a la identificación de estos responsables del hecho.
3: Hay que hacer famoso estos angelitos.
2: Sí.
3: Nos avisa nomás.
0: ¿Todo bien por la casa? Felicidades, provecho para los que están almorzando. Aquí somos bilingües y vamos con la nómina de Inglaterra para el Mundial. ¡Ok, man!
3: Empezamos las novedades de la semana del Mundial, compadre.
2: Ah, mira, ¿de qué?
3: Estamos a 20, a 19, 20 días.
2: ¿Pero mundial de vóley?
3: No, de Mundial de Fútbol. Basque.
2: Ah, Mundial de Fútbol. Es que hay que especificar esto.
3: Claro, empezamos la semana con novedades del Mundial de Fútbol.
2: ¿Viste que Chile sacó nómina para la fecha FIFA de junio?
3: Y la publicaron mientras estaba jugando el Everton.
2: A esta altura ya nadie le importa la selección ya, compadre.
3: Es tanto lo poco que importa la roja que...
2: ¿Qué cuestión?
3: Tampoco salió en el festivalazo.
2: Ya.
3: Bueno, volviendo a la Copa del Mundo.
2: Sí, como te decía, nos llegó por fax.
3: ¿Cómo?
2: La nómina, pues.
3: Toma.
2: ¿Qué?
3: Se te cayó el carné. Te llegó la nómina de una selección, siempre candidata al título.
2: ¿De esas selecciones cototas?
3: Sí, ¿no? Más cotota que la cantidad de completos que comí ayer por el día del completo. Y ahora ya no trajeron ni uno.
2: Oye, ¿y cuál es la selección?
3: Estamos hablando de la selección de Inglaterra de fútbol.
2: Me pongo de pie. Los tres leones.
3: Tres leones que no meten ni miedo. Yo le diría tres gatitos.
2: ¿Y la nómina, oye?
3: La selección de Inglaterra anunció nómina oficial para el Mundial 2026, pero hay controversia por la larga lista de nombres que el DT Thomas Tuchel dejó fuera.
2: Hablaron los picados.
3: Pues no lo molesta el hombre que vive allá en Curaoma. Uno de ellos es el experimentado defensa central Harry Maguire.
2: ¿O el Harry García?
3: No,
2: Maguire.
3: Harry Maguire. Quien dijo estar completamente abatido tras conocer que no estará en la Copa del Mundo.
2: Oye, ¿y qué dijo el capitán del club más importante de fútbol del mundo, el Manchester United?
3: Que le manden un casillero del diablo por lo menos. Estaba seguro de poder desempeñar un papel importante este verano para mi país después de la temporada que he realizado. La decisión me dejó en shock y completamente abatido. Claro que deseo lo mejor a todos los jugadores de la selección. Así lo escribió el defensa Harry Maguire, de 33 perales.
2: Tranquilén, Harry. Los que sabemos de fútbol y somos del Manchester United, sabemos de tu relevancia. ¡Arriba, compañero!
3: ¿A dónde llegó el compañero Williams? Ah, bueno. Sabemos que hay unas fotografías que lo vieron.
2: Me acordé del Harry. Bro.
3: Tomando café. Después, en una mesa. Antes de y después de.
2: Y todavía estaba pensando en el Manchester United, por eso que hablaba de canchas de pasto sintético.
3: Fue la promesa, hasta el momento incumplida.
2: Ya, ¿qué pasa?
3: También están.
2: ¿Qué?
3: Hasta el momento incumplidas. Y van varios reuniones de...
2: Pero van a salir.
3: Van a salir bien atrasados. También los talentosos volantes Phil Foden, del Manchester City.
2: El City Manchester es un banco.
3: Y Cole Palmer, del Chelsea. Tampoco fueron convocados por el entrenador Tuchel, cuya ausencia desató la ola de críticas por parte de fanáticos ingleses y la prensa especializada británica.
2: Ese del City que se quedó afuera, lo escribió Covelli, de puro picado nomás.
3: Señores, aquí está la lista completa de Inglaterra para el Mundial 2026.
2: ¿Quiénes son?
3: Goalkeepers.
2: ¿Qué es eso?
3: Arquero. Dean Henderson, del Crystal Palace.
2: Hay que chutearle despacito, ¿ah?
3: Claro, ¿por qué?
2: Porque el cristal se puede romper.
3: Jordan Pickford, de Everton, pero de allá de Inglaterra.
2: Ah.
3: Y James Trafford, del Manchester City.
2: Oye, les aprovecho de recordar a los primos del Everton de Inglaterra que se tiren algún préstamo.
3: ¿Por qué?
2: Estamos muy votados por el grupo Pachuca, parece.
3: ¿Parece? Votados estamos. Defensas. Reece James, del Chelsea. Tino Livramento y Dan Byrne, del Newcastle. Mark Way.
2: ¿O Way?
3: No, Way. John Stones, Nico Reilly, todos del Manchester City.
2: Ya.
3: Ex Riconza, del Aston Villa. Jarell Kwasa, del Bayer Leverkusen. Y Jid Spence, del Tottenham.
2: Oye, ¿cuál de todos estos gallos sería titular en el Wanderito?
3: Ninguno.
2: ¿Por qué?
3: Con suerte le alcanzaría para los Viones.
2: Ya, tírate los mediocampistas.
3: Declan Rice, del Arsenal. Elliot Anderson, del Nottingham Forest. Jude Bellingham, del Real Madrid. Ahí jugado. Jordan Henderson, del Brentford.
2: Aparte de Michael Jordan, no hay otro que exista.
3: Oye, Michael Jordan jugaba básquet.
2: Ah, verdad,
3: Sí. Kobe Maino, del Manchester. Morgan Rogers.
2: De Gold, no, Manchester. Manchester United, hombre.
3: Kobe Maino, del Manchester United. Morgan Rogers, pariente del Roy Rogers, el equipo que le gustaba al Chaflán Valdés, del Aston Villa. Y Everick Easy, del Arsenal.
2: ¿Y ese juega o va puro lesear nomás?
3: Forward, o sea, delanteros.
2: Ya.
3: Harry Kane, ese es el que vale la pena.
2: Juega como el Harry García, su tocayo.
3: Del Bayern Múnich. Iván Zamorano.
2: No.
3: Perdón, Iván Tuney, del Al-Ahli. Oli Watkins, del Aston Villa. Bukayo Saka. Noni Madueke, del Arsenal. Marcus Rashford, del Barcelona. Y Anthony Gordon, del Newcastle.
2: Oye, con este equipito van a ganar el Mundial de Inglaterra.
3: Van a dar la obra. Como siempre lo han hecho.
0: Saludos para todas las zonas interiores de la región de Valparaíso. Limache, a propósito, avanza en salud. Construirá su primera posta rural en el sector de Yiu Yiu. En vez de paracetamol, darán tomate rol.
2: La comuna de Limache tendrá su primera posta rural en el sector de Yiu Yiu.
4: ¡May! ¡Buena iniciativa, señor! Oiga, hablando de Limache, señor.
2: ¿Qué pasa por allá, señor?
4: Un saludito a don Marco Verdejo del Club Chiniá, señor. Andaba medio tristón el hombre.
2: ¿Y qué le pasó a Marquito?
4: Se cayeron, señor, en la Copa y Campeones, tanto masculino y femenino, señor.
2: Arriba el ánimo, Marquito. Perdieron con los Biónicos y no van a perder en la Copa, señor.
4: ¿Qué pasa con el proyecto?
2: Mira, va a beneficiar este proyecto a 1.500 personas, considerando la construcción de infraestructura pensada en responder las necesidades de la comunidad y la compra de equipamiento médico pertinente para el funcionamiento posterior.
3: Ah, qué bonito. ¿Y tiene algunos datos usted?
2: Mira, el diseño del centro de salud de allá de Jiu Jiu lo trabajó el equipo técnico municipal con el apoyo del Servicio de Salud Viña del Mar Quillota Petorca y va a ser financiado por el gobierno regional Gore.
3: El alcalde de Limache, don Luciano Valenzuela, valoró el trabajo de colaboración e impacto positivo en la vida de los vecinos del sector rural de Jiu Jiu.
2: ¿Sabes quién vive allá en Jiu Jiu?
3: A ver.
2: Carlitos Villadiego.
3: Carlitos Villadiego.
2: Claro, el de la Violeta y la Parra.
3: Ah, no te puedo creer.
2: Sí,
3: ah, qué bonito.
2: Tiene parcela allá.
3: ¿Y sabes quién allá vive también ahí? Nuestro visitador médico y presidente de Sportivo Italiano.
2: Ah, Sergio Romano.
3: Sergio Romano.
2: ¿Y el ingeniero Miranda?
3: El Quique Romano.
2: El ingeniero Miranda también es de allá de Jiu Jiu cuando se lo lleva la señora para allá.
3: Y don y el amigo Pop.
2: También.
3: Que tiene por allá su emprendimiento.
2: Sí. Bueno, la nueva infraestructura.
3: ¿Y quién más vive en Jiu Jiu?
2: Parece que se están yendo todos a vivir allá.
3: Sí. Es que está muy buena la cuestión. Sí, incluso más, uno se lleva unas cabritas para allá.
2: No moleste a Romano.
3: No,
2: pues.
3: Pero no.
2: La nueva infraestructura estará ubicada ahí en la calle Angamos.
3: Angámonos para allá.
2: En un terreno de 5.000 metros cuadrados, con una superficie construida de 347 metros cuadrados.
3: Hasta una cancha rayuela va a tener.
2: Ay, oh. El centro de salud entregará servicios de atención clínica y de apoyo en un espacio funcional contemplando.
3: Un SOME.
2: ¿Qué más?
3: Una sala de espera. Ahí puede tener usted 9 meses.
2: Espérese sentadito ahí. Pues.
3: 2 box multipropósito. Un box gineco-obstétrico.
2: Puedes ir con tranquilidad que allá te van a atender, Juan.
3: Un box de procedimientos.
2: ¿Policial?
3: No. Un box dental.
2: Te van a dejar con la boca abierta ahí.
3: Un botiquín. Ah, qué bueno. Por lo menos que tenga alcohol. Una bodega y despachos de alimentos. Sala multiuso, baños universales, comedor.
2: Oye, ¿qué? El ingeniero Miranda dice si tendrá sala de PlayStation.
3: Ay.
2: Viste que es lo único que ahora que está más viejo se entretiene.
3: Y por favor que el botiquín tenga por lo menos gasa. Además, vestuario y baños para funcionarios.
2: Mira.
3: También considera vivienda para TENS residentes.
5: Esto.
3: Lo que permitirá reforzar la presencia permanente del personal de salud en el sector de Jiu Jiu.
2: Bueno, contemos que el costo de construcción y la adquisición de equipamientos para su implementación estaría alcanzando los 1.800 millones de pesos.
3: El centro de salud aportará a la descongestión del CEFAM Limache Viejo.
2: ¿Y vos?
3: Oye, y al hospital Santo Tomás.
2: Oye,
3: del lugar.
2: Para la descongestión también sirve.
3: ¿Qué?
2: El mentolatum.
0: Saludos para la familia festivalera en colores que está con nosotros en el 127 del Dial AM y en el 93.7 FM. Estudio indica que 3 de cada 4 personas en Chile aceptarían un empleo informal por necesidad. ¡Pero somos felices!
3: ¡Ay, Juan! Oye, ¿qué te iba a contar?
2: ¿Qué?
3: Me llegó un WhatsApp.
2: ¿Qué dice?
3: Por usted estoy pasando puro frío. Ay, está complicada la cuestión, compadre.
2: Pero sé más específico.
3: ¿Con la Juan, cosa?
2: Hay muchas cosas que están complicadas hoy por hoy.
3: Bueno, por ejemplo, la economía.
2: Mira, yo creo, por ejemplo, que capear estos fríos está más complicado que la economía.
3: Fíjate que entrando en materia, hay 3 de cada 4 personas en Chile aceptarían un empleo informal por necesidad.
2: Yo por necesidad, compadre, le hago a todo también.
3: Todas las micros te sirven.
2: Pero solamente cuando hay necesidad.
3: Al concejal, todas las micros le sirven.
5: ¿Qué?
3: Es el último WhatsApp que me acaba de llegar.
2: Ah.
3: No es el necesario deseo ni tampoco el que buscamos, pero a pesar de las desventajas en materia de cobertura de salud, pensiones y sobre todo derechos laborales, el empleo informal sigue siendo un gran pilar para la economía chilena.
2: Oye, aguante la tía que vende las sopaipas.
3: Y el socito que vende el maní en el metro también, pero ya. Que no raye.
2: Oye, ¿pero tienes algún estudio que respalde lo que dices?
3: Tengo una, ¿cómo se llama esta? Una encuesta de criteria. Siempre tengo un estudio. Así lo revela un nuevo estudio de Eurofilms Group, que combina datos de percepción con cifras de Encuesta Nacional de Empleo, evidenciando que el escenario de el labor informal continúa siendo una característica estructural del mercado del trabajo.
2: Uno también es responsable de mantener vivo el empleo informal al comprar y en comprar en lugares no establecidos.
3: Es que los calcetines que venden en la calle Valparaíso son calentitos, que yo me los llevo todos.
2: Ya. Acuérdate que hay una ordenanza que sanciona a los compradores.
3: Sí, claro.
2: ¿Qué pasa?
3: De acuerdo con el análisis, la tasa de ocupación informal se ha mantenido en torno al 26% durante el periodo 2023-2025, sin mostrar una baja significativa, incluso en contextos de recuperación del mercado laboral.
2: ¿Vamos desglosando esto mejor?
3: Ah, bueno. Un 40,6% de las personas estaría dispuesto a aceptar un empleo informal si este ofreciera al menos un 20% más de ingresos.
2: Es que hoy por hoy, compadre, una platita extra siempre es bienvenida.
3: Y sobre todo si alcanza para hacer una cosita en la noche.
2: Ya, oye, pero el dato anterior, ¿qué refleja?
3: Refleja que la decisión no solo pasa por la formalidad del vínculo, sino por la evaluación concreta entre salario, estabilidad y oportunidades disponibles en el mercado laboral.
2: En todas las pegas te piden tener años de experiencia.
3: Y esa cuestión es muy injusta para los cabros jóvenes y recién titulados.
2: Claro, porque ¿cómo quieren que tengan los cabros experiencias si no los contratan?
3: Es el mundo al revés, po. El análisis también identifica que un 39% de las personas optaría por este tipo de alternativas por falta de opciones.
2: Ah, sí.
3: Cifra que aumentaría significativamente entre nosotros los jóvenes.
2: Claro, lo que pasa es que cuando uno es joven, le entra a todo.
3: Sí, ya hay experiencia en la calle Buenos Aires, en la calle Colón, todo, compadre. Sí.
5: ¿Está loco, tío?
3: No estoy nada loco. Sí, llegamos.
2: Ahí en la Avenida Francia también.
3: Llegamos hasta la Avenida Francia. Bueno, entra todo, compadre. Y a esto se suma la flexibilidad, pues, compadre, 30,4%. Especialmente relevante en mujeres. Lo que refuerza entonces la idea que la informalidad también responde a la necesidad de compatibilizar el trabajo con otras dimensiones de la vida.
2: Ya, ¿y qué más?
3: En esta línea, más de la mitad de los encuestados afirma que aceptaría un trabajo informal si este fuera temporal, mientras encuentra uno formal, reforzando la idea de que la informalidad opera, en muchos casos, como una estrategia de transición más que como una elección permanente.
2: Juventud chilena, estamos con ustedes.
3: ¿Con
2: no
3: quiénes?
2: Se rindan, ya saldrá la peguita que ustedes tanto buscan.
3: Bueno, si no siempre es buena opción empezar un OnlyFans.
2: ¿Un OnlyPan?
3: OnlyFans.
0: ¿Le gustan las encuestas a usted? Bueno, aquí va un titular. Encuesta Criteria 2026. 60% de los chilenos no quiere que exista el rodeo.
2: Cero puntos buenos.
3: Vamos. Adelante, Williams.
2: Oye, la siguiente información va a generar diversas reacciones.
3: Diversas reacciones en Reñaca, en Viña del Mar Bajo, en Miraflores.
2: ¿Qué pasa,
3: y hasta
2: Juan?
3: En el exterior, en el sur de Chile. Esta información me gustan a mí.
2: ¿Ah, sí?
3: Que queda embarrado nomás. ¿Qué?
2: Oye, las organizaciones Animal Libre y Fundación Derecho y Defensa Animal realizaron la entrega formal al señor ministro de las Culturas, las Artes y el Patrimonio.
3: ¿De qué cosa?
2: De los resultados de la encuesta Criteria 2026.
3: Aquí viene la pregunta.
6: ¡Qué fome!
3: ¿Y sobre qué?
2: Sobre percepción del rodeo en Chile.
3: ¡Tres puntos buenos!
2: Cuyos datos muestran un creciente rechazo ciudadano hacia esta práctica.
3: ¡Tres puntos mal!
6: ¡Qué fome!
3: Incluso más. Formalizaron a un alcalde. Bueno, para el rodeo.
2: Ah, sí, pues. Claro. Amigo tuyo.
3: Sí, no, compañero de curso.
2: Acuérdate que él te asesoraba para que fuera el candidato.
3: Ya.
2: La encuesta revela que un 75% de las personas no se identifica con el rodeo como tradición chilena.
3: No. Ahora que, me salí con esa.
2: Mientras que un 60% está de desacuerdo con que esta práctica exista.
3: O sea, que hablar de Goyera ni hablar. Oye, criterio, man. ¿Con qué criterio hacen esta encuesta?
2: Además, el estudio muestra que un 67% de los jóvenes entre 18 y 29 años rechaza el rodeo.
3: Porque no saben montar, pues, bueno.
2: Siendo las mujeres quienes presentan una mayor oposición a esta actividad.
3: Ah, si las mujeres no saben montar tampoco. Oye, ¿y qué más, man?
2: Ya, desde las organizaciones indican que resulta contradictorio seguir promoviendo y financiando una actividad ampliamente cuestionada por la ciudadanía, especialmente por las nuevas generaciones.
3: Esos son subjetivos, ¿no? Me dicen que los amantes del ruedo están a la guaite.
2: Ya.
3: Apaga la luz, por loco.
2: Oye, sí. Anda a rodear a otro lado.
0: Felicidades para quienes están de onomástico y de cumpleaños, aniversario y demás. ¿Eh? Los saludos a través del festival, la Radio Colores de Chile, por supuesto. Piloto sueco Felix Rosenqvist gana las 500 millas de Indianápolis, el final más esperado de la historia. Este piloto no se hizo el sueco, ¿ah? ¿Eh? Bueno, chiste malo, pero bueno.
2: El piloto sueco Felix Rosenqvist ganó las 500 millas de Indianápolis.
3: Hoy día se cumple un nuevo aniversario de esa prueba.
2: Al imponerse por 0,233 segundos al estadounidense David Malukas en el final más cerrado de la historia de la emblemática carrera automovilística.
3: Carrera automovilística como esa no hay en el mundo. Indianápolis. Hoy hablando de carrera...
2: ¿Qué te pasó?
3: Esa que están buenas las colleras en la Avenida España.
2: No habléis de collera, viste que ahora nadie quiere saber nada del rodeo.
3: No, ¿de dónde llegó el criteriador?
2: El corredor de Meyer Chang Racing, de 34 años, hizo suyo por primera vez el Indianapolis Motor Speedway en Indiana, Estados Unidos, para firmar el mayor éxito en su carrera.
3: Recordemos que este cabro tiene el galardón del novato 2019. 2 victorias y 6 pole position en la serie IndyCar.
2: Y si no me equivoco...
3: ¿Qué pasó?
2: Corrió en la pista de Olmué también. ¿Sabéis con quién corrió? Con Jaime Cueto.
3: Eliseo Salazar no corrió en Indianápolis también.
2: ¿Sí?
3: El español Alex Palou, gran favorito tras ganar el año pasado, fue séptimo. A pesar de salir en la primera posición.
2: ¿Sabéis por qué no le puso más velocidad al vehículo?
3: ¿Por qué no?
2: Gasta más benzina, po.
3: A mí que se lo arregló Moreira, mientras que el mexicano...
2: Con razón se le desarmó.
3: Pato O'Ward protagonizó una remontada espectacular hasta el cuarto lugar.
2: La edición 110 de la mítica carrera dejó un total de 70 cambios en el liderato. Un nuevo récord en la popular IndyCar.
3: Sí, hubo más cambios que en los cargos de Ceremi.
2: Hagamos historia, Juanito.
3: Ya, po.
2: Mira, el único piloto chileno que ha competido las 500 millas de Indianápolis fue... ¿Quién?
3: Eliseo Salazar.
2: Sí, pues, sí. ¿Y sabes por qué llegó a la meta?
3: No.
2: Porque no se lo arregló Moreira.
3: La participación más destacada de Eliseo fue en la edición del año 2000.
2: Así, ¿eh?
3: Logró un histórico tercer lugar.
2: Salazar... Es una leyenda del automovilismo nacional y posee el récord de ser el único piloto en la historia en competir en Indianápolis, el Gran Premio de Mónaco de la Fórmula 1, las 24 horas de Le Mans, el Rally Dakar y el Campeonato Mundial de Rally.
3: Sí, pero nunca.
2: ¿Qué?
3: En los piques nocturnos de Concón.

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0: Dos minutos para las 14.
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0: Y a propósito de fútbol y mundial, también vamos con la nómina de España al Mundial de Fútbol. Menos mal que, de puro apretado, el libretista no puso la nómina de Cabo Verde.
3: Oye, el Mundial 2026, ¿pero Mundial de qué?
2: ¿El Mundial de qué? ¡Ah! Mundial de Fútbol.
3: Ah, se acerca a pasos agigantados y las selecciones lo saben, ¿ah? ¿Eh?
2: Lo saben todas, menos la de Chile, que aún espera que Alexis y Vidal nos lleven al siguiente torneo mundial en el 2030.
3: Creo que van a jugar con bastones a esta altura de la...
2: No, pero que juegue. ¿Y entonces qué?
3: Son varias las que ya han oficializado su nómina definitiva para ir a Norteamérica.
2: Sí, acá en el festivalazo ya repasamos. Y las nóminas de Francia, de Brasil y de Inglaterra.
3: Y se nos han quedado en el tintero Alemania y Portugal, que también anunciaron a sus convocados para el Mundial.
2: Sí, pero bueno, ahora es el turno de otros candidatos que... quieren quedarse con la Copa del Mundo.
3: ¿Cuál oye?
2: Nuestra madre patria, España.
3: ¡Olé!
2: Este lunes Luis de la Fuente presentó sus 26 elegidos. Y adivina la mansa sorpresita.
3: Ya sé, son todos españoles.
2: No, no hay ningún jugador del Real Madrid.
3: Pero si son malos, po. ¿Cómo es eso posible, Juan? ¿Ninguno del cuadro merengue?
2: Es primera vez en la historia del fútbol mundial que ocurre...
3: Chita, ahora sí que los árbitros van a poder dirigir tranquilito los partidos.
2: Parecía que el defensa merengue, Diane Huijsen, entraba, pero no.
3: Lo dejaron en la Huijsen.
2: De hecho, el lugar lo ocupó el zaguero de Barcelona, Eric García.
3: ¿García o Eric Zúñiga?
2: No, Eric García. Ah. Una de las bombas, de acuerdo a la prensa hispana. ¿Sabes por qué llevaban a García? ¿Mm? Porque si no jugaba, ¿mm?, por lo menos traía el café para la banca.
3: Oye.
2: ¿Qué? ¿Y qué más tiene España?
3: ¿Qué más, po?
2: Entre las figuras más destacadas está el cabro Lamin Yamal, Pedri del Barcelona, Fabián Ruiz del PSG, Rodri del Manchester City y Nico Williams del Atlético. Tenía una hermana,
3: ¿sí?,
2: Nico Williams. Se dedicó a la cosa de la
3: Revesteril.
2: Sí. ¿Cómo se llamaba? Vanessa Williams. Sí. Y le fue bien en un momento.
3: Ah.
2: Salió en la cuarta varias veces.
3: Oye, creo que se ha jubilado como dos veces.
2: No. Salió en la cuarta.
3: Ya. Oye. Ya, repasemos la lista completa de la selección española de fútbol, mejor.
2: Y si lo haces tú mejor, que le pones empeño al acento.
3: Ya, pero solo por esta vez te salvaste.
2: Vamos.
3: Español, goleros, Unai Simón, del Athletic, David Raya, del Arsenal, y Joan García, del Barcelona.
2: Le faltó un tremendo arquero del Everton hoy día, po.
3: ¿Quién?
2: Esteban Kirkham.
3: Zagueros, Marc Cucurella, del Chelsea, Alejandro Grimaldo, del Bayer Leverkusen, Pau Cubarsí, del Barcelona, Aymeric Laporte, de Al Nassr, Pubil, del Athletic de Madrid, Eric García, del Barcelona, Marcos Llorente, del Atlético de Madrid, y Pedro Porro, este era pariente tuyo, del Tottenham.
2: Ninguno del equipo que jugaba el Sancho. Ya sabemos quién pone la buena en el vestuario.
3: Centrocampistas, Pedri, del
2: Pedri.
3: Barcelona.
2: Ah, bueno.
3: Fabián Ruiz, del PSG.
2: Me gusta cómo juega Fabián.
3: Martín Zubimendi del Arsenal. Gavi, del Barcelona.
2: ¿La Gavi? No, el Gavi.
3: La Gaby anda cortita.
2: ¿Sí?
3: Sí, porque ahora es el gatito Alexi el que la tiene cortita.
2: Ah, ya.
3: Rodri, del Manchester City, el Alex Baena, del Villarreal, y Mikel Merino, del Arsenal.
2: Se me ocurrió algo así como Pedri, Rodri y Gaby. Me acortan su nombre, nosotros podríamos hacer lo mismo.
3: ¿Y cómo nos llamaríamos?
2: Carly, Lali, Juani.
3: Claro que Lalo no prefiere que le digan Lali.
2: ¿Por qué no?
3: Él dice que le encanta que le digan Lala.
2: Oh, de ver.
3: Atacantes.
2: Atacantes.
3: Mikel Oyarzabal, Real Sociedad.
2: Es bueno ese.
3: Dani Olmo.
2: Ese también.
3: Del Barcelona. Nico Williams, del Athletic Club. Jeremy Pino, del Aston Villa.
2: Este le pone empanada.
3: Ferran Torres, del Barcelona. Borja Iglesias, Celta de Vigo. Víctor Muñoz, de Osasuna. Y Lamine Yamal, del Barcelona.
2: Oye, y a falta de chilito, ¿vamos a ir a hinchar por España?
3: ¡Sal!
0: En la semana se celebró el Día del Completo y el Día de la Hamburguesa. Caos en Buenos Aires por un sándwich gigante a propósito de matambre a la pizza. Hubo empujones y corridas por ahí, ¿eh? Y aquí casi pasa lo mismo por ir a comprar unos completos.
3: Pam, pam, pam. Oye, y nos vamos de inmediato con una mansa Festi News.
2: Siempre al ladito de la Fake News.
3: El intento de preparar el sándwich de mata hambre a la pizza más grande del mundo, oye, terminó en medio de escenas de caos en Avellaneda, Buenos Aires.
2: ¿Y por qué, pibe?
3: Y esto pasó cuando cientos de personas derribaron las vallas de seguridad y avanzaron sobre las mesas para llevarse las porciones antes que la organización iniciara la entrega oficial.
2: Tan igual que acá, no se aguantaron. Viejo, le pusieron mucho color, ya era hora de la merienda.
3: El evento había sido organizado por la tradicional parrilla El Tano.
2: ¿Para qué?
3: Para celebrar el 25 de mayo y sus 25 años de historia, con la participación de vecinos y la presencia del intendente Jorge Ferraresi.
2: No me digáis que el intendente bajó el aforo de los participantes.
3: Oye,
2: ¿qué pasó?
3: La cosa, según me dicen los argentinos, que fue por la demora en la preparación. Y eso desató el enojo de los vecinos.
2: Y es que había que apurarse, ¿no? Y que jugaba Boca.
3: La propuesta prometía un sándwich de mata hambre a la pizza de 750 metros.
2: ¡Ándate, cabrito!
3: Que uniría el local gastronómico ubicado en la avenida Mitre con Parque Domínico.
2: Oye, pero el evento va bueno.
3: Desde hacía semanas, la iniciativa había sido promocionada a través de redes sociales y por Festival en el Deporte.
2: Ya.
3: Despertando
4: espectacular.
3: Una fuerte expectativa entre vecinos de Avellaneda y otras localidades del conurbano.
2: Yo también casi voy. ¿Po?
3: ¿Y por qué no fuiste?
2: Porque fue el día del completo.
3: Sin embargo, varios asistentes denunciaron largas demoras en la preparación.
2: ¡Se están demorando mucho!
3: Según relataron usuarios en redes sociales, la actividad comenzó mucho más tarde de lo previsto.
2: ¡Me cabrié!
3: Y durante horas, el público esperó sin recibir explicaciones claras. Pues.
2: Y pero tranquilo, muchachos, tranquilo, ya viene, ya viene.
3: Con el correr de las horas, la tensión aumentó y finalmente parte del público derribó las vallas instaladas alrededor de las mesas. Las vallas las había instalado el Francisco Pozo.
2: ¿Y qué pasó con los panchitos?
3: Oye, en los videos viralizados se observa cómo decenas de personas avanzan sobre el sándwich y toman varias porciones en medio de empujones y corridos.
2: Perdón, una consulta.
3: ¿Eh?
2: ¿Y el récord?
3: Se lo comieron.
2: Oye, ¿y qué dijeron los organizadores?
3: Y muchas personas comenzaron a descontrolarse, subiéndose, empujando y metiéndose directamente a sacar y comer el sándwich antes de que pudiera entregarse de manera organizada.
2: Y viejo, era la hora de morfar.
3: Además, denunciaron que algunos asistentes se llevaron cosas que formaban parte de la organización.
2: ¿Sí?
3: Refiriéndose a elementos utilizados para montar el evento.
2: Bueno, pero ¿y el récord?
3: Lograron el récord.
2: Ya.
3: Pero de comerse la cuestión antes de tiempo.
0: Titulares de lo mejor del festivalazo de la semana en domingo con la Festival. Marcelo Lagos dijo: ya, con decir Marcelo Lagos me puse nervioso.
3: A raíz del sismo 6.9 que remeció el reciente lunes a Calama, vamos a hablar ahora sobre las dos zonas que deberían estar en alerta.
5: Carlito, no me asustes.
3: ¿Por qué?
5: Que yo salgo arrancando.
3: No, y lo peor de todo, que arrancáis por la ventana y con la ropa en la mano.
5: Carlos, ¿ah? Eso no estaba en el libreto.
3: Pero no arranque esta información, señor.
5: Ya.
3: porque la trae el capo de los temblores.
4: A ver, ¿quién sería ese capo?
3: El geógrafo y académico de la Universidad Católica, Marcelo Lagos.
4: Cada vez que tiembla, oye, Marcelo Lagos se llena los bolsillos con las invitaciones a los matinales.
3: Marcelo, piérdete una, hombre.
4: ¿Y qué dijo el experto?
3: El experto analizó el sismo que ocurrió en el norte de nuestro país.
4: ¿Ay, qué dijo Lago?
3: Acá lo que ocurrió en profundidad es que hay un área de ruptura que libera ondas de forma diferenciada.
4: ¿Ruptura?
3: Sí, como las que tuviste tú allá en Gómez Carreño. Dependiendo de las características de la tierra. Toda esta zona de Atacama ha tenido terremotos, dijo el experto.
4: Oye, no le entendí ninguna cuestión.
3: Yo tampoco, pero sigamos con la crónica nomás.
4: Ya, ¿y qué más agregó después?
3: Tras ser consultado sobre posibles terremotos que podrían suceder en Chile, el geógrafo Lagos enfatizó que es imposible predecirlos.
4: Ahora más encima quieren que saque la bola de cristal y se ponga a predecir el futuro con el Pedrito Angel.
3: No obstante, advirtió que hay dos zonas de nuestro país que deberían estar alerta.
4: Ya, empezamos a asustar a la gente hoy.
3: No confundas asustar con informar, pues.
4: Ya, bueno, a ver, informa, ¿qué dice?
3: Según señala el especialista, la primera zona es de Iquique a Mejillones. ¿Ya? Hay evidencias que hay un acoplamiento importante. Ciertamente la ciencia mira con atención esta zona, incluso hasta tal. Uh-huh. Incluso dijo, ¡he llegado! A una zona que está cargada. Y eso no es asustar, eso es historia, es dato, son cálculos.
4: Como dice el gallo Claudio, son matemáticas, hijo mío.
3: Y luego viene la segunda.
4: ¿Qué?
3: Para ti, la costa de Atacama, Chañaral, Caldera, Huasco. Es una zona que no ha tenido un gran terremoto desde noviembre de 1922. O sea, ya ha pasado más de un siglo. Y tiene un presupuesto energético que podría ser liberado, según dice el experto Lagos.
4: Oye, pero ¿cuándo va a ser el terremoto?
3: No te acabo de decir, es imposible saber, hombre. ¿Para qué quieres saber también?
4: Para no ir a esas horas en mis vacaciones.
3: El problema es que tú quieras ir.
4: Ya.
3: El problema es que ella tenga el financiamiento para invitarte. Bueno, de todos modos...
4: ¿Era necesario ese comentario?
3: No, era una acotación.
4: Ah, ya, pero gracias.
3: El geógrafo Lagos apuntó que la amenaza sísmica es permanente. Esta zona está cargada, podría ser señal, pero hoy los terremotos no se pueden predecir.
4: Por lo tanto, hay que mantener la calma. Mm. Señora, en la casa, a usted le estoy diciendo, deje de guardar sus cosas y siga almorzando tranquilamente nomás.
3: Luego de ser consultado en el panel por posibles terremotos en la región metropolitana,
4: ¿ya ahí?
3: El especialista indicó que es un escenario altamente probable la zona central de Chile. Específicamente entre Los Vilos y Pichilemu, donde está casi todo. Mira, pasando huracanes. Eso sería un terremoto político de daños, dijo.
4: ¿Sabes cuándo ocurrirá un terremoto en la región de Valparaíso?
3: Sí, bo.
4: Cuando juegue el Wanderito y el Everton en la primera división. ¿Cuándo eso?
3: El próximo año.
4: Allá ahí.
3: ¿No ve que Wanderito está pavimentando su camino de regreso a la primera división?
4: ¡Éjale!
3: Ahora... La delegación provincial tendría que organizar el partido si es que va a ser un buen terremoto.
4: Eso sí. Ahí los quiero ver, ¿eh? A ver si son capaces de organizar el partido sin público visitante y un día de semana en horario laboral.
3: Eso mismo es lo que va a pasar. ¿O?
0: Saludos para todos los enfermitos y quienes atienden a los enfermitos en los hospitales y las clínicas para que salgan luego de su lugar de rehabilitación por esa enfermedad que le está complicando. Pues váyanse a la casa, la familia los espera. Invitan a redescubrir Valparaíso con aplicación gratuita e interactiva para recorrer la ciudad. Lo bueno que al subir y bajar escaleras con la aplicación, uno no se cansa.
3: Oye, a pocos días de una nueva celebración del Día del Patrimonio, que este año se va a desarrollar el sábado 30 y domingo 31 de mayo en curso, en todo nuestro país, la Pontificia Universidad Católica de Valparaíso pone a disposición de la comunidad...
4: ¡El casino!
3: ¡No, hombre!
4: ¡Ah! Entonces...
3: Se trata de una innovadora herramienta tecnológica para recorrer y conocer la ciudad desde una nueva perspectiva.
4: Yo me subo a la micro
3: ¿Ya?
4: Y listo.
3: Amigo. Se nota que no recorre Valparaíso hace harto rato.
4: ¿Y por qué, oye?
3: Porque hace años que ahora esa línea no es la O, es la 612.
5: Bueno, cosas que pasan, pues.
3: Bueno, se trata de Valparaíso Patrimonial.
5: Valparaíso Patrimonial.
3: Una aplicación gratuita que invita a descubrir la riqueza histórica y cultural de nuestro puerto a través de experiencias digitales interactivas.
5: Perdón, ¿y dónde la descargo, Carlito?
3: Está disponible para dispositivos iOS y Android. ¿Ya? Y la aplicación propone una experiencia autoguiada que combina historia, tecnología y aprendizaje.
5: Espera un poquito que la estoy bajando, Carlos.
3: ¿Pudiste?
5: Oh, se me acabó el internet.
3: Señorita Claudia, páguele la cuenta. ¿Eso significa que no te mandó la Claudita la remesa para pagar el teléfono? Ah, no, de veras que eso te lo pagan de la zona sur.
5: ¿Qué pasa?
3: No, te digo yo, pues.
5: ¿Y eso? ¿Qué, ¿eso no estaba en el libreto?
3: ¿Cómo que no?
5: No, pues.
3: Está en el libreto, ¿no?
5: No está, pues.
3: Mira, retrocede. Eso significa que no te mandaron la remesa del sur para pagar el teléfono. ¿Viste que está en el libreto?
5: ¿Quién escribió esta cuestión?
3: Alguien que te conoce las yayitas.
5: Esto permite recorrer distintos sectores emblemáticos de Valparaíso.
3: Le salió el tiro por la culata. ¿Cómo será el gil?
5: Ya, bo. Terminemos con el evento. Esto permite recorrer Esto permite recorrer distintos sectores emblemáticos de Valparaíso mediante contenido audiovisual, narraciones explicativas, mira, y herramientas de realidad aumentada, transformando el celular en un verdadero guía patrimonial.
3: Oye, pero ¿qué dicen los profes?
5: Fíjate que el profesor de Historia del Arte y Patrimonio del Instituto de Historia de la Pontificia Universidad Católica de Valparaíso, don Pablo García, destacó que la herramienta representa una nueva manera de acercarse a la ciudad.
3: Ahí estoy en la...
5: Las rutas abarcan sectores como el barrio Puerto, los cerros Alegre y Concepción, además del Almendral, donde se encuentra la casa central de la Pontificia Universidad Católica de Valparaíso.
3: Aquí estoy recorriendo, ¿viste?
5: ¿Ah, sí?
3: ¡Cuidado con el hoyo, cuidado! ¡Manso hachecito!
5: Lleno de hoyo. El docente agregó además que la aplicación propone recorridos autoguiados, incorpora audios explicativos y herramientas de realidad aumentada que enriquecen la experiencia del usuario.
3: Dicen que en esta aplicación, compadre, se escucha hasta el sapo de las micros gritando...
5: ¿Qué cosa?
3: ¡Ahora oye! ¡Aduana Puerto!
6: Vaya 5 minutos, trata de apurarte porque si no te voy a ir al hoyo. Sí,
5: La plataforma fue desarrollada mediante un trabajo interdisciplinario entre el Instituto de Historia, la Escuela de Pedagogía y la Escuela de Arquitectura y Diseño de la Universidad, con participación activa de los estudiantes y académicos.
3: Oye, recordemos entonces, si quieren darle una miradita, hay que descargar Valparaíso Patrimonial. No se preocupen que es totalmente gratuita la aplicación.
0: Y en el fútbol internacional, noticias también en lo mejor del festivalazo semanal. Le vamos a adelantar que 4 equipos buscan los goles de Ben Brereton. Por si acaso, ¿eh? No es el René Quintral, ni tampoco el Monterrey.
3: Oye, tenemos datitos futbolísticos que se relacionan con integrantes de nuestra selección chilena de fútbol.
5: Uy, ¿y esos todavía juegan?
3: El delantero nacional Ben Brereton retomó y retornó a las filas del Southampton luego de su préstamo en el Derby County, el elenco donde el seleccionado chileno de fútbol marcó 8 goles, dando 3 asistencias en 41 partidos.
5: Ahí nomás.
3: Oiga, ¿usted juega la pelota?
5: Bueno, para que tú sepas y agregues a tus antecedentes personales, Carlos, yo fui seleccionado.
3: ¿Y de dónde?
5: Del Manchester Machetes Football Club.
3: Por lo machetero, claro. Y te agrego algo.
5: ¿Qué?
3: Yo creo que con tu dote de machetero debiste ser el capitán.
5: Y presidente del club.
3: Aun cuando actualmente se encuentra en recuperación tras someterse a una operación, el atacante despertó el interés de por lo menos 4 clubes del fútbol inglés.
5: A ver, ponemos atención, te escuchamos.
3: Oye, así lo dio a conocer el Daily Echo. Es un medio que asegura que el propio Derby County, el West Bromwich Albion, el Middlesbrough y el Sheffield United tienen en carpeta al nacido allá en Inglaterra.
5: ¿Y eso que no pusieron?
3: ¿Qué cosa?
5: Que el deporte de recreo también lo quiere.
3: Dicen que no quiso venir a incorporarse al equipo de la corporación de Everton de Viña del Mar.
5: ¿Por qué?
3: Para no dejar en la banca a José Luis Batlle. A pesar de que con o sin Ben, sigue en la banca igual. En la publicación se señala que si bien Brereton Díaz tiene contrato vigente con el Sutton hasta mediados del 2028, el cuadro albirrojo no podrá mayores trabas para su posible venta.
5: Oye, ¿cuánto les costó este gallo?
3: Recordemos que el conjunto santo pagó 8,3 millones de euros al Villarreal en julio del 2024 para hacerse de los servicios del oriundo de Stoke.
5: Bueno, no queda más que decir que todo sea en positivo para el Ben.
0: Estuvimos por ahí viendo algunas crónicas de defensa personal y karateca de la Universidad Valparaíso. Saca pecho por tercer lugar obtenido en Miami. Saca pecho y saca las mejores patadas.
3: La precisión, la disciplina y la capacidad de mantener la calma bajo presión, tú sabes que son habilidades esenciales, tanto en la odontología como también en las artes marciales.
2: Claro, si existe un diente rebelde, su patada voladora nomás.
3: Para Daniel Díaz Santis, cirujano dentista, académico de las cátedras de operatoria y de salud pública de la Escuela de Odontología de la Universidad de Valparaíso y además cinturón negro de Karate Kempo.
2: Bonito eso.
3: Amigo de Gino Codelia. Allá. Tú sabes que el Gino también es cinturón negro.
2: ¿De la Kempo Karate?
3: Claro, allá. De estilo Kempo. Además, fíjate que estas dimensiones se complementan de manera natural en la vida.
2: ¿En la vida del cabre ese?
3: Del dentista.
2: ¿Codelia?
3: No, el dentista saca las muelas. Yeah. Codelia saca los abollones de los autos.
2: ¿Viste? O sea, su patada decente y chao.
3: Sí. Ah, bueno, esa combinación lo lleva recientemente a alcanzar el tercer lugar de combate Point Sparring, categoría Black Belt, en el
2: peso
3: Panamérica.
2: Completo.
3: Sí.
2: ¿Y dónde fue esa cuestión?
3: En el Pan American Internationals de Miami, Estados
2: Unidos.
3: Allá,
2: dale nomás.
3: Allá, en Miami.
2: ¿En Miami?
3: Considerando uno de los torneos abiertos de artes marciales más importantes del mundo.
2: Yo fui karateka.
3: ¿Tú?
2: Sí.
3: Y cinturón cochino.
2: Ya.
3: El certamen realizado en el Hotel Double Three by Hilton y Centro de Convenciones del Aeropuerto de Miami.
2: ¿Ahí donde te quedaste?
3: No.
2: Allá.
3: No, no. Reunió a competidores de más de 10 países en modalidad como combate, formas, rompimiento y lucha de amarres, entre otras.
2: La señorita que te atendió en el hotel ese de Miami todavía te envía WhatsApp.
3: Oye,
2: estoy hablando de amarres. Pues,
3: sí. Ya. Y la policía de allá del aeropuerto de Miami.
2: Sí, ya.
3: ¿Cómo estás, papi? Me dice.
2: Hablando de amarres.
3: ¿Qué pasa?
2: No, va a venir el que te dije, mejor que no.
3: Bueno, en ese escenario internacional, el doctor Díaz debutó en competencias de alta exigencia enfrentando a exponentes de élite mundial.
2: Estamos hablando de grandes ligas de la disciplina del Kempo Karate. De hecho, me tocó pelear con el campeón mundial.
3: ¿Sí? ¡No!
2: Sí, quien finalmente me eliminó.
3: Ah, chita.
2: Por eso obtuvo el tercer lugar del podio en la especialidad combate.
3: Oiga.
2: ¿Qué?
3: Que me lo presente nomás. Yo le pego. Yo le gano a ese gallo. Dijo el Codelia.
2: ¿Con qué ropa? Don Daniel Díaz participó en las categorías.
3: ¿Daniel Díaz, nuestro amigo jubilado de acá del municipio?
2: No.
3: Ah, el dentista.
2: El dentista.
3: El
2: Daniel.
3: Dentista karateca. Ya. Don Porque Daniel. Creo que don Daniel Díaz, el abogado jubilado, ya no va al combate.
7: Eso.
2: No puede ser, pensé el otro día yo lo vi paradito.
3: Dándole miga a las palomas.
2: Don Daniel Díaz participó en la categoría de formas y combates, dos de las modalidades más representativas de estas artes marciales competitivas.
3: Mírame, algo ¿qué? Así como... ¡Yeah!
2: El Kempo Karate es una disciplina de artes marciales orientada principalmente a la defensa personal.
3: Oye, y al Gino Codelia le ha servido bastante porque se defiende hasta de la señora.
2: En nuestra academia trabajamos técnicas enfocadas a situaciones reales, combinando velocidad, estrategia y control.
3: ¿Combinado, me dijo?
2: Combinando.
3: Ah, felicitaciones. Los vamos a llamar para que sean parte de la nueva rama de karate de nuestros biónicos.
0: Ya estamos llegando al final de lo mejor del Festivalazo de la Semana. Gracias por la sintonía. Quédese con nosotros. Un animador espectacular. espectacular lo va a acompañar en la tarde de domingo aquí en la Festival. 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Los biónicos de la Radio Festival comienzan oficialmente la temporada 2026 con el manso partido frente a los profes del Liceo Santa Teresa de Valparaíso. ¡Manso partido! ¡Manso encuentro de fútbol! ¡Manso asado!
2: Ha llegado carta.
3: Va, se te cayó el carné.
2: Entonces llegó fa.
3: ¿Un fa?
2: No, nosotros que estamos viviendo el camino a los 50 años de la Radio Festival, la gente lo sabe.
3: Y mi cuerpo también. ¿Eh? Pásame un dolorú.
2: Pero no está ahí tomando esa cuestión amarilla, ¿cómo se llama? ¿Que la compraste ahí?
3: No.
2: ¿En el kiosco?
3: Por gentileza de la polola.
2: Sí.
3: Anda en sesiones con el kinesiólogo.
2: Ah, kinesiólogo. Claro. Entonces acompáñame a leer la carta, vos.
3: Si no me queda de otra.
2: Vamos. El Departamento de Vinculación con el Medio de nuestra región ha llegado un mail desde el Liceo Santa Teresa de Valparaíso. Esto llegó vía aérea.
3: ¿Ya?
2: No, al área deportiva del festival.
3: Dice textualmente: estimado señor José Luis Patje Vargas, jefe de prensa, capitán de los biónicos de Radio Festival, jefe del equipo de asesores de la gerencia de la radio.
2: Agrégale dueño de las camisetas, la pelota de la 10.
3: Junto con saludar cordialmente, nos dirigimos a usted en el marco de una significativa conmemoración para la región. Este año 2026, la radio cumple 50 años de trayectoria al servicio de la comunidad, consolidándose como una de las emisoras más reconocidas y queridas de Valparaíso.
2: Como comunidad educativa del Liceo Santa Teresa de Valparaíso, hemos querido relevar la importante labor comunicacional, cultural y social de Radio Festival que ha desarrollado durante estas 5 décadas, acompañando la vida cotidiana de generaciones de porteños y porteñas.
3: Ay, no sigas que ya me emocioné.
2: El más emocionado. Asimismo, sabemos que la emisora cuenta con un destacado grupo de deportistas.
3: ¿De dónde?
2: ¿Qué? ¿Cómo que de deportistas?
3: Ah.
2: Los biónicos de Radio Festival, quienes han cultivado el deporte y la camaradería como parte de su identidad institucional.
3: Yo creo que ellos quisieron decir que son buenos para el tercer tiempo.
2: En consideración a esto, quisiéramos extenderles una cordial invitación a participar de un encuentro deportivo amistoso frente al distinguido cuerpo docente del Liceo Santa Teresa.
7: ¡Vamos!
3: ¡Vamos nomás!
2: La actividad se realizará el día jueves 4 de junio, 20 horas, en el Club Atlético Cajú, ubicado en la calle Diego Cuc, 275, Cerro Barón.
3: ¡Pongan la mesa nomás!
2: Para nuestra institución sería un verdadero honor compartir esta significativa instancia con ustedes.
3: Van a llegar en bancarrota.
2: Fortaleciendo los vínculos entre educación, comunidad y medios de comunicación que forman parte de la historia y la identidad regional. Agradeciendo desde ya su disposición y esperando contar con su presencia, se despide atentamente Ana María Vargas Urrutia, jefe de la Unidad Técnica Pedagógica, Liceo Santa Teresa, Fundación ODEC.
3: Oye, muchas gracias por la invitación. Y ahí estaremos, con el tenedor y el cuchillo listo.

0: almorzar. Oye, me han dejado debajo de la mesa todos estos fines de semana, ya, pues quiero almorzar.
1: Ya, gracias.
2: Atrás sin golpe.
1: Nada más, y con el manso traje, pero con parca. ¿Para qué? Salir a dar una vuelta por el mundo mundial. Damos punto final a la presente edición de Embajada del Festivalazo.
3: Reparto estelar, le pusieron todo la guantera chuchoca informativa los diplomáticos del periodismo regional.
1: ¿Cómo está el loco, tío? José Luis Banger J, ¿a quién lo nombraron? Embajador de un importante...
3: ¿De un importante país?
1: No, de un importante restaurante del centro de Viña.
3: Oye, a José Luis Badia hay que recordarle que hoy día su hija, la Laurita, está cumpliendo 18 años para que con algo se manifieste el hombre, pues. Gabriel Pestañita Covelli, ¿a quien lo van a mandar como encargado cultural de forma inmediata?
1: ¿Y para qué?
3: Para Streaming Unidos.
1: En las redes sociales del Festivalazo, Alejandra Ruiz Zamorano, quien tiene muchas historias de embajadas.
3: Bueno, que cuente alguna cosita.
1: No, hablo de historias de Instagram. Lectura en las voces internacionales de la radiodifusión regional.
3: Juan Alberto Petete Sepúlveda.
1: Ay, Juan.
3: ¿Quién se va como agregado de Relaciones Públicas?
1: ¿Y para dónde?
3: Para el Ministerio de Telecomunicaciones y Redes Inalámbricas.
1: Allá.
3: O sea, encargado del Wi-Fi.
1: Carlitos Perequén Williams, quien está pegado como cónsul en Estados Unidos.
3: ¿Y en qué ciudad?
1: Sin pelo City.
3: En los controles, mi amigo personal.
1: Ahí está el hombre.
3: El tiburón.
1: Tiburón, tiburón.
3: Eduardo Jovellalo Órdenes, quien el gobierno lo nombró embajador en Filipinas, pero con una condición.
1: ¿Cuál?
3: Que no se olvide de su antigua embajada de la Plaza María Luisa Bombal. ¿Te acuerdas cuando tenía una amiga filipina, Yuli?
1: Sí. ¿Ah?
3: ¿Te acuerdas?
1: Sí.
3: Y se entendía por seña el hombre.
1: Dirección General. ¿Qué te pasa? José Luis Paz Llevarlo.
3: Me acordé. Me acordé.
1: Justo hoy día.
3: Oye.
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3: Está temblando. Hoy está temblando. Vamos. Hoy está temblando. Vamos, vamos, vamos. Está temblando. Está temblando.
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0: Éjale, hola, ¿qué tal? Buenas tardes, bienvenidos a Festival La Radio en Colores de Chile en este día domingo 31 de agosto, último día domingo de agosto, ¿qué te parece? Oye, la sacamos completa, comenzamos un viernes y terminamos un domingo. Bien. ¿Ganó algún juego de polla, lotería, loto, quino y demás? Ni uno. No. Pero por favor, por no tuvo suerte, ni siquiera el 21 de mayo, no le salió ni uno. Bueno, saludos para todos desde Festival La Radio en Colores de Chile. A disposición suya tenemos nuestro Facebook, Radio Festival Oficial, y nuestro WhatsApp, Festi WhatsApp, más 569-537-29325. Más 569-537-29325 para que se acompañe, nos acompañe y también para que salude a quien usted desee en este día domingo que está participando con usted en la casita o en otro momento estelar de su vida. Hoy 31 de mayo. ¡Ay! Me desmayo, Juan. Saludos para todos, muchas gracias por estar con Festival La Radio en Colores de Chile. Ya tenemos relevantes saludos de parte de nuestros amigos del Facebook. Erika Aguilera nos invita a un cafecito. Me parece bien porque está agradable la temperatura, sí, pero frío, 13 grados. Mónica Peña Pulgar, buenas tardes, se iluminó la tarde. Gracias, Muri, por estar. Buen turno, Juanito. Erika Aguilera, Juanito, linda jornada. Linda jornada. Junto con Tomás Yáñez, seguimos, él está en la sala de sonido. ¿Cómo te va, Tomás?
1: Aquí
0: estamos, Tomás. Contento, alegre y feliz cotes de la vida de compartir con todos. Vengo un poquito agitado porque estuve corriendo en la Maratón del Mar. Cumplí con los 10K y eso es suficiente. Gracias, bienvenidos.

0: Mami, no puedo con ella. ¿Y qué te pasa? Aquí estamos. Oye, hoy es el día sin fumar en el mundo entero.
1: ¿Qué?
0: Hoy es el día sin fumar en el mundo entero. Increíble. 340 millones de fumadores existían al año 2019 en China. Es que son muchos los chinos. Hay 1.130 millones de personas fumadoras que habitan el mundo. Bueno, 1.390 las colillas de cigarro. 2.47% del PIB per cápita gasta un fumador chileno al comprar 100 paquetes de los cigarros más populares al año. Y 8.395 millones de cigarros se produjeron en Chile en el año 2024. No hablamos de los que importan. Costo anual de las enfermedades atribuibles al tabaquismo de Chile, una cifra considerable. Años de vida estimados que se pierden cada año por muerte prematura, 428.000. Sobre 20.000 personas sufren infartos e internaciones por enfermedad cardíaca anualmente a causa del tabaquismo. ¡Qué fome! Se calcula que el 7,77% de todas las muertes producidas en el país podrían ser atribuidas al tabaquismo. 9,4% en mujeres y 6,0% de las muertes en mujeres. 9,4% en hombres y 6,0% en mujeres. Deje de fumar. ¿Usted dejó de fumar? Hace tiempo. Sí. El día sin fumar. Increíble. Tantos años. Sí. Yo antes fumaba, pero sin filtro. Cigarro así, ¿no? Pero el tabaco rubio. ¿Sí? No era negro. Tabaco rubio. Aprendí a fumar con Lucky Strike. Y de ahí no me cambié nunca más hasta el 76, que comencé a fumar cigarros con filtro. Belmont. Lo tuve que hacer porque hacía campaña. Oh, publicitar. Y eso. Pero después volví al Lucky. Y un día 30 de mayo de hace muchos años, estábamos trabajando de turno en otra radio de Valparaíso, en la Plaza Aníbal Pinto. Entraba a las 7 de la mañana. Tomamos un buen desayuno. 9:30, 10, había un programa de grabado. Y de repente el control me dice, ¿convíamos un cigarro? Miré, no tengo. Yo tampoco. Y no había nadie a quien mandar comprar una cajetilla de cigarro. Y pasamos toda la mañana tomando agua porque no había cigarro.
2: Estamos hasta el lole.
0: Y después se nos olvidó a mí y al control, quien va a descanse. Y no fumamos todo el día, me dijo. No fumé todo el día, me sentí muy bien, me dijo. Yo también no tuve necesidad de andar prendiendo un cigarro tras otro. Y de ahí no fumé hasta un rato largo. Después volví al cigarro, pero me hizo una desconocida. No en el corazón, sino en el humo que uno aspira y esa cosa era muy mala. Así que lo dejamos definitivamente. Haga usted la prueba, se puede. Son las 14:52.

Florecita, rockero. Oye, qué terrible, ¿eh? Menos nacimientos, menos maternidades. Caída de la natalidad en Chile remece a clínicas y hospitales. Sí, qué tremendo. Menos nacimientos, menos maternidades. Y una amiga mía se acaba de recibir de matrona.

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1: Exactamente, son las 3 de la tarde.
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Son las 3 de la tarde, 3 minutitos. ¿Qué tal con Festival La Radio en Colores de Chile? Como tú, no hay otra igual. Saludos para todos los amigos auditores escuchando Festival La Radio en Colores a través del 93.7 de la frecuencia modulada 127 AM. También por WhatsApp nos pueden oír en Radio Festival Oficial, digo en internet y en las aplicaciones. Bien, y tenemos nuestro Festi WhatsApp, más 569-537-29325, si quieres saludar, pariente o amigo que hoy esté de cumpleaños feliz, o por saludar nomás a través del Festival La Radio en Colores de Chile. Habla un barbero osornino de 15 años. Mira, barbero osornino de 15 años. Maneja el mismo su agenda, precios y estrategia comercial. Y se agranda, tengo más cursos que varios. ¿Y dónde aprendiste? De mi papá, que estudió con el barbero de Sevilla.

0: 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Son las 15 horas 7 minutos. Feliz tarde de domingo para todos. Tenemos Festival WhatsApp. Hola, ¿qué tal? Buenas tardes.
1: Buenas tardes, don Juanito. Hola. Espero que esté muy bien, que le haya salido sumamente bien los exámenes que se hizo.
0: Sí, sí.
1: Y es grato escucharlo igual los domingos. Y me encanta el festivalazo.
0: Bueno, gracias.
1: Gracias a mi hijo Claudio Astudillo Bustamante,
0: ya,
1: que me hizo asidua a sus programas.
0: Bueno, muchas gracias.
1: Buenas tardes. Con mucho frío, don Juanito.
0: No le puedo creer.
1: Bueno, estoy ya haciendo unas pascolinas para llevarles a mis amistades del carrusel.
0: Qué rico.
1: Un abrazote y saludo a el joven gatito, que es una excelente persona.
0: Sí, pero hoy día está el Tomás.
1: Chau.
0: Chau, mi amor. Que lo pase bien. Un científico belga que saboteó equipos de investigación en la Universidad Católica es declarado prófugo de la justicia. El ex académico de la Universidad Católica abandonó el país antes de que lo fornicaran. Perdón, lo formalizaran. Está mal escrito.
2: ¿Cómo dijo?
0: Pero ¿cómo?

Hola, son las 3 de la tarde, 12 minutos en Festival, la radio en colores de Chile, como tú no hay otro igual. Hoy es el Día del Patrimonio, hay mucha gente que está recorriendo diversos lugares, diversos sitios de patrimonio en nuestra Viña del Mar y también en nuestro Valparaíso de mi amor. Después del recorrido, dejen todo limpiecito, por favor.

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1: Bueno, el día domingo también ayudamos a la comunidad y más si es 31 de mayo, cómo no. Se arrienda una habitación que tiene dos lugares para dormir en el sector de Santa Julia a una pareja o persona sola por 120 mil pesos. Para arrendarla hay que llamar al 931-273-988. Se vende o se permuta una casa ubicada en Casablanca por una en Valparaíso. Valor de la propiedad, 75 millones. Conversables. Llamar al 999-803-790. Se vende una bicicleta Oxford seminueva, 50.000. Llamar al 984-260-420. Vendo parlante de un metro de altura, 40.000 pesos. Llamar al 939-606-077 para meter harta bulla. Son las 15:16 en Festival.

Salí, son las 3 de la tarde, 21 minutos en Festival La Radio en Colores de Chile, como tú no hay otra igual, como anda todo en esta tarde de domingo. Bien, Vivianita Cisterna Bastías, un abrazo para usted. Saludos para el periodista de turno también, Gabriel Comelli, Tomasito, que tenga linda tarde que escuchando. Les mando un abrazo, muchas bendiciones para ustedes desde Forestal. Blanquita Urrea, tomándome un cafecito, mucho frío, Juanito. Un abrazo desde el Bellotito Lindo. Abríguese, pues. Sí, abríguese. Mónica Peña Pulgar, buenas tardes. Juanito, Erika Aguilera, linda jornada. Manuel Miranda, que tenga el lindo día laboral. Último día de mayo. María Angélica Bustamante Mancilla. Buenas tardes, Juanito Alberto. ¿Llegó bien abrigadito? Sí, que tenga el excelente programa junto a sus auditores. Un gran abrazote. Toda clase de suerte y felicitaciones. ¿Qué tenía por acá? En un día como hoy, a propósito de frío, el neozelandés Edmund Hillary y el sherpa Tenzin Norgay llegó a la cima del Everest, más de 8.000 metros de altura. ¿Y? Iban en alpargata. No, pero tenían ropa rudimentaria. Estamos hablando de 1953. En esos años, nada era térmico.

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Tengo amor. Hola, faltan 28 minutos para que sean las 4. Marcelito San Martín nos desea muy buena tarde desde la comuna de Maipú. Un abrazo fraternal y de todo corazón, deseándoles una excelente jornada. Como siempre, que Dios les bendiga y les proteja a ustedes y sus familias. Gracias, Marcelito. Para acompañar la cuenta pública de su excelencia, el presidente de la República, José Antonio Kast, que está ahora en el Palacio de Cerro Castillo, en la Quinta Región. Y me acordé de un amigo que era de una empresa funeraria, Funeraria Guzmán, en los Andes. Una vez que asistí a un bingo yo a animar, de repente lo vi y lo saludé. Alfredo, le dije, ¿qué tal? ¿Cómo está? Todo bien, me dijo. Están todas las medidas tomadas.

0: No seas mala. Faltan 23 minutos para las 4 de la tarde en Festival Feliz Domingo con la radio en colores de Chile, 93.7 frecuencia modulada, 127 AM. Beto Silva Ollanedel nos acompaña, gracias. Desde el Sapu Pompeya de Quilpué, Carolina Garrido, lindo domingo. Lo dejaron ahí, mi Juanito. Que tenga linda jornada. Abrecitos apretaditos de parte de Carolina de Viña para variar decididamente resfriada. Un hombre en Venezuela salió de la cárcel y recuperó su casa, que fue tomada por el policía que lo arrestó.
1: ¿Qué?
0: Piense, un hombre en Venezuela, repito, salió de la cárcel y recuperó su casa tomada por el policía que lo arrestó.
1: Ya, la mejor voladita.
0: El fiscal de Venezuela le preguntó, ¿y por qué lo hizo? Me gustaba el living comedor de la casa.

Están jugando el partido Huachipato Universidad Católica y están 0-0 hasta el momento. Primer tiempo. ¿Y quién metió el primer cero? Oh. Y bueno, saludos para todos. Uy, se nos casó Dua Lipa hoy. Sí, es tan bonita ella. Dua Lipa se ha casado. Oh, linda ella. Y se casó con el mismo novio. Sí, con el novio. Dua Lipa se casó en Callum Turner hoy en Londres. Sí, muy bonita ceremonia. Bonita ceremonia, bonito peinado, bonito abrigo. Digo, bonito y elegante vestido de novia. De blanco la patua. Oye, pero es que así tiene que ser. Vestida de blanco. Al novio le tiraron rosas. A la novia le tiraron claveles. Y a las madrinas le tiraron clavelinas. El vestido de novia fue confeccionado por la diseñadora Donatella Versace. Y fue sin velo. Elton John, amigo de la pareja, el que tocó la música de la novia. En la caminata a la ceremonia oficial. La luna de miel será en Italia, en el hotel Palomita de Maíz. Porque ahí se comen cabritos. 15:42 en festival.

Son las 15:45 en punto. Festival La Radio en Colores de Chile en su compañía. Muchas gracias por estar con nosotros. Saludos para toda la gente en los hospitales y asistencia pública buscando pronto restablecimiento de salud. Saludos. Una mujer turista se tiró a la Fontana de Trevi en Roma en traje de baño. Lo que pasa es que sintió calor y se lanzó al agua nomás. Un policía la interrogó cuando la sacaron del agua y le dijo: ¿te dais cuenta lo que acabáis de tirarte al monumento más famoso del mundo? Y ella le dijo: sí, po, por eso mismo lo hice. Pero ¿cómo? Le dijo: sí, po, se tiran en la fuente de Neptuno de la Plaza Aníbal Pinto de Valparaíso y yo no voy a poder...

38 minutos del primer tiempo y la Católica con Huachipato están empatando a cero allá en el sur del país. Sigue atacando la Católica, pero lamentablemente se pierde goles la Católica. En fin, así está la Católica, perdiéndose goles la Católica. Con la falta que hacen los goles en la Católica. Yolanda Villanueva, me encanta, Juanito, Lisbeth Bustamante, me encanta con la familia oírlo. Cuídese mucho. Gracias, Lisbeth Bustamante. Anita del Carmen Morales Mendoza, muy buenas tardes. Ahí Juan Tomás Yáñez. La foto con cara de coqueto que tiene. Que tenga linda tarde. Bueno, muchas gracias. Saludos para todos los amigos auditores del festival. Elio Jara, hoy día está de cumpleaños nuestra querida poetisa Soledad de la Costa. Suerte y felicitaciones, querida Soledad de la Costa. Feliz cumpleaños, feliz ay Juan, de suerte y felicitaciones.

0: Hola, faltan 7 minutos para las 4 de la tarde, no te puedo creer. Sí, 7 minutos para las 4 de la tarde en la Namarua. Oye, esto es de preocuparse. Chile tiene la mayor tasa de desempleo de Sudamérica.
1: ¿Qué?
0: Y Valparaíso estaba en el primer lugar, lamentablemente. Chile tiene la mayor tasa de desempleo de Sudamérica en el país. Y en Sudamérica y en el país, Valparaíso la lleva, lamentablemente. Lamentablemente en el desempleo. Así que por eso los que tenemos trabajo, cuidemos la pega y tómense los remedios, madre.

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0: Bien, vamos a compartir el micrófono esta tarde con Gabriel Covelli. ¿Qué tal, Gabriel? Buenas tardes.
1: Hola, Juan. ¿Cómo va todo?
0: ¿Qué tal? Bien. Aquí un poquito de frío, pero bien.
1: Sí. Ya. Tenemos informaciones.
0: ¿De?
1: Porque a mí me decían por interno, oye, ¿qué pasa en Villa Alemana? Tanto auto, tanto taco, calles cortadas.
0: Pericay.
1: Y yo me sé averiguar, y justamente el presidente José Antonio Kast está en Villa Alemana.
0: Ah.
1: Está en un conversatorio, o se realizó hace algunos minutos el conversatorio presidente presente.
0: Ah.
1: Esta reunión en terreno que él realiza, hace poco lo hizo en el sur de Chile, en Temuco, y ahora tocó, bueno, Villa Alemana. Bueno, él lleva todo el fin de semana acá en Valparaíso, mañana es la cuenta pública. Ayer participó en Viña del Mar y Valparaíso de distintas actividades en el Día del Patrimonio.
0: Sí, sí.
1: Y un día en Villa Alemana fue el foco un poquito más político. Estuvo en el polideportivo del Colegio Hispano, en el centro de Villa Alemana. Algunas veces hemos ido a reportear en días de elecciones, por ejemplo. Y el presidente Kast, bueno, acompañado del subsecretario del Interior, Máximo Pavés, y de los ministros del Mimbu, Iván Poduje, y de la ministra del Deporte, Natalia Ducó, además del dueño de casa, el alcalde de Villa Alemana, Nelson Estay, y el delegado presidencial, Manuel Millones. Ellos cinco compusieron esta mesa, digamos, que respondían preguntas de los vecinos. Todo esto primero antecedido, Juan, de los esta reivindicación que hace el gobierno de los símbolos patrios. Se encantó el himno nacional y se hizo un pie de cueca. Antes de empezar a conversar, un pie de cueca. Claro. Así que todo eso se realizó antes de este conversatorio. Y ahora voy a pasar a detallar las medidas que adelantó el presidente Kast en materia de seguridad, que todo esto va a ser anunciado mañana. Pero él entregó la papita a los de Villa Alemana. El presidente adelantó parte de su estrategia de seguridad, que incluye una nueva ley contra las incivilidades y un plan de intervención en 50 barrios considerados críticos. También señaló que se reforzará la presencia policial en sectores para recuperar espacios públicos afectados por la delincuencia. Afirmó que se trabajará con alcaldes de distintos sectores políticos para avanzar en la recuperación de barrios y centros urbanos. Y eso ya es lo que se está haciendo. El gobierno también prepara, ojo con esto, un proyecto para crear un registro nacional de vándalos. Registro Nacional de Vándalos, iniciativa que contempla sanciones para personas que cometan actos vandálicos o determinadas conductas consideradas incivilidades. Esto tiene que ver con, por ejemplo, rayados del metro, el arrojo de colillas de cigarro a la vía pública, o, por ejemplo, orinar en la vía pública, ese tipo de incivilidades, botar basura, etcétera, van a tener un poquito más de control. Dice el Ejecutivo que quienes integren este registro podrán perder beneficios sociales. El subsecretario Máximo Pavés indicó que la medida incluirá, como le decía, quienes dañen el mobiliario público, realicen rayados o agredan a funcionarios policiales. Entiendo que también incluirá funcionarios municipales como de seguridad ciudadana. El presidente también anunció una batería de proyectos de ley relacionados con seguridad y rehabilitación. En materia penitenciaria, el gobierno busca reorganizar el sistema carcelario y aislar a los líderes de organizaciones criminales. Bueno, esto fue un poco de lo que adelantó el presidente Kast, que mañana va a estar seguramente más detallado a todo el país en la cuenta pública.
0: Eso a las 12, ¿no?
1: Exactamente, a las 12 acá en el Congreso Nacional, ahí seguramente tendremos a plantado a Esteban Vázquez.
0: De todas maneras.
1: Mañana seguramente. Oiga, y el apoyo a carabineros también fue algo que enfatizó el presidente Kast. Dijo que, por supuesto, trabajan en un plan para apoyar a carabineros, una iniciativa que contempla mejoras en la formación de nuevos efectivos y apoyo a las familias de carabineros fallecidos en servicio, algo que fue algo en materia de campaña, en relación, por ejemplo, a los tres carabineros fallecidos en Cañete, que, bueno, lamentablemente vamos sumando y sumando mártires de la institución en el último tiempo. También se evalúan mejoras económicas y mayor respaldo legal para los funcionarios policiales.
0: Me parece.
1: Y finalmente el mandatario aseguró que el objetivo es fortalecer a las policías y recuperar recursos para destinarlos a la seguridad pública. Así que todo esto y más va a ser anunciado mañana, pero Villa Alemana tuvo el privilegio de recibir como un adelanto estas materias de seguridad. Sobre todo nos quedamos, Juan, con este nuevo registro de nacional de vándalos. Eso va a ser interesante que se aborde. Me parece que es una política que le escuché también a Johannes Kaiser en campaña campaña presidencial.
0: Ah, buena.
1: Sí, así que ahí el presidente va tomando de algunos aliados políticos en medidas para... Porque se habló mucho que en seguridad va a continuar con el plan del presidente Boric.
0: Sí, pero...
1: Pero aquí está mostrando desde su propia cosecha. Va a implementar su propio plan. Así que eso lo veremos mañana en la cuenta pública.
0: Registro Nacional de Vándalos.
1: Exactamente.
0: Pasando a otro tema, pero ¿ya? Dentro de lo mismo.
1: Pasando a otro plano.
0: A otro plano. ¿Estará inscrito o será inscrito el arquero de la Serena?
2: ¿Qué?
0: Muy malo.
1: Que no vengan en los biónicos.

son las 4 de la tarde, 17 minutos. ¿Qué tal, qué tal, qué tal? ¿Qué tal con el Festival La Radio en Colores de Chile? Están en el entretiempo del partido Huachipato 0, la Católica 0, pero ya están jugando el segundo tiempo y hubo gol de la Católica. Montes, que está pedido, digamos, está con la venia del que te dije. Excelente jugada colectiva y gol de Católica. Bien, en el minuto 52 del segundo tiempo. Católica 1, Huachipato 0. ¿Dije bien Huachipato? Otra vez se dijo otra cosa. No. Son las 16 con 17 en la Number One.

0: ¡Qué bonito! Son las 4 de la tarde, 22 minutos. ¿Qué tal? ¿Cómo le va? Bien, qué bueno. Linda tarde. Estamos pasando junto a usted, por supuesto. Siento un poquito de frío. Hay que tomar un cafecito, un tecito, con algo dulce para componer.
1: ¡Ay, qué
0: rico! Sí, dobladitas, galletas, qué sé yo. O está almorzando todavía. ¡Sí, te da almuerzo para largo! ¿Y qué te importa? Bueno, son las 16:21 en festival.

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0: Así me gusta.
1: Parín, papá, 5.000 personas en el estadio Huachipato de Talcahuano viendo la derrota de Huachipato por 1-0 frente a la Universidad Católica. ¿Cómo te va? Bien. Oye, bueno, y el Mundial 2026 tendrá un carrusel de condimentos para Lionel Messi. El capitán de la selección argentina tiene 38 años. Jugará sexta Copa del Mundo, logrando un nuevo récord en la historia del fútbol. Y además, podría convertirse en el máximo goleador de todos los tiempos en la competencia si consigue anotar al menos 4 goles. Esa cifra le permitirá al rosarino superar a Miroslav Klose, el ex futbolista que representó a Alemania y que lidera el ranking con goles en mundiales 16. El bombardero alemán Miroslav Klose tiene 47 años y sigue vigente en el listado, pese a que jugó su último mundial en Brasil 2014, donde además se consagró campeón con el seleccionado alemán que dirigía Joachim Löw en el Maracaná, tras la victoria de 1-0 en el tiempo extra ante la Argentina de Alejandro Sabella. Bueno, esa tarde, mientras Klose festejaba, Messi miraba con tristeza la copa que 4 años después levantaría en Qatar. Bonita historia. Son las 16:33 en Festival.

0: Oh, faltan 23 minutos para las 5 de la tarde. ¿Qué tal, qué tal, qué tal? ¿Qué tal con Festival La Radio en Colores de Chile? Como tú, no hay otra igual. Saludos para usted y para todos los amigos de Festival. ¿Quiere escribirnos en nuestro Festival Chat? ¿No la he escuchado yo? ¿Ahora no la he escuchado ni una cuestión? Llame al más 569-537-293-25. Más 569-537-293-25. Hola, buenas tardes.
1: Buenas tardes de nuevamente, don Juanito.
0: Hola.
1: Usted es una bella persona.
0: Sí.
1: Le conocí. Ah. El lindito. Y le deseo lo mejor de la vida a usted.
0: Pero muchas gracias.
1: Y en su emisora, en su radio. Sí. Incluso.
0: ¿Qué?
1: En primer plano les nombré Radio Festival de Viña del Mar.
0: Mira.
1: Que soy ahora asidua gracias a mi hijo Claudio Astudillo Bustamante.
0: ¿Eh?
1: Porque le delegó su abuela.
0: Ah, bien.
1: Él era Mancilla Antiler.
0: Ya está.
1: Le delegó que escuchar su programa.
0: Sí, claro.
1: Y ahora estoy yo.
0: Pero muchas gracias.
1: La estilista del carrusel.
0: Muchas gracias.
1: Buenas tardes.
0: Buenas
1: y Dios le bendiga grandemente.
0: A usted también. Muchas gracias.
1: Chau,
0: chau, corazón. Gabriel Leighton, hoy día un amigo de la infancia, también hoy día está de cumpleaños feliz. Estos cabros se ponen viejos, man. Pero bueno, Gabriel Leighton, suerte y felicitaciones. Suerte y felicitaciones, querido Gabriel. Feliz cumpleaños, feliz.

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1: Faltan 14 minutos para las 5 de la tarde. ¿Cómo le va, Miguel? ¿Se tomó el cafecito? Bueno, vamos con el rincón de las cosas perdidas. Hay una cartera perdida de color negro con tachas en micro línea 402 para de Reñaca con tarjeta a nombre de Macarena Rubio Rojas. Si usted la encontró, si sabe de cualquier información, que llame al 947-824-569. Se necesita ubicar a Luis Alejandro Mancilla. Luis Alejandro Mancilla Hernández es de Copiapó. Que por favor se comunique con su papá, Luis Mancilla, al 973-336-477. Se necesita ubicar al señor Isaías José García Núñez, vivía en Placilla. Que por favor se comunique con Daniel Cabrera, al teléfono 32-296-7339. Nos comentan del robo de un vehículo Kia Cerato, año 2010, patente C de Carlos, F de Feo, Y del Yayo y C de Castro, 89, CFYC89, robo en Recreo en calle Diego Portales con José Miguel Carrera. Cualquier información de este Kia Cerato, año 2010, llamar al más 569-854-049-27 o a Carabineros. Se necesita urgente donante de sangre, cero positivo o cero negativo. Para Emma Salgado Palma, voluntarios, dirigirse al Hospital Clínico de Viña del Mar. Esto queda acá en el Hospital Clínico de Viña del Mar. Está acá en el centro, se lo digo al tiro de la dirección. Calle Limache, 1741. Se necesita donante de sangre. Cualquier grupo para don Jorge Álvarez Carmona. RUT 7909-614-8. Voluntarios, comunicarse al 32-257-7865. 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

0: Hola. Faltan 8 minutos para que sean las 5 de la tarde, ¿ya?
1: Sí.
0: ¿Y qué te parece? Todo bien, qué bueno. Me alegro mucho. Gracias por estar en la compañía de Festival La Radio en Colores de Chile. Otro domingo más. Gracias.

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6: Son las 5 de la tarde.
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6: La temperatura del momento en Viña del Mar, 13 grados, humedad 84%. En la zona costera Valparaíso Viña. En la previa a la cuenta pública, el presidente Katz lideró desde el polideportivo del Colegio Hispano de Villa Alemana la jornada Presidente Presente, donde entregó definiciones en seguridad. La Superintendencia del Medio Ambiente confirmó multa de 93,1 millón de pesos contra la empresa portuaria Valparaíso por contaminación acústica en el borde costero de la comuna. Una noche de terror se vivió en Renaico, provincia de Malleco. Un hombre armado con un hacha atacó a tres funcionarios municipales y civiles en distintas calles del lugar. Partido Socialista da portazo a la mega reforma del gobierno en el Senado. El Partido Socialista afirma que hay consenso desde el Partido Comunista hasta la Democracia Cristiana para rechazar el próximo 3 de junio cuando se vote en la Comisión de Hacienda. Robo frustrado en vivienda en Vitacura, región metropolitana, termina con una persona detenida tras disparos contra personal municipal. La Armada Nacional explicó incidente de perro antidrogas que atacó a un oficial durante una ceremonia. Atribuyen a que el can estaba sobreexcitado. Presidente de la Asociación Chilena de Municipalidades, alcalde de Zapallar, Gustavo Alessandri, previa a la cuenta pública, ha señalado: el principal error del gobierno estuvo en los cargos de confianza. El tenista chileno Alejandro Tabilo, 36 en el ranking ATP, conoció el horario para enfrentar al canadiense Félix Auger Aliassime, sexto en Roland Garros. Será este primero de junio, cerca de las 10:30 hora de Chile. Elecciones en Colombia. El actual presidente Gustavo Petro es blanco de críticas tras mostrar públicamente su voto por Iván Cepeda. Las fuerzas estadounidenses lanzaron un nuevo ataque contra lancha en aguas del Pacífico. Murieron 3 tripulantes. La Universidad Católica está ganando su partido en el segundo tiempo ante Huachipato por 3-0. El último gol fue conseguido en el minuto 90+6 de partido. Son las 17:03 minutos. 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

0: Ratón Zamora.
1: Dime nomás, don Tiro.
0: Yo te quiero contar la historia del juguito de coco con pisco. ¿Cómo estás?
1: Muy bueno, porque yo creo que la historia del coco, del palmero te damos.
0: Ya, de veras. Las palmeras.
1: ¿De dónde voy a buscar?
0: Vienen en un barco, con coco y todo.
1: Allá.
0: Ya, al paraíso la vamos a ir a buscar. ¿Qué te parece?
1: Listo, nomás. Estamos presos.
0: Listo.

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1: Son las 17:15, promociones aquí en domingo por Festival, la radio en colores de Chile, transmitiendo en vivo y en directo. ¿Cómo te va? Sí, Tomás Yáñez en la sala de sonido, vuestro amigo Juan Alberto Sepúlveda en el micrófono de Festival y Gabriel Covelli en el departamento de prensa de la Number One. En vivo y en directo, como siempre, como todos los días, Festival, la radio en colores de Chile, a su servicio. Los funcionarios de la CRAP invitan a una reunión almuerzo para el sábado 6 de junio, 12:30, en la Mansión de Francia, la Maison de France, aquí en la calle Quinta, 366. Acceso vehicular a la Quinta Vergara, Viña del Mar. Club Deportivo Monterrey invita a su venta de pescado frito a la leña, con agregado, qué rico. ¿Cuándo? El viernes 5 de junio. Desde las 13:30 horas en la calle Madrid, 225 Recreo. Y hay que reservar, sí, pues, para que le tengan la presa. Llamando al más 569-879-517-88. Este 10 de junio, en el Hotel Veranda de Viña del Mar, acá en 6 Norte y Libertad, se realizará la actividad Tejiendo Amor de tuiteros solidarios. Desde las 8 de la mañana hasta las 20 horas. 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Cita sea reunión de la Corporación Educacional Francesa para el 8 de junio en Valparaíso y en segunda citación, 19 horas, en Las Perdices, 450, Viña del Mar. Saludos para todos los amigos auditores del festival. Otro servicio gratis y en colores de la Number One. Promociones para este domingo, 31 de mayo.
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1: 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Universidad Católica ratificó gran momento tras vencer a Boca Junior en la Bombonera y ahora derrotó claramente a Huachipato por 3-0 como visita. En un gran segundo tiempo del equipo de Daniel Garnero se impuso con categoría gracias a los goles del Cabro Montes, Gianni y Corral. Llega a 23 puntos, iguala a los acereros en el segundo lugar y quedando a 10 del puntero de Colo-Colo. Nos preocupa Limache. Sí, se ha caído Limache. Vamos a tener que repuntar. 17-21.

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papá. Hola, son las 5:30 de la tarde. Sí, 5:32. Comenzó el partido Everton O'Higgins en Rancagua. Primeros instantes del partido. Ojalá que ganemos. De todo corazón, esperamos que gane el Evertoncito de Viña del Mar. En vivo y en directo, aquí le vamos a estar contando las incidencias más importantes del encuentro. Gracias.

0: Sí, tómese un... Hay que tomar un vasito de agua porque este fue grandote. Sí. No. Hay que esperar qué dice la sismología de la Universidad de Chile o el Instituto Sismográfico de nuestro país. Ok.
1: Sí, estamos averiguando, sí, Juanito.
0: Estamos averiguando
1: todo esto. Así es, fue fuerte.
0: O sea, no, fue fuerte.
1: ¿Para qué vamos a hacer otra cosa?
0: No, fue fuerte. Pero hay que mantener la calma.
1: Yo, bueno, estaba en prensa viendo el partido de Everton y realmente dije, yo no me levanto del asiento cuando tiembla.
0: Ya.
1: Y me levanté. Fui para afuera. A preparar, le grité a Tomás, déjate el micrófono. Aquí digamos todo. Déjate el micrófono abierto por si acaso. Porque
0: esto fue grandote.
1: Fue grandote, sí. Hace tiempo no teníamos uno fuerte.
0: No.
1: Mira, en La Serena hubo hace poquito uno, 2,9 a las 5,2 minutos, a las 5,11 en Ollagüe hubo uno de magnitud 3,
0: yeah.
1: Y hubo una réplica también en Ollagüe de 2,5. Yeah. Fue muy poca intensidad, no sé si es una réplica, porque esta cuestión yo creo que, a ver,
0: no, este fue tiene, para
1: 5 o 6 tenemos, 5 o 6 mínimo podemos tener, pero estamos esperando lo que diga Sismología Nacional, porque está recién.
0: Así que
1: pero ahí coméntenos ustedes en el Facebook dónde está dónde los pilló el temblor. Fíjate que había unos clientes en el Ana Yaca acá abajo y los vi levantarse. Casi dejaban sin pagar.
0: Claro.
1: De verdad, casi se iban con la taza ahí. Claro. No, pero realmente impresionante.
0: Esto fue hace poquitos instantes, nada más.
1: Sí, estamos esperando que se actualice.
0: 17 y segundos.
1: Así es.
0: 5-7, puede ser.
1: Puede ser.
0: Sí,
1: tiene grandote. Pinta ese número.
0: Tiene pinta de ser grandote.
1: Fuerte temblor, dicen acá en Cachagua se sintió.
0: Claro.
1: En Viña, obvio. En Quillota también. Ajá. San Felipe. No, en toda la región de Valparaíso.
0: Yeah.
1: El de Coquimbo, claro, no me llega todavía. Ah, acá lo tengo. Centro de Sismología indica que la magnitud fue de 3 y se localizó a 14 kilómetros al sur de La Serena. No, son eventos distintos.
0: Pero ese no.
1: No, fue muy poquito. No, este fue allá.
0: Este fue grandote y fue acá.
1: Este fue acá.
0: Claro. Este fue de nosotros.
1: Hubo una noche en Quintero.
0: ¿Anoche?
1: Sí, a las 22 más o menos. ¿Ah? Uno a 18 kilómetros de Quintero fue de grado 4.
0: Mira.
1: Pero este, claro, o sea, tomarle.
0: Este es grandote. Este
1: fue 5-7, este. Estamos por ahí.
0: Este venía grandote.
1: Sí.
0: Y es nuestro.
1: Es verdad.
0: Este de acá.
1: No, yo me asusté, ¿eh?
0: Sí.
1: Porque fue largo.
0: Oye, pero
1: y fue
0: cómo
1: fuerte.
0: Se movía todo esto. Yo todo sigo sentado ahí en la misma silla, pero cómo se movía esto. Wow.
1: A mí, yo me asusté. Yo no me asusto regularmente, me asusté. Vamos a estar actualizando, Juanito, ¿eh?
0: Ya, ok.
1: Ya volveremos.
0: Bueno, ok, un millón de gracias. Está. Bueno, estamos averiguando exactamente qué pasa, qué ocurre, cuánto es el grado del evento sísmico que se registró hace pocos instantes y afectó notoriamente la transmisión de... digo, notoriamente la Quinta Región, Valparaíso, Viña del Mar. Estamos esperando el servicio de información de... el Instituto Oceanográfico de la Armada Nacional. Pero fuerte sismo en la zona central de nuestro país. 5,8 en Quintero. 5,8 en Quintero. Sismo preliminar 5,8 magnitud, 28 kilómetros al oeste de Quintero. Profundidad 30 kilómetros. Es lo que dice el Centro Sismológico Nacional. Repito, 5,8 de magnitud. A las 17:34 minutos de esta tarde de domingo. Estamos transmitiendo en vivo y en directo desde la radio en colores de Chile a través del 127 AM y 93.7 frecuencia modulada. El sismo, 5,8 grados magnitud, este domingo 17:34. En el sismo tiene registro en la localidad de Quintero, 28 kilómetros al oeste de Quintero. Ya, esa es la primera información. Caramba.

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1: Bueno, fuerte sismo en la zona central de nuestro país, es lo que sentimos hace un poquito rato. Sismología de ha marcado 5.8 grados de magnitud en la localidad de Quintero, 28 kilómetros al oeste de Quintero. Y profundidad 30 kilómetros, sí. Pero fue grandote, ¿sí? Nos remeció a todos. Despertó justo la siesta que te está ahí pegando. En fin. Domingo 17:34, ponga tiempo su reloj. Localidad quinterana, 28 kilómetros al oeste de Quintero, profundidad 30 kilómetros, según el Centro Sismológico Nacional, magnitud 5,8 grados. Y a propósito de eventos, está ganando el Everton de visita allá en Rancagua. Everton 1, O'Higgins 0. Ahí está el temblor. Cuando pasa el temblor me llamo.

Claro. Sismología le corrigió el detalle del sismo y lo puso ya en 6 grados. Sí, Sismología, Centro Sismológico Nacional de la Universidad de Chile, ya corrigió y puso grado 6. Era 5.8, 28 kilómetros al oeste de Quintero, a las 17.34. Pero, sí, hubo otro temblor y otro temblor. Sí, hay otro temblor, sí hubo otro, pero más chiquitito. Pero se sintió. Ok. Bueno, cuídense todos. Sí, gracias, Sergio. Sí, ok. Chao. Suerte. Adiós. Son 10 los minutos que faltan. Ahora a las 6 de la tarde en festival. Estamos bien tranquilos aquí. No hay problema ninguno. Sosteniendo el techo, pero tranquilo. No, bien. Para eso está nuestro fantástico equipo de emergencia, que todo funcionando, muchachos, no hay problemas. Querido Juan Alberto, estaba escuchando el programa y ¡pum! De repente se pone a temblar. El informe sismológico dice que se subió a 6. El evento lo subieron a 6 grados, 5,8, 28 kilómetros al oeste de Quintero, pero ahora se subió a 6. El último informe que tenemos. Ok. No hay daños aparentemente. Está todo tranquilo. Está todo que habrá sido por el gol del Everton. 1-0 está ganando el Everton de visita a los Higgins de Rancagua. Allá en Rancagua, precisamente. Capaz que haya sido coincidencia. Ahora, no sé si va a llover o no. Pero ya sería como demasiado. Faltan 9 minutos para las 6.

Estamos con la información del temblor, muchachos, aquí en vivo y en directo por el Festival La Radio en Colores de Chile. El temblor grandote ocurrió a las 17:34 y 18. 6 grados, según el Centro Sismológico Nacional de la Universidad de Chile. Pero hay también otros efectos. A las 17:43, un poquito después, vino otro de 4.6 al noroeste de Valparaíso, 10 kilómetros de profundidad. Y el de poquito rato que acabamos de sentir, 17:46, a 17 kilómetros al oeste de Quintero. Profundidad 11 kilómetros, magnitud 4 grados 6 décimas. Nada más, hay que mantener la calma. Eso. Y para eso está Festival, la radio en colores de Chile en vivo, transmitiendo a través del 127 AM, 93.7, frecuencia modulada, y por internet, Radio Festival Oficial.

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0: Son las 18 horas, Gabriel Covelli. Seguimos con la información del manso temblor.
1: ¿El tembleque?
0: El tembleque.
1: Oiga, actualizó las réplicas, sismología, Centro Sismológico Nacional de la Universidad de Chile. Nos quedamos en el 6 grados, el primero, el fuerte, el cototo. Después, el de las 5.46 actualizó a 4,5 grados, a 17 kilómetros al oeste de Quintero, 11 kilómetros de profundidad. Y hubo hace poco 5.52 en Valparaíso, 31 kilómetros al noroeste de Valparaíso, 5,2, la réplica más fuerte a 27 grados de profundidad. Yo quería acá explicar un poco, porque SENAPRED también hace su trabajo, aparte de lo que realiza sismología, y lo diferencia con la escala de Mercalli. Porque los grados que hablamos de 4,5, 5,2, grado 6, escala Richter. Y SENAPRED lo entrega con la medición Mercalli. Y la gran diferencia de esta historia, acá me pongo científico, es que la escala de Mercalli mide la intensidad de un sismo a través de los efectos y daños causados a las estructuras, el terreno y la percepción humana. O sea, lo que uno siente cuando dice, oye, eso es fuerte. Bueno, sí, ahí claro. Están los grados Mercalli. La Richter tiene que ver con la energía liberada. Por eso científicamente se habla de 4 grados, 5 grados. Entonces, esa es la Richter. ¿Ya? Entonces, aquí vengo con la información. Porque según SENAPRED, en Puchuncaví, por ejemplo, fue grado 5 en la escala de Mercalli. ¿Ya? Y el grado 5 dice que fue poco fuerte a fuerte. Yo no sé si fue poco fuerte. Yo creo que se queda corto.
0: Nosotros
1: Mercalli.
0: Nosotros lo sentimos fuerte.
1: Quintero dice que fue grado 5, poco fuerte a fuerte.
0: Ya.
1: Fíjate acá, Valparaíso lo califica en grado 3, que grado 3 es débil a leve. Ya. Yo no sé, este grado Mercalli habrá que corregirlo, pero nosotros sabemos por esto lo que sentimos.
0: Sí, claro.
1: Fue fuerte, no fue débil a leve. Así
0: no,
1: que
0: no.
1: Aquí uno se queda con la escala que mejor entiendo, mejor explica el sismo, pero bueno, está la de Mercalli que también es válida.
0: Sí.
1: Y es lo que entrega SENAPRED, que por ejemplo Valparaíso Quillota se sintió débil a leve. Yo lo pongo en duda. Yo lo pongo en duda aquí el dato. No, que no fue de viral.
0: No, fue
1: cototo.
0: Fue fuerte.
1: Oiga, aquí se cayó un galvano de la radio festival.
0: Sí.
1: Dígame si eso lo hace un sismo leve.
0: Pues.
1: No, bueno, lo tuve que corregir. Tranquilidad, no está roto, pero se cayó. Así que tuvimos que volver a poner a su lugar.
0: Okay.
1: Pero vamos a estar atentos a lo que siga ocurriendo.
0: Gracias. Y está ocurriendo el partido. O'Higgins ha empatado al Everton.
1: Nos vamos entonces.
0: Que venga otro tembleque. No, hombre. Son las 18:03 minutos. Me gusta la gente
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Intampa, el Evertoncito está empatando, le empataron recién al Everton, gol de O'Higgins, O'Higgins 1 el local, Everton 1 la visita. 13 grados nublado y con temblor, ¿qué le hace? Sí, hace un ratito tembló. El fuerte fue a las 17:34, 6 grados en Quintero, en el oeste de Quintero, 30 kilómetros al oeste de Quintero. Y el último, 4,6 también, a 17 kilómetros al oeste de Quintero. Bueno, tranquilidad, calma y tiza, porque ahora se viene la lluvia. No. Otro recuerdo, Cris Montes, mientras más nos vemos.

programa, nos vemos. Estaba cantando Chris Montes. Aquí estamos, son las 18:09 después del temblor. No se ponga nerviosa, si para eso está, para todo tipo de información. Festival, la radio en colores de Chile, para calmar la onda. También la radio en colores de Chile. Para calmar la onda, la música del recuerdo con el cabro que cantaba Los Galos. La voz original de Los Galos. Lucho Muñoz, radicado en Centroamérica principalmente, pero con actuaciones en Miami y de ahí a Centroamérica, donde el último concierto lo realizó en Panamá. Gran público, grandes aplausos, y esta fue la canción ganadora con que empieza su espectáculo.

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1: No, no, este es otro, este es un imitador de los galos. Digamos, no es imitador, es el hombre que está cantando ahora con los galos. Y lamentablemente, Él y Yo se llama la canción de los galos, un gran recuerdo de los años 70, y que lo vamos a hacer cantar al original.
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1: No, sigue, hay que buscarlo por ahí. Empecemos con el siguiente entonces. Démosle cuerda al siguiente con Dean Martin. Este sí no tiene imitador.

Bueno, ahí estaba Dean Martin, muchas gracias. Y ahora viene Lucho Muñoz, el reconocido por haber sido el vocalista de la banda musical chilena Los Galos, interpretando predominantemente baladas románticas.

Bonita música para controlar los nervios, para tomarse una agüita con azúcar, para estar tranquilita y para seguir en la sintonía del festival. 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

0: I need you, te necesito, cantaba los Beatles, porque le tiene miedo al temblor. Ya pasó, mi amor, a las 17:34 se siente uno bien fuerte, 6 grados. Y a las 17:43, uno en Valparaíso, 4.6 grados. Y en las 17:46, otro en Quintero, también de 4.6 grados. Información del Centro Sismológico Nacional de la Universidad de Chile. A esta hora, tranquilidad, calma y tiza, por favor. Ya, y bonitas canciones para todos, para que disfrutemos. Esta la cantan los Iracundos. Y me quedé en el bar.
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¡Ay, qué bonita canción! Se llama Y me quedé en el bar Los Iracundos. ¿Dónde la pilló el temblor? Bueno, son las 18:23. Terminó el primer tiempo del partido O'Higgins-Everton de Viña del Mar. Y está la cosa: Everton 2, O'Higgins 1. Everton 2, O'Higgins 1. El último gol fue anotado en el minuto 48 del primer tiempo mediante un autogol de Vecino. Vecino, que es goleador de O'Higgins, dijo: no me pierdo este centro, y lo metió en su propio arco. ¿Ah? Una pelota de nivel. ¿Ah? Le dio un cabezazo y va. Bien, Vecino. Gracias. Son las 18:24. Un recuerdo con Sandro para usted.

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Silvio Dion, un muchacho cantante y músico estadounidense que tiene hoy día 86 años. ¿Y qué te importa? Bien, va a cumplir 87 ahora el 18 de julio, pero todavía tiene 86. Y esta canción la grabó en el año de 1961, cuando era un treintañero. ¿Y qué te importa? Pero le quedó bueno. Run Around Sue. Era simpático. Son las 18:32 en Festival.

los años 60, hoy día tiene 82 años, ¿y qué te importa? Sigue actuando. Este 13 de junio en Medellín, España, en el Teatro Romano de Medellín. Mira. Bueno, Medellín, España. Sigue actuando Miguel Ríos. Bien. Dice que sus actuaciones son de despedida después de un largo rato. Bueno, pero yo no le creo. Está juntando plata para la jubilación. Y nada más. Faltan 24 minutos para las 7 en la Number One. Los Bee Gees en el próximo recuerdo.

Tarantín, gracias Miguel Río, que cantaba en el río. Cantautor de rock and roll español y uno de los pioneros del rock en España. Lleva activo desde

Massachusetts, un recuerdo de los Bee Gees. Bueno, le dio con Quintero al temblorcito grande. Después de 6 grados, a las 17.34, hubo otro de 4.5 en Quintero a las 17.46. A las 17.52, otro de 5 grados, pero al noroeste de Valparaíso. A las 18.10, se sintió uno más en Quintero de 4 grados, 14 kilómetros al oeste de Quintero. Y el último, 18.14, 15 kilómetros al oeste de Quintero, 3.7 grados. Tranquilo, Quintero, tranquilo, para eso estamos, para informar. Pónganse cómodos y sigan disfrutando esta música que calma a todo el mundo.

0: sí, pero cuidado. Bueno, faltan 18 minutos para las 7. Sigamos comentando lo del temblorazo de 6 grados, 17:34, Gabriel Cobel.
1: Bueno, tenemos un reporte de Senapred respecto a este sismo, a este movimiento telúrico. Vamos a escuchar al jefe del Departamento del Sistema de Alerta Temprana de Senapred, el señor Felipe Plaza, quien nos hace como un balance, un resumen de toda esta situación.
2: Buenas tardes. A las 17 horas con 34 minutos de hoy se percibió un sismo entre las regiones de Atacama y el Maule, cuyas máximas intensidades en la escala de Mercalli fueron 6 grados en localidades como Valparaíso, Viña del Mar, Quillota y Puchuncaví. SHOA descartó la amenaza de tsunami para las costas de Chile producto de este sismo. Por otra parte, el Centro Sismológico Nacional indicó que la magnitud de este evento fue de 6.0, cuyo epicentro se localizó 23 kilómetros al oeste de Quintero. Posteriormente a este sismo se han registrado algunas réplicas, una de ellas 4.6 y otra 5.2, las cuales son normales para este tipo de eventos. Hasta esta hora no se registra afectación a personas e infraestructura. No obstante, los equipos en terreno se encuentran haciendo el monitoreo y posible levantamiento de eventual afectación. Hacemos un llamado a la población a que permanezca informada por los canales oficiales.
0: Muy bien.
1: ¿Canales oficiales como festival?
0: Sí, nada más. Sí, aquí la radio en colores de Chile, por eso estamos en vivo y en directo.
1: Sí, señor. Respecto a municipios, servicios públicos, no hay ninguna información. ¿Eh? No hay reporte de lesionados, algún daño estructural, algún corte de luz, que por eso ahí que... me llegó el rumor. ¿Sí? Nada, nada.
0: No, nada.
1: Nada todavía. Okay. Así que cualquier información, no dude en contactarse al festival, al WhatsApp. WhatsApp de la radio, el más 569-537-293-25. Okay. Ahí nos puede informar de todo.
0: Ok, un millón de gracias. A propósito de información, Everton sigue ganando por 2-1 a O'Higgins en pleno segundo tiempo.

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1: Bueno, aquí Festival en domingo sirviendo a la comunidad y contándole del temblor y todo eso. Y ahora Mercado de las Pulgas. Aproveche. Se vende repisa de mimbre barnizada, 4 pisos, 20.000. Llamar al 990-725-855. Se vende futón, 40.000. Llamar al 939-606-077. Se vende un concentrador de oxígeno portátil casi nuevo, 900.000 pesos. Llamar al 976-996-515. Vendo departamento, 2 dormitorios, dependencias, Villa Alemana, 50 millones. Llamar 974-038-992. Se arrienda casa, 3 dormitorios, más dependencias, en la parada 29 de Quilpué, por 360 mil. Luz y agua. Llamar al 995-133-464. Nada más. Sería todo. Cambio y fuera.

Mami Blue, qué bonito, los Four Tops, un clásico de los años 70. Este es festival en vivo y en directo en este día domingo 31 de mayo del 2026, con temblor y todo. Faltan 8 minutos para las 7.

esta es nuestra gran noche en sintonía con todos los auditores de Festival que nos escriben en nuestro Facebook Radio Festival Oficial y también en nuestro Festival WhatsApp más 569-537-29325. Nos hablan a viva voz. Saludos para todos, muchas gracias. Estamos disfrutando esta tremenda compañía de recuerdos y ahora con Georgie Girl.

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0: son las 19 horas.
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0: 12 grados la temperatura del momento en la zona costera Valparaíso, Viña del Mar en esta noche de domingo. 31 de mayo del 2026, cielo nublado, humedad 88%. Fuerte sismo en la zona central. Se registró a 28 kilómetros al oeste de Quintero con una magnitud de 6 grados y a una profundidad de 30 kilómetros. Motorista de reparto resulta lesionado tras verse involucrado en un accidente de tránsito en calle 4 Poniente con 3 Norte, Viña del Mar. Carabineros mató a un delincuente tras llamado por presunto secuestro en Santiago. Hay otros 4 detenidos. La presidenta de la Corte Suprema, Gloria Ana Chevesich, anunció que el tribunal revisará todos los sumarios contra jueces que viajaron al extranjero con licencia médica para unificar criterios en las sanciones. Carabineros de la subcomisaría Placilla logró la detención de un sujeto y la recuperación de una camioneta Chevrolet Silverado sustraída en Concón. El presidente de la República, Su Excelencia José Antonio Katz, reconoce que ordenó trasladar a 3 reos comunes de Punta Peuco. Fue una orden mía, señaló. En el Día de los Patrimonios, Carabineros llevó a cabo una intervención histórica en Valparaíso con patrullajes a caballo realizado por funcionarios con uniformes de la época. Piden la renuncia de Seremi de Transportes de Aysén. Protagonizó incidente en una comisaría por detención de su esposo. Un violento accidente entre un vehículo menor y un bus se registró en Isla de Maipo, región metropolitana, dejando a una persona fallecida y otra con riesgo vital. El frío matutino no fue impedimento para que más de 10.000 personas participaran de la corrida familiar Mes del Mar por Viña del Mar. Un ataque de drones ucranianos golpeó anoche una refinería de petróleo en Saratov, a 700 kilómetros al sureste de Moscú, mientras Ucrania neutralizó 212 drones rusos la pasada madrugada. Everton está derrotando a O'Higgins por 2-1 en Rancagua. Son las 19:03. 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

Siguen ganando Evertoncito por 2-1 en Rancagua al famoso O'Higgins de Rancagua. Bien, los Frica Brac cantaban Te Prometo Cambiar. Eso dijo el negro Collao. Son las 7 de la tarde, después del temblor, 7 de la tarde, 6 minutos en la number one.

bonita tarde, bonita tarde. Deseamos a todos los amigos auditores del Festival La Radio en Colores de Chile y nuestro show 127 de recuerdos en vivo y en directo, y con la buena noticia que sigue ganando el Evertoncito de visita en Rancagua por 2-1. Y aquí tenemos este bonito recuerdo para todos.

0: Lindos ojos azules, una canción que le dio mucho éxito a Steve Lawrence, reconocido cantante, compositor, actor y comediante estadounidense, compadre de Sinatra, sí, porque él y su mujer, Eddie Gourmet, cantaron juntos siempre antes de la presentación de Frank Sinatra. Buen padrino tenés. Bueno, pero él fue solista y logró importantes discos, sencillos en el top 10 durante los primeros años de los 60 y los finales de los 50. Y esta canción fue un exitazo. Se llamaba Pretty Blue Eyes.
1: Espectacular.
0: Y estamos hablando de 1957-58. Cuando la luz era en blanco y negro. Son las 19:12.

música con historia. Este es el grupo chileno más famoso de los años 70. Los Ángeles Negros con Germain de la Fuente. Y este es el nombre, y volveré, del segundo álbum de estudio. Fue lanzado un 5 de mayo de 1970. ¿Qué edad tenía usted? ¿Y qué te importa? Siempre se tienen 17 años con esta música en algún rincón del corazón. En el año, digo, en abril del año 2008, la edición chilena de los Rolling, de la revista Rolling Stone, situó este álbum en el séptimo lugar dentro de los 50 mejores discos chilenos de todos los tiempos. La canción Y Volveré, que da nombre al álbum, es una versión en castellano con letra de Germain de la Fuente de una canción del cantante francés Alain Barrière. Bueno, en este álbum salían canciones como Cómo quisiera decirte de Orlando Salinas, Mi niña de Scotty Scott, Hay amor de Oscar Cáceres, El rey y yo de Osvaldo Geldres, Tanto adiós de Orlando Salinas y Volveré, Murió la flor de Germain de la Fuente y Nano Concha. El mejor momento de Los Ángeles Negros. Germain de la Fuente, voz solista, Miguel Ángel Nano Concha en el bajo eléctrico, Mario Gutiérrez en la guitarra y Jorge González en el teclado. Ah, y además Luis Ortiz en batería. El mejor momento de Los Ángeles Negros. Hoy solamente es un lindo recuerdo. Son las 19:18 en Festival.

Bonita música de los años 70 con Gianni Morandi, cantante italiano, fantástico, 82. ¿Y qué te importa? Ah, 82 perales tiene este tremendísimo cantante italiano. Ah, y todavía sigue en la lucha, es decir, sigue presentándose en el este de Italia y en otros lugares de la bota italiana. Bonita música de Gianluigi Morandi, así se llama en realidad, Gianni Morandi, cantante, actor y presentador de televisión italiano. El último de los mohicanos. ¿En serio? Sí, porque los demás ya... Retirate, combate. Gol del Everton. Gol del Everton. Everton 3, O'Higgins 1. Y quedan 5 minutos para que se acabe todo. Bonito el Everton. Triunfazo allá en Rancagua frente a O'Higgins.

0: Vamos a nuestro departamento de prensa.
1: Dos personas fallecidas y dos lesionados dejó un violento accidente de tránsito en pleno centro de Viña del Mar. Los dos ocupantes que resultaron ilesos llevaban correctamente puesto el cinturón de seguridad.
2: ¿Aló?
3: El 88% de los accidentes son fatales. El resto usó cinturón de seguridad.
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Hola, son las 19:36. Feliz regreso a casa. Les desea la radio En Colores de Chile Festival. Y para eso tenemos música En Colores. Este es del año 69-70. La balada de John y Yoko.

Mira, muchas gracias. La balada de Johnny Yoko, un disco que además fue prohibido por su letra en los Estados Unidos. Nosotros sin problemas lo tocamos, nomás que importa Estados Unidos. Sí, somos encachados.

Oye, son las 19:39 en Festival La Radio en Colores de Chile. No se preocupe por el sismo, toda la información la tenemos aquí en la Radio en Colores. Lo importante es que ganó el Everton por 3-2 a O'Higgins en el Campeonato Nacional, fecha número 14, estadio El Teniente de Rancagua. El siguiente partido es entre Palestino y Audax Italiano en el Estadio Municipal de La Cisterna. Eso. Son las 19:40 en la Number One.

bonito recuerdo con Connie Francis, Al di là, una preciosa canción. Le quedaba muy bien cuando la cantaba Gloria Simonetti también. Sí. Bueno, aquí estamos llenos de recuerdos para todos con Festival La Radio en Colores de Chile.

vida comience así. Bonita canción, gracias don Nicola Di Bari. El próximo artista que nos va a acompañar es Domenico Modugno. Él dice que la distancia es como el viento, porque apaga fuegos pequeños, pero enciende otros grandes.

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Bonita canción, gracias Domenico Modugno. Yo también te amo, pero no me grites. Faltan 9 minutos para las 20 horas en la Number One.

0: Los Blue Splendors, una banda de rock and roll formada en Valparaíso, Chile, 1962. Son más viejos que el Mundial del 62. En torno al pianista y director Angelo Maquiavelo y al cantante y bajista Rafael Palacios. Angelo Maquiavelo, teclado, falleció el 2011. Rafael Palacios, la voz, falleció el 2007. Carlos Cifuentes, el saxo. Todavía está vivo, Carlito Cifuentes. Oscar García, René Mena en guitarra, fantástico muchacho. Wilton Gil en bajo, Rubén Leiva en batería. Hoy día, Fernando Chart es el que canta la música de los Blue Splendors. Angelo Maquiavelo, el hijo, sigue sigue en el teclado el papá. Espectacular. Y Enrique Farías Silva es otro de los integrantes de los Blue Splendors. Las brillantes chaquetas azules, que fueron su marca de estilo visual, sin excepción en los cientos de conciertos ofrecidos desde su formación. Saludos para todos los Blue Splendor desde la radio en colores de Chile, Festival. ¿Tenemos un Festi WhatsApp? No puedo creer. Sí, alguien que no le tuvo miedo al temblor.
1: Juanito, buenas tardes.
0: Hola.
1: Habla Cecilia de Recreo.
0: ¿Qué tal?
1: Lo he estado escuchando toda la tarde.
0: Muchas gracias.
1: Pasé el temblor con usted. Y para mí es muy grato escucharlo siempre.
0: Pero muchas gracias.
1: Porque usted nos acompaña con su voz, con sus chistes, con sus cosas bonitas. Ajá. Pero es más grato cuando hay temblor. Porque nos aplaca el susto, nos aplaca todo sí, lo que viene después del temblor.
0: Para y eso
1: las réplicas. Para Así eso que le agradezco mucho que haya estado usted transmitiendo.
0: Sí.
1: Y le mando un abrazo grande.
0: Sí.
1: Y que llegue bien a su casa.
0: De todas maneras, muchas gracias.
1: Un besito,
0: chao, gracias. Chao. Hay otro Festi WhatsApp. Hola, ¿qué tal? Buenas tardes, buenas noches.
2: Muy buenas tardes, por acá Lalo Cantante. ¿Cómo le va?
0: Lalo, ¿cómo te va?
2: Oiga, yo aquí ando en el centro de Viña, ya, manejando la micro, ya, y le puedo decir que está todo tranquilo, ningún problema después del temblor.
0: Ah, qué bueno.
2: ¿Y qué te importa? ¿Qué te
0: Sepúlveda? Gracias, un abrazo para ti. Sigue temblando por allá, pero pa' Quintero. Sí, el último fue a las 19:38, 2.8, 25 kilómetros de profundidad. Se mueve el asunto en Quintero. Y se mueve con la última canción de los Max de Playa Ancha, Valparaíso, para el mundo. Pero creo que ahora están en Villa Alemana, pero igual. De donde quiera que estén, muchachos, saludos, Max.

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1: La temperatura a esta hora 11 grados, humedad 88%, cielos nublados en la zona costera Valparaíso Viña. Quintero, un fuerte sismo se volvió a registrar en la zona central del país. El movimiento telúrico se registró a las 17:34 de este día domingo 31 de mayo y a 28 kilómetros al oeste de Quintero con una magnitud de 6 grados. Y una profundidad de 30 kilómetros. Además, una serie de réplicas le sucedieron, marcando 4, 4,5 y 5 grados. Anoche ya se había registrado un sismo en Quintero, 4 grados, escala de Richter. Villa Alemana, el presidente José Antonio Katz, en el conversatorio Presidente Presente, presentó medidas de seguridad que se detallarán en la cuenta pública del próximo 1 de junio. Destacó la necesidad de combatir la delincuencia mediante una ley contra incivilidades, intervenciones de barrios críticos, un registro nacional de vándalos y apoyo a la policía. El subsecretario del Interior, Máximo Pavés, explicó que se busca legislar para desincentivar conductas consideradas incivilidades que afecten beneficios sociales de quienes las cometan. Son las 20 horas 2 minutos en Festival. Resumen informativo. Valparaíso. La Superintendencia del Medio Ambiente confirmó una multa de 93.1 millones contra la empresa portuaria de Valparaíso por contaminación acústica en el borde costero. La sanción se debe por exceder los límites de ruido en zonas cercanas al puerto, asociadas al tráfico de camiones y operaciones portuarias. A pesar de los intentos de la empresa portuaria para revertir la multa, la Superintendencia del Medio Ambiente ratificó su responsabilidad. Organizaciones y vecinos afectados valoran la decisión, destacando la incompatibilidad de la actividad portuaria con la salud humana. Santiago, la presidenta de la Corte Suprema, Gloria Ana Chevesich, anunció que el tribunal revisará todos los sumarios contra jueces que viajaron al extranjero con licencia médica para unificar criterios en las sanciones. La decisión surge en cuestionamiento sobre el trato diferenciado a estos funcionarios judiciales. Gloria Ana Chevesich no descartó invocar el artículo 80 de la Constitución para posibles remociones, subrayando que cualquier decisión dependerá del análisis de cada caso. Son las 20 horas 4 minutos en Festival. Valparaíso. La Armada Nacional abordó un incidente con un perro detector de drogas durante una ceremonia de graduación de guías caninos. Un pastor belga Malinois atacó el bolsillo del vicealmirante Arturo Oxley, lo que resultó en la intervención de terceros. La Armada Nacional explicó que los perros están entrenados para realizar indicaciones pasivas y que el can había reaccionado inesperadamente debido